0: 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Bienvenidos y bienvenidas a la tercera temporada de A, C, B. ¡21:04! Muy, pero muy buenas noches. Empieza el mes de octubre y la gente de ACB firme en la radio. Hoy, plantel completo, Los 5 integrantes más una mascota que nos vino a acompañar a hacer el aguante. Empezamos saludando a la mesa y para conocerlos un poquito más, a medida que los voy presentando, les voy a ir haciendo alguna pregunta. Empezamos de mi lado izquierdo con remera de AC/DC, porque el chabón es rockero. Tiene el pelo semiblanco tirando a gris. Él se llama Wallace. Wallace, buenas noches. ¿Cómo estás?
1: Buenas noches. ¿Cómo andan todos?
0: Bien.
1: Bueno, yo muy bien, contento ya en el segundo capítulo de este año.
0: Sí.
1: La verdad, con mucha expectativa.
0: Bien. Walter, ¿cuál es tu calle preferida?
1: Qué buena. ¿Calle?
0: Sí, una calle.
1: Walter, me mataste con esa. Bueno, me mataste.
0: Cualquiera.
1: Me gusta Avenida del Tejar.
0: ¿Es en capital o en provincia?
1: No, es una ex calle. Porque era Balbín, pero antes llamaba del Tejar.
0: Una calle empedrado con todas casas.
1: No, es una avenida que divide Saavedra, diría Belgrano, siempre quise saber quién fue del Tejar, nunca supe, la verdad que, pero me gusta el nombre del Tejar.
0: Averiguaremos para el próximo capítulo, incluso si alguien sabe que nos llame. Seguimos presentando a la mesa de Campera Motorsport. Si alguien no lo conoce, dice, este pibe tiene un BMW esperándolo en la puerta de la casa. La verdad que es una máquina. Él es Jopito. Jopito, buenas noches.
2: Buenas noches.
0: Otra
2: muchacho.
0: Vez. ¿Cuántas veces
2: yo
0: lo dijimos?
2: Le dije que no lo iba a respetar. Bueno, lo dije.
0: ¿Cómo andas, Jopito?
2: Y ahora bien. No me despeiné, no vine en monopatín.
0: No vine
2: en BMW. Pero bueno, nada. Acá disfrutando bien esta noche.
0: Jopito, si tuvieras que asegurar una parte de tu cuerpo, ¿cuál asegurarías?
2: Y la chaucha, sin duda.
0: No, pará. Son las 9. Por lo menos a las 10 de la noche tirada esa.
2: Perdón.
0: Bueno, está. Perdonad.
2: Los ojos.
0: Seguimos presentando a la mesa. Ahora le toca a un calvo, cada vez más calvo, de lentes, vestido como si saliese hace 2 minutos del banco Citibank. Él es Joaquín. Joaquín, buenas noches. ¿Cómo estás?
3: Muy buenas noches, Barney. ¿Cómo andás vos?
0: Bien, todo bien. ¿Joaquito, vos?
3: Bien, la verdad, contento. No pude estar el programa anterior por cuestiones laborales.
0: Cuestiones del banco.
3: Pero después de mucho después de mucho tiempo...
2: El clearing, ¿viste?
0: Mucho sello. había que hacer el cierre del balance.
3: Después de mucho tiempo, la verdad que muy, pero muy contento de estar nuevamente acá entre amigos disfrutando de este gran programa. Así que feliz de la vida.
0: Joaquín, ¿tu aderezo preferido?
3: La mayonesa.
0: ¿Sola, golf?
3: Mayonesa con ajo.
0: Ah, un asqueroso. Ahora
3: Bueno, loco, ¿cómo me preguntaste? Sí, mayonesa con ajo. Para no besar.
0: ¿Ustedes sabían que la salsa golf se creó en nuestro país?
2: En Mar del Plata,
0: en el club de golf. Sí. Un atrevido.
3: Incomprobable.
0: Hay incluso una estatua. Un monolito.
2: De Hellman.
0: ¿Qué hace referencia
2: sin
0: a que
2: marcas,
0: posta? ¿Se creó ahí? Bueno.
3: Esos datos que no sirven para nada, pero los tenés.
0: Yo sé que alguien mañana en el laburo, en la facultad, en el bondi, va a hacer el comentario.
2: En la facultad. Lo que pasa es que en otros lugares es la salsa cóctel. ¿Entendés?
0: Claro, vos podés viajar.
2: Claro,
0: amigo.
2: Acá se le dice golf, pero es cóctel.
1: Tal vez en el banco lo comenten esto mañana.
0: Seguimos saludando a la mesa. ¿Se escuchó la voz de él? Sigue vestido de negro, sigue dándole ese toque dark a la mesa. Él es nada más ni nada menos que el señor Grillo. Grillo, buenas noches. ¿Cómo estás?
2: Rebosando de la alegría. ¿Cómo andan?
0: ¿Qué contás, Danielito?
2: Bien, acá de vuelta.
0: ¿Bien? ¿Todo tranquilo?
2: Todo tranqui.
3: Bien arriba hasta hoy, por favor.
0: Sí, no, la verdad que le pone una gana este pibe.
2: ¿Acá de vuelta o acá de vuelta?
3: Arranca.
0: No sé.
2: Dale, dale.
0: Cuando te bañas.
2: Sí.
0: ¿Qué es lo primero que te lavas?
2: La planta de los pies.
3: Mentira.
0: No, se empieza al revés.
3: Mentira, no te lavas la planta de los
0: pies. Uno tiene que arrancar. Nadie se lava la planta de los pies. Uno tiene que arrancar. A mí me enseñaron.
2: El talón rajado.
0: Bueno, eso, de haberla caminado. No. Escúchame, para mí es shampoo. Se saca el shampoo.
3: No, para vos es shampoo.
0: Una, se pone. Claro, es verdad.
2: Claro, Joaquín, ¿qué hace? Paso dos.
0: Joaquín arranca directamente por los sobacos.
2: Más barato.
0: El señor del banco no tiene ni un pelo de sonso y tampoco de cabello. Bueno, entonces, ¿por dónde arrancas?
2: La planta de los pies.
0: ¿Usás crema de enjuague?
2: Sí, ¿puedo decir la marca?
0: Sí, obvio.
2: Plusbel. Plusbel.
3: Obvio.
2: De 2 litros, sí, de 2 litros.
3: Manzanilla.
0: Escúchame, ¿y cada cuánto te cortas las uñas de los pies?
3: Ay, Dios.
0: No, bueno, son preguntas para que la gente
2: me
0: lo vaya
2: crecen
0: conociendo.
2: Rápido. La de las manos me crecen rápido y la de los pies me cuesta.
3: Un asco.
2: Sí.
3: Perfecto.
0: Sí. Bueno.
2: Che, pero me surge una duda ahí. Sí. ¿Las cortás como modo...
3: Casita.
2: Casita.
3: Sí.
2: No, porque hay gente que la corta cuadrada y gente que la va redondeando en base al dedo. Bueno. Entonces ahí surgen algunas.
3: ¿Vos te cortás igual las manos derecha y la izquierda?
0: No, porque yo soy zurdo. Los zurdos tenemos
3: con
0: un problema.
3: Con una hace la curva y con la otra hace la curva con la mano.
0: Obvio.
3: Ok, perfecto.
0: Y me encarné uña de los pies de que tengo uso de razón.
3: No me interesa nada.
0: Ah, bueno, te lo cuento.
1: Escucha, ¿cómo es cortarse las uñas a dos aguas?
0: Y claro, que es como un techo a dos aguas, Walter, usame la creatividad. Walter, no es todo música.
1: Nunca lo escuché, perdón.
0: Che, y también quiero saludar a mi invitado especial,
3: claro,
0: a mi gran Pepi, hijo querido de mi vida.
4: Hola.
0: Que hoy nos vino a ver. Pepi, un saludito.
4: Buenas.
0: ¿Cómo andas? ¿Bien?
4: Muy bien.
0: Pepi, te voy a hacer una pregunta como le hice al resto de los pibes.
4: Sí.
0: ¿Cuál es tu banda de música preferida?
4: Patricio Rey y su Redondito de Rico.
0: ¡Vamos, Pepito,
3: nene!
0: ¡Todavía!
3: ¡Nene!
0: Bueno.
3: Pero pará. Estamos hablando de un niño que colecciona vinilo.
0: Tiene vinilo, tiene 10 años. Sí.
1: Ya que elegiste el grupo, elegime la canción favorita de Los Redondos. A ver.
4: Me gusta mucho Mariposa Botanita.
3: Muy bien.
0: ¡Muy bien! ¡Vamos, Pepi! Bueno.
3: Muy bien,
0: Bueno, presentada a la mesa... Me parece que es momento de irnos al primer tema musical. Hoy los temas están a cargo de Juaco. Así que, Juaco, todo tuyo.
3: Va a resultar un poco extraña la lista porque pasamos por distintos temas musicales. Pero ahora vamos a empezar a mover un poquitito la patita. Como para empezar un poquitito arriba, un tema que tiene 3 enganchaditos. Como para mover la patita un ratito. Así que cuando quiera, maestro, le mando.

0: 21 y 15 y seguimos con esta tercera temporada, ¿se ve? Bueno, por ahí todos los que recibieron en la lista de difusión un flyer, nosotros siempre tenemos como temática, por programa, como bien dije, un tema. El tema de hoy es, ¿cuál es el mejor invento argentino? Esto puede incluir tantas cosas. Pero bueno, sobre la investigación exhaustiva de este tema, quedó a cargo del señor Hopi. Hopi.
1: Bueno, nada, estuvimos acá investigando.
0: No, perdóname. No puedes empezar con el nada. Porque me está bajando la categoría. Tranqui. Y como que, bueno.
1: Bueno, acá estábamos participando. No, sí. No le pegue por la mascota acá. Estuvimos investigando un poquitito.
0: Sí.
1: Sacando algunas
0: conclusiones.
1: Inventos, sí, insólitos. Sí. Algunas patentes reales de Argentina. Cosas que funcionaron, cosas que no funcionaron.
0: Sí.
1: ¿Por dónde les gustaría arrancar?
0: ¿Qué te hubiese gustado a vos inventar?
1: A mí me hubiese gustado hacer algo tecnológico que tenga que ver puntualmente con el beneficio hacia los pacientes en algún punto de la salud.
0: Va.
1: Bueno, recientemente, por ejemplo, hay un parche regenerativo que fue inventado por una chica argentina.
0: Bien.
1: Y es un parche que cuando uno tiene una lastimadura grave, puede pegarse ese parche y ese parche regenera.
2: Estuvo en Pergolini, ¿no?
0: Sí.
1: Estuvo.
0: Suplanta la curita.
1: Perdón,
0: no, hay
1: una empresa acá que también tiene, pero son alemanes.
0: Ah, o sea, la copiamos, entonces. ¿Querés tirar el faro a la piba?
2: Viene no, esto es cicatrización así, de sí, miembros de partes internas de la, en una operación, y la mina lo había creado porque el padre había tenido cáncer. Había
1: claro, hubo nada, algo que me llamó mucho la atención y eso me hubiese gustado participar de ese proyecto.
2: Pero bueno, estás acá en la
0: realidad. Claro, pero estás en ACB cargando caja.
1: De ahí,
0: bueno.
1: De ahí acá y bueno, hay
3: la consigna, era sí, qué no, te gustaría no inventar, no lo que ya te he inventado. Ya está inventado, ¿no lo acabo de decir?
1: Pero gustaría ese pasado.
2: Invento acá.
1: Claro, sí, yo no, tengo uno.
0: ¿Es sí, verdad que la radio para se patentó hace poco?
1: No sé.
0: Yo, invento eso hace mucho. A ver, si alguien lo sabe, me lo chequea mediante GPT y demás. Algún visionario, genio, creo que la rueda la patentaron hace cuestión de 20, 30 años.
2: No, animal. ¿Cómo 20, 30 años?
1: Sí, hay cosas que
0: la rueda, patentan, sí.
2: ¿Cómo la rueda hace 20, 30 años?
0: Pero nadie la había patentado. Fueron al registro de patentamiento mundial. Hola, sí, está la rueda, no. Ponela a nombre mío.
1: Pero el invento es de antes, así. Acá hablemos, ¿invento sí, o patente? Son dos cosas distintas.
0: Está bien, pero a mí me gustó la de la rueda.
2: Tiro muchas vueltas para hacer todas esas cosas. La verdad que, pero pará. Por ejemplo, la rueda y la valija ya existían. Ahora, la rueda con valijas se inventó. Es como un como una unión de inventos.
0: Claro.
2: Y eso se puede patentar como un nuevo invento. Cuando ya está, cuando ya existe la valija y ya existe la rueda. Pero que la rueda me parece que debería estar. Ahora lo vamos a averiguar. Pero dejémoslo a Hopi que está.
1: No, acá el señor Grillo tiene algo que nos puede servir a todos. ¿O no? ¿Algún invento que?
3: ¿Que me gustaría inventar?
1: Sí.
3: Sería un programa que bloquee la inteligencia artificial. Una app.
1: Un
3: anti-inteligencia artificial, sin lugar a dudas.
0: ¿Sí? Mira, ¿y cómo
3: que bloquee
0: sería?
3: Todo.
0: Sí.
3: Que bloquee todos los datos que me salen del teléfono, todo. Todo.
2: Está para que no lo tomen. En contra
3: del mundo, universo. Sí, sí, sí, okay. De la evolución humana. Sí, okay. Sí.
2: Pero hacerlo en una caverna, si lo seguiré, porque va a estar complicado
3: no,
2: eso.
3: No tengo las herramientas pero para hacerlas, pero eso sí lo haría.
1: El Dark Side.
0: Che, me dice acá nuestro amigo Gaby, que siempre nos escucha, el Ragbier, que en el 89 la jeringa autodescartable.
3: Sí, esa es argentina.
0: Inventada por Carlos Arcusín para evitar la neutralización de las jeringas y afrontar otros contagios. Bueno, bien.
3: Sí, pero la jeringa común no estaba inventada de antes.
2: Barney, te sí, tengo que dar la derecha. En el año 2001 se chicos, patentó la rueda. No puedo creer.
0: En el 2001, otro tema para hablar en el banco mañana. En el 2001 se patentó la rueda. Papá, no conduzco, solo un programa de radio.
2: Muy bien. Dale. Buena data, buena bueno, data.
1: Bueno, nada, chicos.
2: No, nada, otra
1: acá
2: vez
1: hubo.
2: Dale.
1: Acá hubo cositas. Ideas insólitas y patentes reales. Vamos, ya que se agregó el tema de patentes. hubo una máquina centrífuga para partos que en 1965 en Estados Unidos patentaron una mesa circular que giraba a gran velocidad y la idea era que con su fuerza centrífuga ayudara a la madre a dar a luz y a expulsar al bebé hacia una red.
0: Es como una ruleta
3: de no, es como meterlo en el coinor. Es como meterle en el coinor.
0: Era una ruleta de pibe. El tema si caía rojo o negro. Si era negro ya sabemos, ¿no? Sí,
1: hay otro que firmaba los papeles.
0: Claro.
1: Pero lo peor es que ganó un premio Nobel.
0: Ah, mira, bueno, está bien. ¿Qué va a ser?
1: Acá tenemos otro que me llamó mucho la atención porque había un montón. Despertador con peso flotante. También hablando acá del mismo país, Estados Unidos, 1882, fíjense cuánto para atrás.
0: Sí.
1: Se diseñó una alarma que conectaba un reloj a un marco colgado sobre la cama lleno de bloque de madera. A mí me hizo pensar tipo un Jenga.
0: Claro.
1: Y cuando sonaba la hora programada, las maderas caían directo a la cara.
0: ¿A la cara?
1: Caían directo a la cara. Obviamente, despertarte despertabas y como parte, digamos, como consecuencia y por qué no prosperó acá el invento es...
2: Pero qué forma fulera de despertarte, por Dios.
3: Eficiente.
0: Eficiente. Claro. El tema es que llegaba todo moretoñado difícil. Al banco. Estabas hasta los huevos.
2: Vamos, banco. Vamos a ir con el banco, ¿no? Todo perfecto.
1: No, para saber. Acá tenemos otra... que me llamó la atención, no sé vos, sí. Pepi, como la ves acá, gafas con piercing, ya más entrando en los 2000.
0: Pará. Si es gafa y tiene un piercing, ¿no ves?
1: No, bueno.
0: El piercing es un dibujo.
1: No. Escuchá.
4: Piercing son los cosos.
1: Piercing estaban es pensadas...
4: Los aros.
0: Y por ahí tiene al costado, en la
1: para
0: patilla.
1: Para no perder los lentes. Entonces, se eliminaban las patillas y se fijaban los cristales directamente con perforaciones... un puente en la nariz. Ese sería el piercing.
0: Está bien.
3: Bueno, ¿Con quién te estás juntando? ¿Qué estás investigando la web de? ¿La web?
2: Las drogas,
3: la
2: droga la no hacen. Web.
0: No. Eso es las consecuencias de la falopa.
2: Sí, está el quilombito.
0: Todo trae aparejado eso.
1: Nada. Algunas cositas raras. Hay algunos argentinos también. Pero bueno.
2: Hay un tema, Hopi, que pude ver. Que se viene la carne cultivada a partir de células madres. Sí. Que eso estamos hablando de...
4: Ya tiene varios años eso.
2: Por eso, pero estamos hablando de un tema que puede solucionar la hambruna en el mundo. Sí. O sea, directamente ojalá. Células y podés imprimir y sacar miles de bifes serían. Bueno, ahí también por argentino, Hopi.
0: ¿Puedo hacer una pregunta? Porque vamos tirando un popurrí, si les parece. ¿En qué año apareció el colectivo en Buenos Aires? Invento argentino, ¿no?
4: No es argentino.
0: Sí, le doy tres opciones. 1919, 1929 28. O 1938.
3: No, es en el es de los argentinos, es lo que se dice el mito, que lo crearon unos taxistas en 1928. Bien. Pero en realidad, no. Este está de antes. Y es más, te lo voy a decir.
2: ¿Pero unos taxistas inventaron el colectivo?
3: Sí, ese es el mito.
2: Es espectacular.
3: En 1928. Pero la realidad es que la modalidad porteña de usar autos de alquiler para viajes compartidos con recorrido fijo dio el nacimiento del colectivo. Pero funcionaba en ciudades de Europa, ya funcionaba y en Estados Unidos. Se llamaban Hitneys. Desde la década de 1910, o sea, 17 años antes de argentino.
0: ¿Qué argentino participó en el desarrollo del corazón artificial? Domingo Liotta, Luis Agote, Juan Bucetich.
2: ¿Arrancó el juego?
0: No. ¿Agote? ¡Ah, no, yo tiro! ¡Vamos tirando un popurrí!
1: No, pero la pusiste muy arriba la barra.
2: Pero pará, Favaloro estamos hablando también.
0: No, está dentro de las opciones.
2: Ese bypass.
0: Listo. Desarrollo el corazón artificial. Porque la gente mañana llega al laburo y va a saber algo más. Y va a saber algo más. Domingo Liotta, Luis Agote o Juan Bucetich.
3: Agote.
0: Mirá, yo ya te la descarto. Bucetich es el de las huellas dactilares. Así que ese no es.
4: Agote
0: no es porque no sé qué hizo. Me quedo con Liotta y... Sí, es Liotta. Vamos, Liotta todavía.
1: Rey Liotta. Acá me llamó la atención, hablando un poco de colectivos, ¿no? Una idea que surgió en los años 2000 sobre, obviamente hablando de colectivos, que es una pista de baile dentro del colectivo.
0: Ah, bueno, un partibús.
1: Trasladaría...
0: Un
1: partibús, acá hay. Por la 9 de julio.
0: No, me encantaría.
1: Entonces, la idea era trasladar a toda la gente que iba y volvía del trabajo con una musiquita, con un traguito en la mano. Y bueno, nada, chicos, no, no
3: se agarra nada. Un piquete. Intento... Te agarra un piquete que no agarren por el Congreso porque estás listo.
1: Complicado no, llegar a casa.
3: Ya hay un boliche así.
1: Bueno, pero esto era para digamos, los colectivos que circulan, como los que hoy circulan el 9 de julio, con el horario habitual. Así también. Obviamente no llegó nada, ¿no?
0: No, obvio, ojalá. Pues aparte estaríamos todos los fines de semana bailando la conga arriba de ese party bus.
1: Y hablando un poco de los bifes que me quedó ahí, también acá en Argentina, en los años 70, hubo un tablero de auto calentador de bifes.
0: ¡Hermoso!
2: Copi, larga la falo.
0: O sea, ibas en un 600...
1: Era una pequeña plancha, una sartén obviamente eléctrica, sellada, sí. Que... se enchufaba a los 12 volt del auto,
0: sí.
1: Y se montaba por sobre la guantera y estaba pensada fundamentalmente para los viajantes de comercio que, claro, obviamente pasaban muchas horas en el vehículo y tenían que alimentarse. Bueno, no llegó a nada, ¿no? Ese invento.
0: Yo no lo puedo creer.
3: El humo y el olor te seguían los perros.
0: Cuando llegabas a destino a presentar un producto.
3: Te siguen los perros,
0: pa. Usted comió bife de chorizo. Claro.
1: Pero no es mala. No, si uno la piensa.
2: Es espectacular. No, no sé cómo no la explotó.
0: Te morís. ¿Y pero por qué no se compró un motorhome?
1: Pero eso. No, no la tengo la de motorhome, pero...
0: La Virome es argentina. Pará.
2: Eso es un conto.
0: ¿Gardel de dónde
3: es? Uruguayo. Es Gardés. Es Garcés.
2: La Virome no es argentina.
3: No, y les puedo explicar por qué.
0: A ver, dale, explícalo.
3: Bueno, este es un invento de un húngaro que se llama Viró.
0: Sí.
3: ¿Sí? De apellido. Pero el tema es que él lo patenta en 1938 en Europa... Y él viene en 1940, dos años después, a la Argentina. O sea que él es húngaro, en Europa primero lo patentó, y no es argentino. Él viene a la Argentina y lo vuelve a patentar, pero no es argentino.
2: ¿Y el dulce de leche? ¿El dulce de leche?
3: Tampoco.
2: Puta madre.
0: Pero dale, boludo, ¿quién hizo el dulce de leche?
3: Vamos con esto.
0: Un croata.
3: Acá dicen de que fue creado en Cañuelas en 1829.
0: ¿Y dónde queda Cañuelo, rey?
3: Perdóname, esto es lo que se dice como
0: sí.
3: El mito.
0: Sí.
3: Sí. Que está hecho con azúcar por la criada de Juan Manuel de Rosa que se
0: quemó.
3: De
0: acuerdo de esa parte, sí.
3: Bueno, la realidad es que dice que hay registros anteriores de la preparación similar en el sudeste asiático.
2: No me deja
3: con en India, claro, en Indonesia y Filipinas. Que llegaron después a la India, luego a Europa y recién se fueron a América colonial. Y claro, en América, se producía en varios países en esa época... como Chile, Perú y Brasil. Va con distintos nombres, ¿no? Pero es eso.
2: Voy a pasar un dato que te va a gustar a vos.
0: A ver.
2: Y es deportivo.
0: A ver.
2: Y tiene con el fútbol, tiene que ver. Escuchen esto. Me llama la atención.
0: Pará, perdóname.
3: El spray. El spray
0: un
3: para
0: amigo nuestro
3: es argentino.
0: Dice, el Tempra tenía... Y es chiste interno, pero la rompiste, croata. Muy bueno.
2: Escúchame, con respecto al fútbol...
0: Sí. Yo soy periodista deportivo, bueno, así que
2: ¿usted sabe que Argentina inventó el gol olímpico?
0: Sí.
2: La vuelta olímpica y el alambrado olímpico.
0: Sí, todo inventó.
2: Todo.
3: Y el spray para marcar la cancha, ¿viste? Sí. Cuando mete el gol. Y
2: pero eso. Hay un quilombito con
3: pero
2: eso.
3: Pero es
0: sí,
3: hace poco.
0: Le sacaron la patente. Ay, venció la patente y la es FIFA se lo apoderó. Eso, sí. Bueno, nada, pobre pibe. Era un banquero, hablando en serio. No, pero no es a tono de chiste. Simplemente la verdad.
2: Igual, para, hay una diferencia entre banquero y bancario.
0: No, banquero, bueno. No sé.
3: Estás en la banca.
2: Yo soy bancario.
0: Dale, seguí.
2: Hoy es 1 de octubre, ¿no?
0: Sí.
2: Bueno, mañana 2 de octubre se cumple justamente un aniversario de este invento argentino. Se trata del primer gol marcado desde un córner en la historia mundial del fútbol, producido en la cancha de Sportivo Barracas en 1924, frente a Uruguay.
0: Mirá
2: vos.
0: En increíble. La cancha de Barracas, mamá.
2: Sportivo Barracas.
0: Sí.
2: Como Racing, ¿viste? ¿Viste el flaco poquito, de atrás que le hacía tirar
0: sí,
2: el córner?
0: Sí, mandale la coma. ¿Qué invento argentino usás todos los días sin darte cuenta?
1: Yo tengo uno. Para,
0: ¿cuál?
1: Que para mí voy a votar, que creo que para mí es lo mejor. La pava eléctrica.
0: ¿Es argentino?
1: No, yo qué sé. Para mí, si yo lo compré en Argentina, es argentino. ¿O no?
2: Si la compró en 11.
3: Ya la compré, escuchá.
0: Claro,
3: a pasito.
0: Atma. ¿Vos, Walter?
2: ¿De qué?
0: ¿Cuál es el invento argentino por excelencia para vos? Porque de paso respondamos la consigna nosotros, ¿no?
2: Dar un toque. Y claro. yo creo que el, sin entrar en detalle médico, pero lo que hizo Favaloro fue el bypass, es algo impresionante. Para
0: sí.
2: mí, ¿eh?
0: Sí, sí,
2: de lo que hicieron a nivel famoso e importante. Para mí lo de Favaloro
3: uno, buenísimo.
0: Los dibujitos animados sí. también no son un invento argentino.
3: Dicen
0: eso.
3: De hecho, hay reminiscencias de Goofy hecho en Disney, sí, con vestido de gaucho.
0: Qué raro que bueno, dijiste claro, que exacto. Sí, sí. Walt Disney era admirador de la Pampa sí. argentina. Uh-huh. Vino sí. mil veces a Argentina, no sé si mil, pero alguna que otra vez Walt sí. Disney visitó nuestro país y en esas visitas, uno de los principales personajes.
3: Conoció el frío.
2: Se quedó frío. No.
0: Bah, pobre Walt Disney.
2: Se quedó congelado.
0: Bueno, Walt Disney, conclusión: uno de los principales personajes, Goofy o Tribilín.
3: Tribilín, claro.
0: Y Tribilín estaba vestido de gaucho. Sí. Juaco, ¿para vos el mejor invento argentino?
2: Hasta recién era la virome, pero.
0: No. Claro, sí, la pobelética.
3: Escúchame.
2: Pero me cago grillo, así que.
3: El sello bancario.
0: Escúchame. El cheque al portador.
2: Listo, traigo remera.
3: Dos cosas, ahora que dijiste sí, de Walt Disney,
0: sí.
3: vos sabés que acabó un proyecto de un.
0: No,
3: si
0: no,
3: mal no recuerdo,
0: a
3: un haitiano que quiso traer hacer un Disney acá en la Argentina. Y
2: sí.
3: se murió hace poco.
2: Con Patruzú.
3: Se murió hace un mes.
2: En San Pedro.
0: Parque
2: en San
0: de la
2: Pedro.
0: Costa.
2: Sí, lo quiso hacer en San Pedro. Sí, me acuerdo.
0: ¿En serio?
2: Sí, me acuerdo.
3: Se murió hace poco el jamaiquino.
2: ¿En San Pedro?
3: Sí.
2: ¿Pero qué? ¿Con César Macetti?
3: Sí, ellos, sí.
2: Al lado de los duraznos. Sí, te recibían ahí a la montaña rusa.
0: ¿Cómo era Mónica? Mónica y César.
3: Y te digo cuál es el mejor invento argentino.
0: Sí.
3: El look Rolinga.
0: ¡Ew! Siempre voy a decir, eso el es Rolinga sí. es autóctono. Sí. No hay Rolingas en ninguna parte no. del mundo. Uno viaja, encuentra un punk, un hardcore, un heavy metal. No. Un Rolinga. Con los pantalones anchos,
3: el
0: pañuelo. La lengüita de los setón colgando y el flequillo.
3: Y la muñequita
0: y
3: para.
0: Y la muñequita y para. Pero hay gente que se encuentra en toda parte del mundo. Vamos a dejar acá el tema del mejor invento argentino. Seguí participando, seguí mandándonos mensajes. ¿A qué número de teléfono, Pepi, tienen que mandar mensajes? Al 11
5: 2642 2042.
0: ¡Excelente!
3: ¡Vamos, pibe!
0: Va a ir Joaquín a presentar su segundo tema musical porque ACB todavía tiene para largo rato.
2: Este es un tema que habla de la libertad, el autodescubrimiento y la superación. Juan Chivalerón invita a la Teila M en una versión alucinante.

0: Te mando un beso grande.
1: ¡Vamos! Buenas noches, Aseveros. Un abrazo para toda la mesa. Un invento argentino es el CEPI. Nadie lo conoce con este nombre, sino que más conocido como el cosito de la pizza. Es excelente. No deja que la mozzarella se pegue con la tapa de cartón cuando te la traen, cuando la vas a buscar. La verdad, 10 puntos. Abrazo para todos.

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0: ¿Asquerosa en qué sentido?
1: ¿Asquerosa?
0: ¿De qué?
1: Mal escrita, mal tocada.
0: ¿De sonido?
1: De así sonido. De...
2: Alguna de flema.
3: ¿Pepi, sabes alguno vos?
4: Sí.
3: ¿Cuál?
4: Un tema de mierda de Intoxicados.
1: Bueno.
3: Bien. ¿Se llama así?
2: Bien,
3: ¿se llama? Sí, mirá, se llama así.
2: Bien, ¿Y vos, Jorge? Sí. Yo la verdad no sabría qué decirte. Me hizo acordar una de Tanguito. Una que decía, me gusta ese tajo. Pero no me acuerdo cómo se llamaba, si era así.
1: Claro, en realidad esa canción es de Pescado Rabioso, que Tanguito le hizo ahí un cover.
2: Eso es lo que se me vino.
1: Bueno, ¿ustedes quieren saber cuál fue la canción más votada por los críticos como la más asquerosa, la más fea, la más repugnante de la historia de la música? Es del año 66, esta canción, 66. Así que imagínense, con esta canción muchos adolescentes en Inglaterra empezaron a agarrar la guitarra y empezaron, como la canción tenía solamente 3 acordes, fíjate lo malo que era la canción, pero esta canción, a pesar de ser tan mala, fue número 2 en Estados Unidos y número 1 en Inglaterra, a pesar de ser tan mala y tan criticada. Los críticos decían que esta canción es un himno al insulto, a los oídos, una descomposición musical. Lo cierto es que el tema que vamos a escuchar ahora...
0: Ah, lo vamos a escuchar.
1: Sí, quiero que lo escuchen porque la verdad es que la canción... Ponle, a ver...

0: Bueno, la canción se llama Cosa Salvaje, Wild Thing, de la banda The Trox, o los trogloditas, los Trox, que son los trogloditas en británico, ¿no? La canción fue grabada en una sola toma, logrando un sonido crudo, básico, visceral y un riff de 3 acordes nada más. Así que la verdad es que, para que sepan más que nada cuál es la canción más asquerosa de la historia, y el productor, al ser un tema tan exitoso mundialmente, pero tan malo, dijeron, muchachos, tenés que hacer otra canción que la rompa. Y la canción que hicieron al próximo año, escúchenla, la van a conocer, escúchenla. De hecho, un grupo de los 90 que se llama Get Get Get la hizo...
1: ¿se mata? ¿Get Get Get?
0: Sí, sí, para la banda sonora, 4 bodas y un funeral. Escúchenla.
1: Ah, mira.
2: Ah, este es un temón.
3: ¿No es Wet, Wet, Wet?
0: Bueno, este es el tema original de The Trox del 68, Love is All Around, el amor está por todos lados, que después en los 90 una banda inglesa llamada Get Get Get, mojado, mojado, mojado, la hizo...
3: Wet, Wet, Wet, bueno, sí.
0: La hizo remake. La hizo remake y fue un éxito total, que de hecho estuvo en la banda sonora de Julia Roberts, ¿no? De 4 2 en funeral. Así que bueno,
2: buen tema.
0: Bueno, el próximo caso...
2: Igual no me parecía tan asqueroso el otro tema. Sí, puede ser mi oído asqueroso. Musical, ¿no?
0: Escucha,
2: no,
0: esto, la vara. Escucha esto. A ver, ¿se lo conoce el tancio? Escuchen ese riff. Esta canción es del 75. Sí. Los Red Hot Chili Peppers, por ejemplo, hicieron este cover de esta canción.
1: Para este tema, me parece que lo tengo. En la arena. ¡Hello! ¡Sí!
2: ¡Muy bien!
1: ¡Todavía! ¡En el caso!
0: Love Roller Coaster, ¿eh? Ahí estamos. Es una canción del 75 de la banda Soul Ohio Players.
1: Sube un poquito la música para que me levante el ritmo. ¡Vamos! ¡Mandale! ¡Mandale, Gonza!

0: eso es lo que
1: huevo en esqueleto. Para bajar las dos porciones de pizza de mozzarella que me clavé.
2: Bueno, esta canción, escuchen el dato de esta canción.
1: Saber.
2: La canción se grabó mientras una mujer era asesinada en el estudio de grabación de al lado.
1: Bah, empezó Walter.
2: Junto. Escuche, no. De hecho, está grabado la parte que la mujer está siendo asesinada. La parte de grito aparece en la mitad de la canción y la vamos a escuchar ahora, porque es verdad esto.
1: ¿Salió diciendo en crónica esto? Pues
2: escúchame,
1: si no...
2: en el minuto 2.38 aparece.
1: Nah, mirá la que tira.
2: En el minuto 2.38 de la canción, ¿se puede poner?
1: 2.38.
2: A ver.
1: A ver, Gonza y su
2: tema anterior,
1: mágicos.
2: De Love Rock, Rock,

0: apareció antes, pero bueno. Lo que quiero decir es que...
1: Ahí ya había llegado el sol.
2: Con una bolsa en la cabeza, por eso no se escucha.
0: Llegó Crescenti justo ahí. Escuchen. Imagínense esta sensación. Están grabando una... A ver, escuchen.
2: Ahí hay un grito.
0: ¿Escucharon?
2: Sí.
1: ¡Qué fuerte!
2: Sí, ahí lo escuché.
1: ¡Qué fuerte!
0: Bueno. Créanlo, búsquenlo, googleenlo. Esta canción, el grito de esa mujer es cuando está muriendo en el estudio de grabación de al lado. La mata, la matan con un tiro.
1: ¿Con qué la matan?
0: Con un tiro.
1: Y no se escucha el ruido del tiro.
0: No, no se escucha. Porque es silenciador. Silenciador, exactamente.
1: La Rompi, te subí un poquito más. Bueno, porque esto es
0: una... Vamos al próximo caso. Bueno, la canción que viene es una canción de la banda sonora de Batman, que la hizo Prince. La canción se llama Escándalo. Es muy sexy la canción.
1: Upa, bueno. ¿Esta también la bailó?
0: En este momento, año 89, Prince estaba de novio con Kim Basinger. ¿Se acuerdan de Kim Basinger?
1: Bomba total. Bueno. Es más, labura en Batman.
0: Exacto.
1: Con Brian Keaton. No.
0: Sí. Bueno.
2: Michael.
1: Michael.
2: Este era Michael Keaton. Sí. Está era Danny DeVito. Danny DeVito y...
1: No, ¿sí? No. Hace era... El pingüino. No. Era el Guasón y era...
2: ¿Y el pingüino?
1: No, era Jack... ¿cómo es que se llama?
2: Ese, Jack Nicholson. Jack Nicholson. Ese es el Guasón. Y después Danny DeVito hace de...
1: Tenés razón. ¿Sí? Tenés
2: hace
1: razón.
3: De ¿podemos, pingüino? ¿Podemos volver a las verdades de Wallace?
1: Sí.
2: Dale.
0: Bueno, esta canción se llama Escándalo. Prince asegura que Kim Basinger aparece en la parte de la canción con gemidos.
1: Buah.
3: Hay niños.
0: Exacto.
1: Claro,
0: Prince no son la hace rey. Referencia que el músico asegura que la parte de la canción que vamos a escuchar un ratito la grabó en un acto promisorio con su mujer de ese momento, que era Kim Basinger.
3: Y que también se escucha.
0: Se escucha, pero no lo vamos a poner en este momento porque hay chicos.
1: Y de fondo
0: así
1: el
0: que
1: tiro.
0: Vamos a poner...
3: ¿Cómo zafaste, no? Que bueno, no lo ponemos claro, ahora.
2: Un tirito de...
0: No pongamos nada ahora. Lo que vamos a contar ahora tiene que ver con el 11 de septiembre. 11 de septiembre.
1: Torres Gemelas.
0: Las Torres Gemelas. Ustedes saben que después de las Torres Gemelas se prohibieron 176 canciones americanas.
1: De las gemelas.
0: No, no. Que hacían alusión justamente a las Torres Gemelas en sus títulos. No, no, obviamente. Mira. Bueno, yo voy a nombrar algunas de ellas. Vamos al primer caso. No. Vamos, este no. Vamos a Daisy DC. Ahí está. Esta canción de AC/DC del 79 se llama Envuelto en Llamas.
1: Upa.
0: Imagínense el título.
1: Ya sabían algo estos.
0: Escuchen este tema. Año 79 del disco Highway to Hell.
1: Qué bien suena, man. Mándale un poquito de rosca, por favor.
2: En vivo.
1: Buena.
0: Bueno. Bueno, el tema de AC/DC, Shot Down in Flames, Envuelto en Llamas, estuvo prohibido. Otro tema que estuvo prohibido es el de la banda de Cult. ¿Este tema saben cómo se llamaba?
1: No tengo idea.
0: Este tema se llamaba...
2: ¿Cómo?
1: ¿Cómo? ¡Dale, decilo!
0: ¿Lo digo?
2: ¡Dígalo!
1: ¡Pará! Este tema es de...
0: De Cult.
1: Sí, pero pará. Pues yo lo tenía. El CD de Cult se llamaba...
0: Ceremony.
1: Bien. Y en la tapa había un rockero tocando la viola.
0: No, la cara de un indio.
1: La cara de un indio. ¡Subime! Dale, Walterio.
0: Bueno, este tema se llama Mujer Bombero.
1: ¡Apa! Bueno...
0: Porque en esa ocasión habían muerto muchas mujeres bomberos en las Torres Gemelas. El próximo tema, hubo un quilombo legal porque la banda Kansas... ¿Se acuerdan de este tema?
2: ¡Uy, temón! Pero temón este para
0: Dust in the Wind, Polvo en el Viento. Imagínense poner esta canción después de las Torres Gemelas. Dust in the Wind. Es una locura.
1: Es una locura.
0: Bueno, hubo un juicio de Kansas al gobierno de Estados Unidos porque no dejaban poner esta canción en ninguna emisora.
1: Ah, mirá. O sea, perdió toda la regalía.
0: Olvídate.
1: Pobre gente, no vi un mango.
2: Solamente en el restaurante se podía escuchar este tema.
0: El tema que viene también es otra parodia. Un tema de Tom Petty, Caída Libre, Free Falling. Claro, imagínense por estas canciones después que derribaron las Torres Gemelas. Era un impacto terrible en la gente que lo escuchaba. Era terrible.
3: Así no que lo dejaban pasar.
0: No, estaba prohibida esta canción. Estaban prohibidas.
1: A ver, escuchémosla porque no la conozco.

0: Bueno, y el próximo caso, muy conocido también, un tema del 84.
1: ¡Sí!
0: El tema de Van Halen, Salta, Jump.
1: Pero...
0: ¿Cuánta gente saltó?
2: No, bueno.
1: Ah, bueno, pero boludo.
2: No se podía hacer.
1: Tema de aviones tampoco se podía poner. Aeroplane de los Red Hot Chili Peppers, pero se podía poner.
3: Esta es la parte donde ya Walter, arrancó Walter.
1: Tardamos, ¿no?
2: Sí, sí, sí, sí, sí.
3: Le creímos, una parte le creímos.
1: En agarrarlo, ¿no? Cacharlo.
0: ¿Cuánta gente se tiró de las torres?
2: ¿Pero qué tiene que ver?
0: Saltó al vacío.
1: Sí,
0: bueno, está bien. Pero la gente escuchaba esta canción y
1: ¿qué? Le daba ganas de tirarse.
0: Sí, también.
1: Bueno, ahora
0: bueno,
1: vengo.
0: Y el último caso que a Arillo le va a gustar mucho tiene que ver con la banda R.E.M. Sí. Imagínate el título, ¿no? Imagínense cuál fue.
1: Sí. Tirate. Subí, porque es un temón. Sí, sí, sí.

0: ahí no sabemos en qué parte, hablan de la torre,
1: bueno,
0: de los amamigades.
1: Imagínense esta canción, se llama Este es el fin del mundo, y ya lo sabemos.
0: No, Walter,
1: y ya lo sabemos. Así se llama la canción, es el fin del mundo. Así que estuvo también prohibida. Y muchas demandas, ¿eh? A radios. Bueno,
2: casi, escúchame.
1: El de Keith Richards no voy a hacer, voy a hacer el de la trampera, pero espera un poquito.
2: Ah, ¿va a cantar? Escúchame, con respecto al 11 de septiembre, también pasó algo en el cine, que se prohibía poner imágenes de Nueva York con las torres.
0: ¿Entendés? Ah, o sea, películas.
2: Si vos hacías películas de la época de
0: mi
2: los
0: pobre
2: 80,
0: angelito.
2: De los 80, no podía ver las torres ahí. ¿Entendés? O sea, okay. No se podía utilizar esas imágenes.
0: Mirá,
2: una locura. Datazo, fue.
3: Y bueno, Diego tampoco podía viajar para allá.
0: ¿Es verdad?
3: Sí.
1: Bueno, y lo torre. Último que vamos a contar: hay un acto. Tengo un documento que no tiene nadie.
4: No.
1: Tengo un documento musical. Que no tiene absolutamente nadie porque está grabado desde el Hospital Pirovano esto.
4: Ah, me vuelvo loco.
1: Bueno, voy a contar la historia.
0: Pará, el Hospital Pirovano situano que hay acá.
3: Monroe.
4: Monroe 3555.
3: Sí, sí. Coghlan.
1: Esto es una.
0: Conocés, doctor?
3: No, Urquiza
1: es. Esto es una grabación del año 62 que estuvo hecha en el hospital mismo Pirovano. Y él le cuento la historia.
4: ¿Pero sabemos en qué sector?
3: ¿En algún servicio particular?
0: ¿Hemoterapia tal vez?
1: Estaba
3: psiquiatría.
1: En la guardia. En la guardia.
0: En la guardia.
1: Voy a contar la historia de...
0: Con el doctor Bergatti.
1: Esto tiene que ver con la parte de vernácula de nuestro país, que nunca contamos nada. Tiene que ver con el tango.
0: Sí.
1: Y voy a hablar de tal vez el mejor guitarrista de tango de la historia, que es Grela. ¿Sí? Grela.
0: Sucio.
1: Sucio.
0: Medio sucio.
1: Bueno, ustedes saben que Troilo Grela es un dúo de tango que hacía canciones instrumentales espectaculares. Y en el año 62 iban a sacar un disco llamado Pa' que bailen los muchachos. Pa' que bailen los muchachos. Y iban a grabar en el sello RCA, que quedaba en Saavedra. De hecho, yo... vivía a 3 cuadras del sello de RCA. Y esta historia que voy a contar ahora me la contó un vecino. ¿Sí?
4: Ah, ok.
3: Está chequeado entonces.
4: Con fuentes verídicas.
1: De hecho, el documento me
0: lo dio
1: el vecino.
0: ¿Se lo podrá llamar al vecino?
1: El vecino murió, ya murió.
0: Ah, qué casualidad.
1: Ya murió. Bueno. Amigo de Goyeneche.
3: Qué difícil. Sí,
1: tanguero, tanguero.
4: Falopero.
1: No voy a decir el nombre, ¿no? Pues ya murió.
3: Hincha platense.
1: Bueno, escuchen la historia. Resulta que estaba Troilo en el sello de RCA esperando a Grela para tocar la canción que faltaba para terminar el disco. Se llama La Trampera. Y Grela no venía. A Grela le gustaban mucho los burros. Le gustaban mucho los burros. Entonces, claro, nunca llegaba. Entonces le dice al productor, escúchame, me voy acá a tomar un vinito porque... Bueno, la cuestión es que Troilo salió del sello, se fue a 2 cuadras a una avenida y empezó a escabiar. A escabiar, a escabiar, a escabiar. Y el productor quedó esperando a Grela. Llega Grela y le dice Troilo y se fue a un bar acá a 2 cuadras. Van el productor y Grela hasta el bar. Y le dice el mozo, no, mirá, se desvaneció, lo llevan al Hospital Pirovano. Entonces parece que tomó de más. El productor y Grela fueron al Hospital Pirovano, estaba internado en una guardia, muy borracho, y le llevaron el fuelle. Le llevaron el fuelle al Hospital Pirovano y Grela fue con la guitarra, porque tenía que terminar esa canción de tocarla. Tocaron esta canción en la guardia del Pirovano. Y lo que ahora justamente lo que van a escuchar ahora tiene que ver con lo que pasó en esa guardia.
0: En esa guardia.
1: ¿Por qué? Porque en la guardia aparece un vendedor de chipá.
4: Dale.
0: Nah, había chipá en esa época.
1: Sí, claro, en el 63, por supuesto.
4: Es que ya está.
0: Aparece, ¿era paraguayo?
1: Sí, sí. Aparece un camión vendiendo verduras. Aparece una riña de perros en el hospital, en el centro del hospital. Y una manifestación de delegados del sindicato.
0: ¿De cuál?
1: Todo aparece.
0: De ATE.
1: Todo aparece en la grabación que Gonzalo gentilmente lo va a poner ahora. Escúchenla.

0: un límite esto. Está bueno porque es de acá para arriba.
1: Creo que se fueron 10 oyentes.
0: De los 2, de los 11.
2: Hay colchones, lavarropas.

0: están los perros.
1: Es todo como dijiste, es increíble.
0: En ese orden aparte.
1: ¿Qué está faltando, Ate?
2: Border Collie, ¿no?
0: Sí, había un Rottweiler ahí por el fondo.
1: Qué increíble que tengas este dato solo vos.
3: Documento, documento, archivo.
2: Era para los que vivían en Saavedra nomás.
0: ¿Cómo se llama este tema
3: todo? La trampera. La trampera. Hermosa, una milonga.
1: No, es espectacular.
0: No, es una locura.
2: Me dan ganas de bailar.
3: Escuchen. Ate.
1: Ate.
0: Era más un carnaval que Ate, me parece.
2: Ah, no, una milonga. Va. Una peña. ¿Hace cuánto no vamos a una peña?
3: Sí. Ahí va.
0: ¿Ya
1: todo
0: está?
1: Todo esto es en la guardia. Claro.
2: Antes del parte.
1: Como grita. El colchón.
3: Viejo choto. Bueno.
1: Ah, viejo choto.
3: Bueno, y acá hemos culminado. La verdad que este documento es histórico. Yo creo que la gente debe estar llamando desesperada pidiendo de nuevo que la pasen, ¿no? Porque la verdad que es impresionante.
1: Impresionante.
0: ¡Pasó, mamita! Otro antes compraba vinilo de la mano de Walter. Pepi, recordanos el número de teléfono donde la gente se tiene como que comunicar para decirnos cuál es el mejor invento argentino.
4: Al 11-26-42-2042.
0: Lo dijo Pepi. Vamos con otro tema musical que presenta Juaco. Después ponemos mensaje, porque hay millones, nos ponemos al día. Y después venimos con una sección totalmente nueva. Juaco, tu momento.
1: Andrés Calamaro, Te Quiero Igual, ya un himno, ¿no? ¿Sí, Gonza? ¿Vamos con ese? Bueno, himno para todos.

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0: Bueno, seguimos acá en ACB, arrancando una nueva sección, que esta sección se llama Argentinos con Valija. Les cuento un poco cuál es la idea de la sección, es conocer argentinos que viven en distintos lugares del mundo y poder, junto a ellos, poder viajar un poquitito, conocer cómo están viviendo, por qué se fueron, un poco de todo lo que están pasando allá. En esta ocasión vamos a estar hablando con Luma, de Alaska, ¿sí? Bastante diferente a lo que nosotros estamos acostumbrados. Voy a tirar unos datitos chiquititos de Alaska como para más o menos ponernos en contexto. Alaska hasta 1863 pertenecía a Rusia, ¿sí? Y en 1863 lo compra Estados Unidos en 7 millones de dólares, ¿sí? Y a partir de ese momento pasa a ser el estado número 49 de Estados Unidos. Para que se den una idea, Alaska tiene una cantidad de habitantes de 740.000 habitantes, ¿sí? Capital Federal tiene 3 millones de habitantes, ¿está bien? 740.000 habitantes en Alaska representa el 62% de la Argentina. Imagínense la cantidad de kilómetros inhóspitos que hay en Alaska. No me quiero extender mucho más. Estamos en comunicación con Luma. No sé si Luma está. Luma, buenas noches.
1: Hola, buenas noches, chicos. ¿Cómo están?
0: ¿Cómo andas, Luma?
1: Bien, bien. Acá mirando las hojitas de otoño acá. Todo lo contrario.
0: Con frío un poquito, ¿no? Me imagino.
1: Hoy tuvimos la primer nevada del año, que hay gente que juraba que por otro mes no íbamos a tener nieve y hoy ya cayó la primer nevada.
0: Ah, bueno, bueno. Escúchame, Luma. Bueno, un poco la idea es poder viajar junto a vos, ¿sí? Estamos acá en la mesa con Grillo, Barney, Hopi y Wallace, que son compañeros acá de la radio y amigos. Y la idea es, nada, que ellos también puedan ir preguntándote a medida que vaya pasando la entrevista. Vamos a arrancar por el principio, Luma. ¿Vos hace cuánto viajaste o qué hacías acá en Argentina antes de viajar?
1: Bueno, viajé hace 19 años. Yo tenía 17 cuando me mudé a Alaska. Vine obligada.
0: ¿Cómo obligada?
1: Mi mamá se enamoró de un gringo, que es el mejor gringo que pudo haber conocido, porque, bueno, hasta hoy en día es mi padrastro, es mi segundo papá, y se enamoró de él. Lo conocí en Buenos Aires por medio de otro amigo de entre común que tenían ellos, y un día dijo, bueno, me voy a Alaska con este gringo, y a los 3 años, cuando yo me egresé de la secundaria, me dijo, bueno, vamos a Alaska, y yo le dije que no, pero ahí me dijo, bueno, vos sos menor, te tenés que ir conmigo.
0: No tuviste mucha chance de elegirte.
1: No tuve mucha changui, okay. Pero ella sabía que era una buena opción para mí y que me iba a abrir un montón de puertas el día de mañana, y de hecho fue así. Así que en principio no quería saber mucho porque, bueno, dejar mis amigos, mi cultura, yo no sabía nada de inglés, me la llevaba todos los años en la secundaria, era malísima, porque siempre pensaba, ¿quién? O sea, una chica de Lusuriaga, yo vivía en zona oeste, en Villa Lusuriaga.
0: Zona oeste, perfecto.
1: Decía, ¿y cuándo yo me voy a ir a Estados Unidos o a algún lugar donde tenga que hablar inglés? Nunca le presté atención realmente. En la secundaria no le ponía importancia al idioma.
0: Pero pará, bueno, te hago una pregunta. Cuando a vos te dijeron, ¿vos tenías idea de a dónde? Porque no es Estados Unidos, que te van, o sea, a Miami, o sea,
2: Disney World.
0: Claro, era claro. Un destino complicado. ¿Vos tenías idea de dónde ibas?
1: Y más o menos sí, porque mi mamá ya había vivido acá como 3 años antes de que yo me mudé. Pero también vine un poquito engañada porque, bueno, para mis 15 me habían dicho, ¿querés la fiesta o querés un viaje? Yo dije, no, quiero un viaje. Entonces,
0: ¿el viaje a Alaska?
1: Mis viejos me regalaron el viaje a Disney. No, me pagaron el viaje a Disney. Entonces, claro, primero fuimos a Disney. Estuvo espectacular, divino, todo lindo. Mickey Mouse, todo el mundo hablaba español en Miami. El diario en español, las noticias en español. Dije, bueno, joya, esto no está tan mal. Claro, llegué a Alaska. Febrero, había nieve hasta
0: Vamos por partes. Contame, apenas llegaste, porque obviamente de Mickey Mouse a Alaska tenemos una diferencia grande. Contame qué es lo que sentiste apenas llegaste a Alaska, porque la verdad que la diferencia es como muy grande.
1: Sí, mira, yo había ido a Bariloche de egresados, entonces dije, ah, bueno, es parecido a Bariloche. Pero realmente, obviamente, la gente era diferente, la oscuridad era importante en ese momento. si bien había estado en la nieve, ponele en Bariloche, nunca había estado como nada, yendo al supermercado, ¿no? Caminando con nieve. Y nada, como el idioma, la gente, los animales. Creo que fue quizás a la semana que había llegado que veo un oso afuera. O sea, estaba llegando a mi casa y había un oso en la puerta de mi casa. Entonces me tocó esperar a que el chabón salga de la puerta de mi casa y yo me acuerdo que lo empecé a filmar y yo lo seguía desde atrás como si fuera un perrito vagabundo y me acuerdo había un hombre nativo, o sea, un esquimal por así decirlo, ¿no? Un
0: Claro.
1: nativo de Alaska y yo lo estaba filmando y como que con mi poco inglés le digo, ah, le digo, está, parece que tiene hambre, está buscando comida
0: Y
1: y el
0: sos
1: señor me dice,
0: vos.
1: sí, y vos podés ser su próxima cena, o sea,
0: Claro,
1: deja de
0: porque
1: perseguirlo.
0: lo que pienso es, no, nosotros no sé, acá sacás la basura y decís, bueno, te la agarra el gato. O sea, allá estamos,
1: Claro.
0: digamos, claro, es que es
2: Parecido,
0: verdad, pero es
2: claro.
0: que es
2: La
0: verdad, o sea,
2: comadreja, capaz.
0: la diferencia es como demasiado grande desde el clima, desde esto de que te aparezca un oso. En eso es donde yo me quería, donde quería hacer hincapié. Digo, vos caes con 17 años, pero caes a una cultura nueva, no es Bariloche que estás haciendo culopatín, sino que, no sé, tenés 2 metros de nieve. O sea, ¿cómo fue
1: Claro.
0: ese golpe, digamos, de venir de Aedo, no, ¿dónde?
2: Villa
0: De Villa
2: Luzuriaga.
0: Lusuriaga y caer con un
1: Claro.
0: avión, porque, digamos, Alaska no es todo habitable, ¿no? O sea, tenés partes donde no hay nada.
1: Claro, y de hecho, donde yo me mudé, que es Juneau, que es la capital, son 30.000 habitantes,
2: Como la película.
1: es como un pueblito en realidad. Y además de ser pueblito, es como si fuese una isla en el sentido de que no hay ruta para salir. Entonces solamente puedes entrar por barco o por avión. Y eso lo hace aún más que se sienta como aislado, además de la oscuridad, además de que se siente como que es un pueblo. Entonces también eso fue como un poco choqueante, ¿no? Decir como, bueno, manejo hasta allá y ahí se corta la ruta porque hay una montaña y manejo hasta el otro lado y lo mismo. O sea, como que estamos encerrados, digamos.
2: Luma, te voy a hacer dos preguntitas. La
1: Sí.
2: primera. La primera va a ser. Esperá porque me la olvidé. No, escúchame. Hablaste, perdón, ahora sí me acordé. Hablaste de oscuridad. ¿Cuánto tiempo tenés promedio de luz solar y cuánto tenés de noche viviendo ahí en Alaska?
1: Y mira, ahora ya en octubre ya se empieza a hacer muy de noche muy rápido. Entonces ponele que para el mes que viene, en noviembre, ya a las recién a las 8:30, 9 de la mañana se empieza a hacer un poquito de día. Y para las 3 de la tarde, 4 ya es de noche. Entonces tenemos casi que 5 meses, te diría, de pura oscuridad.
0: Luma,
1: ¿Entendés? Entonces tenés, por ejemplo,
0: cuando hablas que se hace de noche, es de noche,
2: de noche.
0: noche, o sea, total.
1: De noche, noche, o sea, oscuro.
0: Tenés 16, 17 horas de oscuridad total. ¿Cómo afecta eso en el ánimo, digamos?
1: Y es heavy. Acá todo el mundo habla, ¿no?, de tomar la vitamina D, sobre todo en
2: Claro.
1: invierno, porque al no tener la vitamina D, mira, Alaska, o sea, así como es hermoso, tiene sus cosas feitas, por así decirlo, que es como tiene el suicidio más alto de Estados Unidos, el
0: Sí,
1: alcoholismo
0: discúlpame,
1: también es muy heavy,
0: por lo que
1: porque.
0: escuché, duplica la tasa de suicidio de todos Estados Unidos, de todos los estados.
1: Sí, no solo por la oscuridad, ¿no? Sino lo inhóspito, lo difícil que es. O sea, vos pensás que yo, por ejemplo, ahora estoy en Anchorage, que es la ciudad más grande de Alaska, aunque no es la capital, y fuera de Anchorage y Juneau, que son más o menos los dos lugares con más gente, después hay pueblos muy inhóspitos donde la gente ni siquiera tiene agua como en la canilla, ¿entendés?
2: Claro,
1: Que tienen que ir a
2: potable.
1: buscar agua a otros lugares.
2: Pozo, todo pozo, claro.
1: Claro, que no tienen cloacas,
2: Claro.
1: ¿entendés? Como que tienen un pozo ciego. Entonces es muy difícil. Imagínate que para nosotros la vida en una ciudad donde tenemos agua potable, donde tenemos todos los servicios que tiene cualquier ciudad y todo, imagínate en los pueblitos donde son 500 habitantes, donde la nieve le llega literal hasta los hombros y tienen que paliar nieve todos los días. Esa gente básicamente sobrevive de la caza y la pesca, ¿entendés? Ahí, por ejemplo, hay pueblitos acá donde literal, el otro día me mostró una amiga que fue hace 3 años y un litro de leche estaba $13. O sea,
0: Claro, el costo de vida es altísimo.
1: Muy duro.
2: Luma, ¿cómo es un día común en tu vida viviendo en Alaska? ¿Te levantás? ¿Cómo arranca?
1: Perfecto. Sí, mira, yo laburo para el Estado, para el Departamento de Labor, en lo que sería la división de, como el ART, sí, el seguro de los trabajadores cuando se accidentan, ¿no? Entonces yo trabajo de 7:30 a 3:30 de la tarde, entonces me levanto tipo 6, desayuno en mi casa, voy al laburo en auto. Bueno, tengo este año, cuando el año pasado yo me mudé acá a Anchorage, siempre viví en Juneau, y en Juneau, como es más al sur, que queda en la patita de Alaska, digamos, cerca de Canadá, no hacía tanto frío, nunca me molesté en ponerle el remoto automático para arrancar el auto desde adentro. Cuando claro, me mudé acá, que es más al norte, dije, bueno, vamos a invertir en eso y vamos a ponerle al auto el botoncito que desde mi celular prendo el auto para no subirme y caerme de frío ahí hasta que se calienta o tener que salir, arrancarlo, volver a entrar. Entonces, el año pasado invertí en eso y dije, ¿por qué no hice esto hace 18 años? Porque es una genialidad. Así que bueno, arranco mi auto, desayuno, cuando salgo ya llego al laburo. Tomo mi almuerzo tipo 12, 1 del mediodía y ya salgo el laburo. Y bueno, además de laburar para el Estado, cuando me mudé acá decidí arrancar mi propia empresa de limpieza de casas, barcos, uh-huh, lo que sea. Así que de vez en cuando tengo laburos fuera de mi laburo del Estado, así que tengo empleados y todo y manejo eso. Y bueno, juego al fútbol. Bien. Encontré acá mi comunidad de fútbol, juego con latinos, con argentinos, con gringas, así que hago eso como por diversión. Y nada, los fines de semana me junto con amigos, acá tengo una familia que es la familia de mi mejor amiga que vivía en Juneau, que es boricua, son puertorriqueños, entonces ellos son acá como mi segunda familia, así que me junto mucho con ellos los fines de semana, salimos a bailar a algunos bares donde quizás hay noches latinas, donde pasan música latina, como para no perder la costumbre.
0: Bueno, así que disculpame, Luma, ¿te puedo hacer una consultita? El costo de la luz allá, la boleta de luz, ¿es alta?
1: Uf, muy alta. Mirá, yo hasta ahora me acabo de comprar mi propia casita, por primera vez, gracias a la ayuda de mis viejos, que me ayudaron con un pequeño préstamo, pude comprarme una casa que es como si fuese una casa rodante. ¿Viste como las películas que dicen como que hay un trailer? Sí, la gente vive en trailers, que es como una casa que si quisiera vos te la podés llevar a otro lado. Bueno, me acabo de comprar una casa esta semana, claro. Y hasta ahora, antes de mudarme acá, estaba viviendo en un departamento que alquilaba de un cuarto, y la luz en invierno, que es cuanto más la usás, porque también lo que calefacciona la casa, si bien es medio como con gas, también usa luz para generar todo ese calor y ese gas, estaba pagando más o menos como $120 por mes. Así que
2: entre la luz y la leche se te va un sueldo más o menos. Sí, es una locura.
1: Sí. Luma, bueno, ¿de qué acá temperatura? Acá donde digo yo, sí, y si te cuento cuánto está el Fernet, no.
0: ¿Hay Fernet? A ver. ¿Cuánto está el Fernet?
1: Hay Fernet, está $45 la botella. Sí, bueno. Así que casi tomo Fernet en mi cumpleaños. Tengo mi mejor amigo que es gringo. Y él siempre para mi cumpleaños, como sabe que me gusta el Fernet, para mi cumpleaños siempre me trae una botella. Pero si no, es como, bueno, hacemos una vaquita y lo hacemos estirar un par de fines de semana, porque si no, imagínate, se me va el sueldo en Fernet.
2: Fábrica de rolito no hay, ¿no?
1: No, de hecho acá, bueno, en invierno ponemos la bebida afuera, ¿no?
2: Claro, eso te iba a decir.
0: Eso te iba a preguntar. ¿De qué ¿De qué temperaturas estamos hablando?
1: Mira, este invierno fue lo más frío que experimenté en mi vida, porque como te digo, en Juneau hacía menos frío, y fue 26 grados bajo cero.
2: No, es una locura.
3: Mamá, es una locura. Con razón arrancabas.
2: Se te congela la ropa, no te puedes olvidar nada en el patio, por así decirlo.
1: No. Acá tenemos secadoras para la ropa, pero sí, duele hasta respirar. Fue un frío que yo nunca había experimentado, si bien en Juneau por ahí hacía, no sé, 16 bajo cero, que es bastante frío, pero yo ya estaba acostumbrada, 18 años viviendo con 10, 16 bajo cero, pero 26 literal es otra cosa. Es como que te duele cuando respirás, porque es como que estás respirando aire congelado.
2: Claro.
1: No puedes tocar nada sin guantes, porque si tocas algo de metal sin guantes te queda pegado ahí como la lengua
2: Sí.
1: de tonto y retonto.
2: Claro, pensaba lo mismo.
3: Hablando de eso, ¿puede ser de que haya un helado esquimal?
1: Que yo sepa, no.
4: El beso
3: ¿No?
4: esquimal conozco yo.
3: ¿O el acutac? ¿Sabés qué es el acutac?
1: El beso esquimal es como con la naricita.
3: Ah,
1: Sí,
3: qué
1: como que se toca la
3: tierno. No, pero el
1: naricita.
3: acutac nunca lo probaste.
1: No,
3: Dice que es
1: no.
3: una receta ancestral a base de grasa de mamífero o reno, batida con nieve y
1: Ah,
3: bayas
1: bueno.
3: silvestres de la tundra.
1: Sí.
3: Considerada
1: No,
3: el
1: mira,
3: antecedente del
1: acá.
3: helado calórico hiperenergético para temperaturas bajo cero. Ojo, dato te tiré, ¿eh?
1: Claro, sí. Sí, sí,
2: Dejá la
1: sí.
2: empresa de
1: Mira, ese
2: limpieza
1: tipo
2: y
1: de
2: ponete a
1: cosas.
2: hacer
3: Una
2: de.
3: heladería.
1: Claro. Y me pongo una heladería.
2: Claro.
4: Vísceras de
1: Esas
4: oso.
1: cosas son más comunes. Claro, esas cosas son más comunes como en los pueblos más chiquitos, donde, claro, no tienen acceso a la carne vacuna y cosas así más común y corriente, por así decirlo. Yo, por ejemplo, tengo mi novio que su cuñada es nativa y le dio a probar tipo foca, ballena, unas cosas raras que yo soy vegetariana, entonces ya no participo de eso, que igual si no lo fuera también me daría cosita y él me dijo, la ballena está dura, es raro, es como que te queda un gusto así,
2: Ballena al
1: aceite, como si tuvieras
2: escabeche.
1: clavado. Claro,
2: Es una
1: como si
2: locura.
1: hubieras clavado una
2: Ya.
1: cucharada de aceite, me dice,
2: No.
1: así se siente comer esas cosas, pero bueno, acá
2: Lindo.
1: obviamente.
2: Lindo para un MasterChef ahí.
3: Exacto. Hablando un poquito de comida. Se debe comer muy calórico, calculo yo, me imagino por el tema del frío. ¿Qué comida típica, no sé si tanto en donde vivías antes o ahora, ahí en Alaska, hay una comida típica?
1: Y mira, el salmón. El salmón es lo que más abunda. Ayer cuando estábamos mudando la parte de la ladera a mi casa, mi novio ama la pesca, él es colombiano, pero ama la pesca. Y literal llenamos el freezer, le digo, boludo, no me estás dejando ningún lugar para mi comida. Puro pescado, puro salmón, salmón, salmón. Nada, acá la gente obviamente pesca mucho, todo tipo de pescados, no solamente salmón, también venados, alces. Todo lo que es tipo caza y pesca es lo más común acá. Hay gente que sí come oso también, pero mayormente es alce, venado, salmón. Eso es como lo más típico acá que se come, digamos.
2: Luma, ¿qué es lo que más extrañas de la Argentina?
1: Y la gente y nuestra cultura, ¿viste? Como el juntarse sin avisar. Acá los gringos son muy estructurados, tienen sus cosas que está buenísima, pero es como que te querés juntar con alguien y tenés que avisar como con una semana de anticipación y te pueden llegar a decir, ay, justo hoy no puedo porque hoy tengo que lavar la ropa. Es como que los miércoles de 4 a 6 lavo la ropa, entonces ya no puedo hacer otra cosa. Entonces es como que es difícil sacarlos de su rutina, de su estructura. Entonces eso es lo que más extraño, pero bueno, acá también tengo mi grupito de argentinos que nos juntamos así de la nada hasta las 11 de la noche haciendo una fogata y olvidándonos de todas las responsabilidades que tenemos al otro día.
4: Como debe
1: Pero
4: ser,
1: sí.
4: Luma, como debe ser. ¿Sabes que a
1: Sí.
4: mí me surge acá una pregunta un poquito más personal, ya metiéndonos
1: Sí.
4: ahí en esa parte personal? Y es, ¿cuánto tiempo vos tardaste, porque vos llegaste a Alaska con 17 años, un idioma que no dominabas, que hasta el momento habías dicho que no le prestabas atención y demás? Obviamente, creo que ya habías terminado la parte, digamos, de estudio. ¿Y es cuánto tiempo lograste para empatizar con un par, una pareja, una edad, con algún chico o chica de alguna edad similar a la tuya, como para saber cuánto
1: Sí,
4: tiempo tardaste en
1: mira,
4: relacionarte?
1: yo vergüenza nunca tuve, ni en inglés ni en español.
4: Okay.
1: Entonces, eso fue, yo te diría que por ahí quizás son los 4 meses, 3 meses, donde ya, y a ver, en ese momento no existía Google Translator que tenías en el celular, o sea, los celulares ni siquiera tenían internet, pero no tenían apps, ¿entendés? En ese momento.
4: Sí.
1: Entonces, yo me apoyaba en mis amigos, que más o menos eran mis amigos gringos, que más o menos entendían que yo no sabía un pingo, entonces yo como que le decía, che, mirá, si quiero invitarlo a este pibe, una birra, ¿cómo hago? ¿Cómo le escribo? Entonces ellos me escribían el mensaje de texto, o me ayudaban, ¿viste? O les decían, tipo, che, mi amiga, ¿querés saber si querés salir a tomar una
4: birra?
1: Bueno,
4: menos mal que no tenías vergüenza, Luma, digamos.
1: No. Y yo siempre fui muy social, entonces también para mí aprender inglés fue bastante fácil, por así decirlo, porque tenía muchas ganas, entonces iba con mi libretita para todos lados y anotaba las palabras nuevas, trataba de pronunciarlo bien. Sí fue difícil, creo, más allá de poder sociabilizar, adaptarme a las reglas de ellos. ¿Viste?
0: Ya estás recontrasentada.
1: Sí, olvídate. Ahora yo ya sé que si viene un gringo a mi casa y se trae una coca y sobra la mitad, se la va a llevar y está todo bien.
0: Claro, bueno.
1: Antes yo decía, qué rata inmunda, ¿cómo se va a llevar la media coca que sobró? Y
0: claro,
1: después,
0: son esas cosas de tener que adaptar.
1: Mi mamá un día me dijo, empezó a hacer lo mismo. Claro, claro. Mi vieja me dijo, hace lo mismo. Porque a ella no le importa si vos haces eso.
0: Y si vos tuvieras,
1: bueno,
0: ¿y si vos tuvieras que volver hoy a Argentina, qué extrañarías de Alaska?
1: Mira, de hecho, en el 2019 volví a Argentina, estuve 3 años estudiando en la Universidad de La Matanza, y lo que extrañaba de Alaska, porque bueno, yo estuve viendo de vuelta en Lusuriaga, era la seguridad, ¿viste?
0: Claro.
1: Como poder salir a la calle, yo no soy persona de lujo que anda con cadenita de oro ni nada de eso, pero el hecho de salir a la calle y decir, lo máximo que me puede pasar acá es que me como un oso,
2: claro.
1: ¿Entendés? Allá
0: claro,
1: era como, bueno,
0: no, yo no, puedo tampoco,
1: mirando para todos lados. Claro, a ver, si yo iría a Mendoza, no sé, otros pueblos más tranqui por ahí de Argentina, no sentiría eso y sé que está la posibilidad de tener esa tranquilidad en nuestro país, pero bueno, donde yo vivía ahí en el oeste, viste, las cosas por ahí están un poco picantes.
3: En Aedo hay gorilas, ¿eh?
1: Extrañaba más que nada eso. Sí.
3: En Aedo tenés muchos gorilas, ¿eh? Porque yo vivo en Aedo, sí. Te digo.
1: Sí. Olvídate.
0: Igual.
1: Pero eso, y la naturaleza, ¿viste? Porque Alaska, claro, así como es
0: claro,
1: deprimente en el invierno, es una hermosura, tenemos montañas por todos lados, lagos por todos lados, o sea, unas vistas y árboles y naturaleza y animales, entonces yo a veces por ahí allá salía y de repente a la noche veía algo negro y decía, uy, un oso, ¿viste? Como que ya estaba chipeada de Alaska y era como que, ah, no es un perro, Luma, es un perro, no estás en Alaska.
0: Lo que pasa pero, que es una locura, pues se te tiene que adaptar el cerebro, no es una diferencia de un poco de frío, un poco de calor, un poco de luz, un poco, o sea, tenés 6 meses y
2: es
0: 6 meses que son, claro, que son dos mundos distintos, o sea, es difícil... Sí. La adaptación.
2: Luma, ¿cuánto hace que no te metes a una pileta?
1: No, mira, te juro que este año dije, boludo, pasó el verano y no me puse un traje de baño.
0: Claro.
1: O sea, fuimos a un lago una vez a comer unos sanguchitos, tomar unos mates, pero no nos metimos al agua.
0: El mate lo
1: estaba
0: seguís.
1: Bastante fría, o sea. Sí.
0: ¿Seguís con el mate?
1: Suelo tomar mate con amigos porque incluso en Argentina nunca fui mucho
0: cara
1: de mate
0: a la yerba.
1: Pero sí, pero cuando estoy con amigos es full mate.
0: Vale, perfecto, perfecto, Luma. Bueno, Luma, la verdad te quiero agradecer. Estuvimos hablando hace unos días ya de esta entrevista. Nos encantó conocer un poquitito de Alaska, de cómo viven ustedes allá y más que nada de lugares así tan inhóspitos para nosotros. Así que muchísimas gracias de parte de acá de toda la mesa.
2: Te mandamos besos de esquimales.
3: Camino de cintura te está esperando. ¿Escuchaste? Camino de cintura está hermoso.
1: Sí, lo vi, estuve allá hace un mes, así que nada, está hermoso, ahí vi el coso de Maradona y todo, pero bueno, nada, chicos, gracias a ustedes.
4: Te esperamos con un piletazo.
1: Si quieren saber más, acá estuvo Pablito el Viajero, yo lo conocí, de hecho, estuve en uno de sus videos, así que miren sus videos que está buenísimo, él mostró muy bien cómo es la vida acá en Alaska y nada, cuando quieran ustedes, sus oyentes, venir para acá, ya saben, le piden el contacto y vénganse que los invito, los llevo acá de tour a las montañas.
0: Dale.
1: Les muestro los ositos, todo.
0: Dale, Luma, dale. Bueno, muchísimas gracias de parte de toda la mesa por la onda que le pusiste.
1: Gracias a ustedes.
0: Y bueno, hasta la próxima. Gracias. Dale.
1: Dale, gracias, chicos. Gracias.
0: Chau, chicas. Chau, chau.
2: Pasó una sección nueva, la verdad, Juaco, la rompiste.
0: Muy bueno.
2: Salimos de lo cotidiano porque, a ver, vamos a hablar en serio.
4: Estuvo
2: y esto lo hablamos. Lo hablamos en la preproducción. Habitualmente uno saca de un país convencional, o sea, teníamos gente para tirar al techo de España, de Francia, mismo que vive en Centroamérica. Pero la verdad que
0: Es complicado porque a ver, vamos a tratar de sacar gente que esto que vos decís, que claro, no sea de España, de Italia. Lo que pasa es que también hay un tema horario, claro, un tema de organización. Sí, sí, sí. Pero bueno, es increíble, nada, las diferencias a lo que nosotros estamos acostumbrados y tipos que se van y van a lugares que son invivibles para nosotros. Así que vamos a tratar de meter esas historias.
2: Bien, Juaco, la rompiste. Pará, juntá un poquito de saliva,
0: sí,
2: presentá el próximo tema, sí, y después sí nos ponemos al día con los 500 mensajes que debemos.
0: Bueno, este tema yo creo que ya con el inicio lo conocen todos. Clásico de los recontra clásicos, un tema que habla sobre la solidaridad, la compañía del dolor y la esperanza en medio de la oscuridad. Linterna de los Afiorados para la más de suceso.

0: Gracias. La magia está intacta, muchachos. Es un placer, me divierto desde acá. Me la estoy perdiendo ahí en la radio, pero hermoso, divino, los amo.
1: Juaco, lo que pasa es que vos tenés un tema con lo asqueroso. ¿Entendés? Ese tenés la, de verdad, claro. Para que para vos sea asqueroso, no sé lo que tiene que ser. Ya lo sabemos todos eso.
2: Estamos escuchando bocha de mensajes que nos deja la gente al... Decilo, Pepe, el número, por favor.
3: 11-26-42-20-42.
2: Bueno, siguen llegando mensajes, algunos de Lu. Lu, querida, dice, qué feo que solo elijan lugares invivibles, pero súper juega. Los espero para ir a comer ceviche. Muy buen programa y me encantó la milonga temazo. Walter, se ve que trajiste buenos réditos.
4: La niña escribe de Perú.
2: Sí, sí, escribe de Perú. Un beso grande para Lu, ya nos vamos a estar viendo, me debe un kilo de helado. Mensaje del Germany, a ver qué dice, ¿se puede escuchar?
5: No puedo creer que haya una tercera temporada de este programa de radio. Sepan que voy a hacer una denuncia, es lo único que digo. No sé, esto se está yendo a la B. ¿Qué le vamos a hacer? Estamos en la B. El Germany.
4: No vas a ser el primero, campeón.
2: Gracias, Germany. Seguimos, dice Pablo, gran amigo. Excelente programa, los estamos escuchando. Beso para vos, para Pipe. Buen viaje, amigo, a romperla toda. Saludos para Mario, saludos para Mariano. Gaby, el rugbyer, nos dice que los dos mejores inventos son la milanesa napolitana y el torino. Nadie lo dijo,
4: Los sorrentinos también son argentinos.
2: Bueno, también beso enorme para Gaby. Gaby nos dice que el mejor invento argentino es el dulce de leche. ¿Tenemos más audios o seguimos con los...? Bueno, Nacho, abrazo para los hermosos deformes de ACB. Muy buen programa. Gracias. Nacho, ¿quién es que nos trata de deforme? Si nos trató de deforme porque nos conoce. Alejandro Pilijos. Pili. El invento que a mí más me sorprendió, siendo la pasta favorita, fueron los sorrentinos. Y paso a dar como más dato que lo saqué de Google, ya que el dato no lo tengo ni sé si es cierto. Nacieron en la ciudad de Mar del Plata los sorrentinos en la década del 30. Los protagonistas del restaurante se atribuyen a la creación de la familia de inmigrantes italianos, los Vespoli. Me imagino que todos fueron a comer a los de Chiche Vespoli en Mar del Plata. Buen dato, Pili, no lo tenía. Bueno, entonces los sorrentinos son argentinos. Beso enorme para Roma. Roma dice que el mejor invento es el dulce de leche. Un saludo para los pibes ACB después de tanto tiempo. JC de Santa Rita Beach. Me parece que lo conocemos, ¿no? Es el tío, me parece. Seguimos. A ver qué más tenemos por ahí. Que el pelado no baile, por favor. Y de parte de... ¡Ah, bueno!
4: Un conocido de la casa.
2: Lo conocemos. Que no baile, Joaquín. Maite, me parece que esta también la conozco. ¡Hola! Diga, ¡sigue con el pelado! Se ve que me parece que hay algo contra Joaco. Joaco, ¿querés leerlo vos, por favor?
6: Díganle al pelado que no elija más las canciones Maitena y que tenga cuidado con la cadera de parte de su querida hija Maite y Marcos. No me interesa este mensaje.
2: Otro mensaje de... Chapur Tomás, un abrazo grande a toda la mesa, sobre todo ese pelado que ha... Juaco, no permitas más, loco, no le digas más pelado, banquero. A partir de ahora es banquero.
4: Peladofóbicos.
2: Claro, trátenlo bien. Bueno, sigan mandando mensajes al 11-26-42-20-42. Nos vamos con el amigo Daniel San, que como de costumbre la va a romper.
4: Bueno, chicos.
7: Como viene.
4: Bueno,
7: ahora
4: acabo...
7: no se ve.
4: Bueno, chicos, ahora sí. Lo que vamos a hacer ahora, vamos a hacer algo simpático, rápido, jugoso, para los que nos gusta la música y las curiosidades. En este caso vamos a traer casos de gente conocida, artistas conocidos de la música, pero sus primeras profesiones, antes de ser conocidos, ¿sí? Se van a sorprender porque hay cosas muy extrañas y de gente muy famosa que dejó de ser lo que hacía para convertirse en verdaderas estrellas. Tenemos casos internacionales y tenemos también, bueno, también internacionales, pero latinos, que también son bastante curiosos. Bueno, ahora empezamos con el primero que todos lo deben conocer.
3: Buena intro. Uff, temón.
6: Un instrumento raro se ponía en la boca, ¿no? Para hacer este ruido.
4: Se lo hacía más
2: ¡Qué temón! ¡Subime, Gonza! 22:36. ¡Ama se ve todavía!

0: Ya saben quién abre, quién es el que está tocando.
1: Billy Idol. Lionel Rich. Vale, rey. Seguí.
0: Bueno, chaqueño. Bueno, qué maravilla. John Bon Jovi, ¿no? Bueno, a ver, la profesión de este hombre antes de ser famosísimo.
1: Pará, ¿vas a hacer un choice?
0: Ahí está, a ver, ¿qué
1: un
0: le
1: choice y...
0: No, porque son muchos y se me va a acabar la creencia.
1: Pero bailarín me gusta, clásico. Tenemos tiempo, bueno, dale.
0: A ver, estamos entre...
1: No tenés tiempo dale, para mentir.
0: No,
1: para, imposible. Dar una pista.
0: Tiene que ver con la Navidad.
1: ¿Y de Papá Noel, boludo?
0: No.
2: Vendía arbolitos.
0: Parecido.
2: Era Renault.
0: No. No, ando por ahí.
2: Podaba árboles.
0: Era.
2: Podaba árboles.
0: Decorador de árboles de Navidad. Él armaba los árboles en Nueva York, los armaba en las vidreras y los árboles.
1: Un decorador de interiores.
0: No, árboles de Navidad. Y aparte de Navidad, monstruo.
1: Vos te juntaste a armar el programa con Walter.
0: Sí, con Walter.
1: Ahora entiendo todo. La única verdad fue la piba de Alaska.
2: Las bolas también las ponía así, ¿no?
3: No estaba cara la yerba.
0: Bueno, este es un caso... Muy, también de una persona que vivía lejos, fuera de la ciudad donde la acogió, que era Nueva York.
1: Sí.
0: Bien puesta. Y entonces fue su primer trabajo.
1: Sí.
0: Era jovencita ella. Ahora vamos a pasar al tema que sigue.
2: Buen tema. Chichone.
1: Para, la isla bonita. Yadel.
2: Ah, no, la isla bonita.
1: Subime porque me pongo re meloso.
0: Madonna. A ver, el primer trabajo de Madonna. ¿Cuál podría ser?
2: Mesera.
0: Parecido. Tripper.
1: Vendedora de Cosiuco.
0: No, va por el lado gastronómico. Una cadena importante.
1: McDonald's.
0: No.
3: Hooters.
0: No, para desayunar.
2: Subway.
1: No, boludo, ¿cómo es?
0: ¿Qué comen los gringos?
2: Donuts.
0: Los policías gringos, ¿qué comen? Donuts. Muy bien. Entonces,
1: Donkey Donuts.
0: Ese fue el primer trabajo de Madonna y le echaron el primer día.
1: Regaló las donas.
0: Entró con 35, con $35 y duró solo un día ahí laburando. Así, pero bueno, le vino bien, ¿no? ¿Se acuerdan de la película de Madonna?
1: Que
0: tiene el tigre, ¿te acuerdas que andaba con un tigre por acá?
1: ¿Se desnudaba Marisa? Madonna.
0: Un poco.
1: Sí,
0: bueno. Vamos a otro tema, a otro caso.
1: No, temo. Subime un poquito.
3: El bar de Moe. ¿Estamos
1: Walter,
3: en el aire?
1: ¿En algún momento vas a contar la fiesta?
0: Vamos a otro tema, a otro caso.
1: No, temo. Subime un poquito.
3: El bar de Moe.

0: era recepcionista.
1: Recepcionista, claro.
0: Claro, tenía los dos teléfonos.
2: Recepcionista bueno, de hotel.
3: Era bilingüe.
1: Estamos hablando claramente de Freddie Mercury, cantante de Queen. Ah, sí, por lo que no sabes. Bueno, tuvo dos trabajos. Sí. Uno trabajó cargando equipaje en el aeropuerto de Londres.
0: Mira.
1: Eso fue un trabajito que hay. Otro personaje que también.
0: ¿Habría valija como en Ezeiza? Sí.
1: Y después fue un vendedor de ropa de segunda marca.
0: Es verdad, la película lo refleja. Ahí conoce a la novia,
1: claro.
0: Siendo vendedor de ropa.
1: Cuando,
0: si no la
1: cuando
0: vieron,
1: buscaba novia.
0: Cuando,
1: sí, cuando tenía novia.
0: Porque al principio.
3: Ah, la marca Rapsodia, es verdad.
1: Sí, exacto. De ahí se inspiraron.
0: Buena. Muy bien. Volvió Alfredo Silva.
1: Está afilado.
0: Está afilado.
1: Bueno, este no lo van a poder creer porque es realmente una cosa espeluznante. Vamos a ir al próximo caso a ver qué les parece.
3: Pero ¿cuál de los cuatro?
1: Por eso, ahora te digo.
0: Temazo, ¿eh?
1: Claro, este es el bajista, justamente. Jim Simon, de Kiss.
3: El vampiro.
1: El vampiro, exactamente. ¿Se acuerdan de la película de los Kiss contra los
3: fantasmas?
0: Hay una película.
1: Bueno, versiones increíbles, demencial.
3: Muy bizarra, muy bizarra.
1: No, no te podemos decir, no, no. Porque ellos están vestidos de Kiss y pelean en un parque de diversiones. Es fantástica la película.
0: ¿Los Kiss pisaban pollitos o no, es todo no, mucho? No, ustedes somos, que son del palo no, de la no, música. ¿No? ¿No? ¿Todo
1: mito,
0: mentira?
1: Sí, es un mito.
4: Sí, pero bueno. ¿No eran los Guns N' Roses los que pisaban pollitos?
0: No, anda. Déjala. Anda al tesoro del banco. Anda, ya está.
1: No me cambio de cie.
0: Ya hiciste lo de
3: el
0: ganado.
3: Encaje, el encaje.
0: Anda que tenés viaje largo hasta tu casa.
1: A ver. Bueno, esto es. A esta no la van a sacar nunca. Este era un maestro.
0: Sí. De obra.
1: Maestro de primaria.
3: Docente, era docente.
1: Acuérdense que el de los Kiss que estamos hablando es de que sacaba la lengua, el que tenía.
3: Escupía cortado, sangre.
1: Claro, el frenillo de la lengua y era el más macabro de todo. Y aparte era mecanógrafo. O sea que vos le decías, capo, me transcribís esto y el tipo tiqui, tiqui, tiqui.
2: Menos mal que no era profe de música.
0: ¿Alguien
2: no.
0: de acá hizo o tuvo estenografía?
1: Yo era mecanografía.
0: No, yo estenografía.
3: Estenografía.
0: No, yo se escribe
1: dos.
0: Con los símbolos, con
1: las
0: el
1: dos,
0: lápiz.
1: Las dos. No, mecanografía sí. Con. Y no sirvió para nada.
0: Sí, está conduciendo a CB, boludo. Tal cual.
2: Al borde.
1: Bueno, y trabajó en la revista Bosch. O sea, bastante.
0: Bosch es la de la.
2: Sí, la de la
1: guía. Bueno, vamos a otro temita.
0: Arranco lo arranca.
1: Bueno, este.
0: David, subímelo, por favor.
4: Sandro. Demón.
0: David Bowie, su primer trabajo, me la juego. Vendía pirulines en un teatro.
1: No.
4: ¿Este es de voz?
0: Temón.
1: No, de voz es.
0: Heroes.
1: Bruce Springsteen.
3: Era canillita, ¿puede ser?
1: No. Trabajaba en un circo. No, a los 13 años.
4: Sí, re temprano.
1: Ah, chiquito. Para comprarse el primer instrumento y con el que.
0: La trompeta.
1: No, el saxofón era.
0: Ah,
1: el saxo,
0: bueno,
1: el
0: parecido.
2: Sí, soñaba bueno. Laberintos.
1: No, bien, buena película bien. Donde trabaja.
0: La contamos, hablamos el otro día de Laberinto. Sí. Peliculón.
1: Peliculón. Bueno, era ayudante carnicero.
0: Mira,
4: dale, él estaba dale, en una carnicería. Con Walter charlando.
1: A los 13 años el tipo.
4: A los 13 años, canción no, de carnicero.
0: Para, sí, bueno. Te puedo hacer la dramatización.
2: ¿Qué querés, mami?
0: ¿Qué hace Walter con maldad? Che, escúchame, a David Bowie, ¿qué le pongo? Ponele ayuda.
2: Y así abajo el coto.
1: Y así abajo
2: el coto. ¡Ponele!
1: Che, no se ríen de Prince.
0: La tengo a mi mujer haciendo milanesa de ternera. Mandale que fue carnicero.
2: ¿De qué te corto, papi? Bola, lomo nalga.
3: ¿Por qué me decís esto? ¿Por qué?
0: Porque son dos mentirosos.
1: No, está chequeadísimo.
0: Vamos a depurar.
1: Vamos al otro tema. Esto es.
3: Black Sabbath.
1: Exactamente.
0: ¿Black Sabbath?
1: Sí.
3: Sabbath.
1: Los creadores de. El metal. Obviamente el que canta es Ozzy Osbourne.
0: Para. Sí, rompamos toda la radio.

0: matriculado.
1: Este trabajó en un matadero. Cortaba las vacas. Sí, cortaba en un matadero.
2: Había los corrales, ¿no?
3: Proveía a David Bowie. No.
1: Después se pasaba con David y tenía una pyme.
0: Claro, boludo. No se les cayó una idea. Repetí, le dijo. Poné lo mismo.
3: Hamburguesa David Bowie.
1: La carnicería este es un matadero. O sea, painado. Y después de eso, imagínate cómo quedó.
3: No me lo imagino a David Bowie con la chalina.
2: Manchado de sangre, ¿no?
3: No.
1: Un kilo de carne picada especial. Ese, bueno.
0: Siguiendo la media res en la espalda.
1: ¿La querés para horno o para fritar? Bueno, pues vamos a otro tema porque evidentemente ustedes no entienden mucho.
3: No lo puedo creer. ¿Cómo le mienten a la gente? ¿Cómo le mienten a la gente?
1: Este tema es
3: rosca.
1: Increíble.
3: Viene el fin de semana. Así que mandale rosca, dale.
0: Ansioso por escuchar qué parte de la carnicería.
3: Este vendía el pasto.
0: Eso quiero saber. Estoy esperando el delirio.
1: Bueno, este es obviamente el tema de los White Stripes. Sí. Este es Jack White, el cantante.
0: Nadie le interesa. Todos estamos esperando.
3: Sí, hay un.
0: ¿Por dónde viene?
3: Está por acuchillar, así que decilo.
1: Es que tenía las vacas.
2: Va por las achuras este, ¿no?
1: No. Este. No, bueno, vamos. Chico, este ya es en Estados Unidos.
0: ¿Qué tiene que ver?
1: Porque los otros estaban en Inglaterra.
2: Estaban en la misma manzana.
1: No, bueno, vamos a Estados Unidos.
0: ¿Me puedo meter seriedad?
1: Sí, estoy serio, claro.
3: Este vendía maple de huevo.
1: No, este es más bizarro. El tipo tenía su propio taller de tapicería.
0: Gonza, ¿querés poner el tema Tim y llamamos a la mierda?
3: No, porque era con el cuero de las vacas. Claro. Es un hijo de puta. Está todo.
1: E incluso escondía los poemas adentro del tapizado, de los sillones.
3: No.
1: Ahí lo tienen.
3: Nuestro operador se sirve de la radio y es el dueño.
0: Y tiene traficado. Y traficado la carne entre las tapizadas de la silla.
1: Bueno, volvemos a Inglaterra.
3: Vení, no te pasa nada.
0: Vamos los Guns N' Roses.
3: Qué grande.
1: Vamos los Beatles.
3: Yo no lo puedo creer.
1: Hablando de los Rollingas, del invento argentino.
3: Mick Jagger, ¿qué podía? Pará. A ver, Jopito, ¿qué hacía Mick Jagger de pibe?
1: Para mí Mick Jagger tenía una joyería. No, y es muy loco, ¿eh? Lo que hacía es muy loco. Cabildo 21-14.
2: La iba joya. ¿Qué trajiste? Comita de Irán, vendía joya.
1: El tasador.
3: Walter.
1: El tasador, le quedó el tasador.
3: Walter, ¿qué hacía?
2: Creo que era futbolista, me parece.
1: No.
3: ¿En serio?
1: No.
2: ¿Waco?
0: Pará.
1: Buen central.
0: Escuchamos una cosa.
1: Estamos lejos del deporte.
0: No, pero vamos.
3: Sí, obvio.
0: Vamos,
3: Mick Jagger y el deporte no van de las manos. No,
1: o sea, que le di una clase de vida. Claro, es otro camino.
3: Mi corazón.
1: Pasa por otro lado. Ir
0: cerca de la raya.
3: Claro.
0: No, amigo, yo necesito que me des un dato fehaciente de algo. De algo.
2: ¿Vendía calzas?
1: Era
0: la media ciudad.
1: No, escuchen. No, era un portero. Basta. Un portero, no, sí. O sea, te recibía. Pero no de se un lugar portero, muy particular.
3: Se hizo encargado.
1: No, acá era portero.
2: ¿De dónde? ¿Pero de dónde?
1: De un hospital psiquiátrico.
0: British.
2: ¿En serio?
3: ¿En serio?
0: ¿El encargado?
1: Sí.
0: ¿O el recepcionista?
1: Mientras estudiaba. Sí, era el portero que te abría la puerta en un psiquiátrico.
0: Bueno, todo enchiclable.
1: Bexley Hospital.
0: Ah, perfecto. Ahora sí.
1: Ahora sí.
3: Ahora lo
1: bueno,
3: vamos a chequear.
1: Tomá, vamos a hacerle un poquito más. Se que ahora viene lo más gracioso. Esto.
3: Subí. Creo que por estos días se cumple años de Nevermind, pero tipo 30, 40 años.
1: Sí, 30.
2: No sé, porque 94. El disco
1: de... ¿El 94?
3: Sí, cuando vino a tocar acá en Vélez, yo fui en el 94.
1: Sí, con las Calamity James.
3: Sí, que se armó un bondi y no tocaron el mal.
2: Me parece que el disco del 92. Lo vamos a chequear.
3: Para bueno, mí, pero me parece que está cumpliendo entonces años por estos días.
0: Fue en verano, ¿no?
1: Bueno, este fue conserje de una escuela.
3: ¿Qué, Kurt Cobain?
1: Puso la gorra en la escuela, sí, exactamente. Por eso, de ese laburito, hizo los demos de Nirvana, con los que arrancó.
3: Bien.
1: En una escuela secundaria. Bueno, pasamos a otro, y este es el mejor. Crack. Amo a este hombre, lo amo.
0: Es una farsa.
1: No, qué va a ser.
0: Es
4: es una farsa. Te lo fui a ver y es una farsa.
3: Para mí le sobra carisma por todos lados.
4: Sí, pero yo lo fui a ver.
0: Cera de pelo.
4: Tenía, no te tenía menos ganas de cantar que Luis Miguel hoy.
3: Para mí vendía PCA.
1: Juega la pelota, se pone la camiseta argentina, todo.
4: Un tribunero.
1: No
4: sabés
1: ni quién es.
4: Rod.
1: Bueno.
3: Rod
1: Stewart.
3: Inglés también.
1: Acuérdense de que él tuvo la primera banda, los Faces, con Ron Wood, el guitarrista de los Rolling Stones. Claro, ellos se separan y Ron Wood se va a los Rolling Stones y él queda como solista y los dos hacen bruta carrera.
3: Sí,
1: era
3: sí,
1: bueno,
3: sí.
1: Ron. Este sí que no van a sacarlo nunca. Y por este estilo de música. No.
4: Mirá cómo cambió Rod Stewart.
1: Bueno, este trabajaba en una
4: Sepulturero.
3: No, Rod Stewart era su pana, yo lo escuché.
4: Ah, sí, en Péculo trabajaba.
1: High Kites en Londres.
0: Tuvo un par de entierros, sí.
1: Exactamente.
3: Sabés bueno, la cabrón.
1: Y ahora vamos con los latinos, a ver qué les parece.
3: A ver.
1: Vamos con los...
0: Ah, con razón.
4: La gasolinería.
1: Esto a Jopito le encanta.
3: Esto era obrero, boludo.
1: No, vayas a creer. ¿Este quién es?
3: Daddy Yankee, amigo.
1: Claro, el creador básicamente del reggaetón.
3: Subime
1: mundial.
3: A Daddy que la rompe.

0: ¿Por qué no el colectivo que va y viene de 9 de julio?
1: Bueno, este tiene que ver con el deporte.
2: Arquero.
1: Estuvo a esto de ser profesional.
0: Fútbol americano.
1: No.
2: ¿Arquero?
3: No. Béisbol.
1: Sí.
2: Y claro, bien, relacionaste béisbol. El Caribe. Sí. Los Dodgers.
3: Ay, no, dejá.
2: Bien, estuviste bien. ¿Sos bueno. detective vos?
1: Sí. ¿Pero saben por qué que dejó la carrera de beisbolista?
2: Sí, porque
0: no llegaba a la meta.
1: No, porque recibió un disparo en la pierna.
2: Va. Y se atendió en el pirobano.
1: Un enfrentamiento en el barrio. O sea que era picante donde vive el pibe.
2: Sí.
1: Bueno, le dijeron dame la gasolina y no. Bueno, este caso es más tranqui el tema. Pero ganó un Oscar.
2: Mirá, ¿sí? Un Oscar. Hay que ganar un Oscar.
1: Este
2: ¿eh?
1: Se llama Drexler.
2: Sí. Jorge
1: Drexler.
2: Jorge
1: uruguayo.
2: Sergio.
1: Es uruguayo. Un crack. Es un crack. Uruguayo que trabaja y vive en España.
3: Qué buen tema
1: hace mucho
3: este,
1: Grillo.
3: Qué buen tema este.
1: Sí. Al otro lado del río.
2: No lo conozco.
3: Temazo.
4: Creo que he visto una luz al otro lado del río.
1: Bueno, este tema ganó un Oscar para la película Viajes en motocicleta, que es una historia donde cuenta la vida del Che cuando se va de Argentina para Cuba.
3: Un pequeño detalle, Prince le dio el premio a Drexler.
1: Sí.
3: Y viste, ¿te acordás de la situación?
1: Sí,
3: fue?
1: No lo dejaron cantar este tema y lo cantó este ¿cómo se llama?
2: Cacho Tirado.
1: No, Antonio Banderas. No lo dejaron cantar a él porque no era conocido, entonces le hicieron dar a Banderas que cante este tema. Muy loco. Sí, bueno, el tipo quedó medio mal con esa situación, pero bueno, ganó un Oscar. Bueno, ¿qué es? Médico.
2: ¿En serio?
1: Sí, pero ¿qué? ¿Qué especialidad?
3: Ginecólogo.
2: Psiquiatra. No. Pediatra.
1: No.
2: Neumonólogo.
0: Otorrinolaringólogo.
1: Exactamente, otorrino. Dejó todo eso y ganar un Oscar.
0: Lo olía.
1: Bueno, seguimos con otro temita latino. Sí. ¿Qué es esto?
2: Titi me preguntó si tengo muchas novias.
5: Ey, Titi me preguntó si tengo muchas novias.
2: Pues nunca supe el nombre igual, ¿eh? Novia.
0: ¿De quién? ¿De este?
2: ¿Quién es?
0: Bad Bunny.
2: Bad Bunny.
0: El conejo malo, amigo.
2: El conejo malo.
3: ¿Qué hace las casas de los famosos?
1: Es un fenómeno.
5: Muchas
1: la verdad
5: novia.
1: Que es un fenómeno.
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1: es el más
5: otra.
1: Creativo de todo esto.

0: En el fonoaudiólogo de arranque. Claro. Bueno,
1: para mí en un maxi kiosco.
2: Era traductor.
3: No, cerca.
0: Un supermercado.
2: Sí, empacador, así, ¿viste? Lo que te embocha la...

0: otro temita. Bueno, este
1: ¿en
0: es un
1: día
0: crack.
1: Dijiste?
0: Sí, bueno.
1: Ah, oh.
2: Cerati.
1: Pará, yo lo sé.
0: A ver.
1: ¿Querés
0: no,
1: que
0: no, hay un mito y hay una verdad.
2: ¿Quién es, Pepi?
3: Sí, señor.
1: Sí, sí.
0: Está bien, pero.
2: Dígalo, dígalo.
1: Decilo, Pepi, decilo, ¿de qué trabajabas, Cerati?
0: No, es un mito.
1: No.
0: Sí, hay una foto que es mala, no es de él. Sí. Es el único registro que se dice que hay una foto en un congreso. Pero no. Eso es lo que dice el mito. Aparentemente no fue así.
4: Pero no, pero es verdad.
0: Bueno, entonces será verdad. Bien.
2: Vendía pañuelitos
0: pero en realidad
2: en el bondi.
0: El tipo donde él se graduó fue en publicidad.
1: Sí.
0: Y él
1: era
0: estaba,
1: publicista.
0: Claro, y estaba en la agencia donde lo conoce a Zeta. Y ahí empezó a gestarse lo que es el increíble eso de Estéreo.
1: Ditela, ditela.
0: Bueno, y ahí vamos con el último Tamara. Tema. Para mí, chicos, la voz de toda Iberoamérica, Latinoamérica, el más grande de todos los que cantaron. Lejos.
1: A ver.
0: Estuvo con todas las Apa. Personas sabidas y por haber.
1: Te quedaste con las ganas, ¿no? Mi mollo.
0: Sí, lo vamos.
2: ¿De quién estamos hablando? A ver.
1: Luis Miguel.
0: No, más. Fue más
1: no,
0: de más.
1: El uno es Ricky Martin.
0: No, Luis más. Luis más. No, más. Más que todos esos juntos.
3: Lionel.
0: No.
3: Parece Lionel Richie.
1: Fiesta.
3: Ah, parece Lionel
1: Richie. Forever.
3: Fiesta forever.
0: El primer cantante que cantó en español que se hizo multimillonario. El primero.
1: Dale.
3: Sí, parece
1: que arranque.
3: Sí, Julito.
0: Vamos, Julito. Ese crack, crack, crack. No perdonó a nadie.
1: Se la chapó a Susana Jiménez en vivo, le tiraba la voz.
2: Solo zafaron las trillizas de oro.
1: ¿Ah, sí?
2: Sí, solo zafaron ellas. Sí. Creo que tiene el 80% de dominicana, ¿no?
0: Sí.
1: ¿Ah, sí?
0: De Latinoamérica debemos ser hermanos todos porque estuvo con todas. Así que debemos tener algún vínculo todos nosotros juntos. Bueno, este personaje fue alguien antes de su lesión.
3: Yo sé quién fue.
0: ¿Qué?
3: Arquero.
0: ¿De qué?
3: Del Real Madrid.
0: Sí, correcto.
1: ¿En
3: verdad,
1: serio?
0: Fue arquero del Real Madrid.
3: Es verdad.
0: Que por una lesión tuvo que dejar.
1: No le faltó nada.
2: Che,
1: no
2: esto,
1: le faltó
2: esto
1: nada.
2: Como para poner el broche de que esto es todo verdad.
1: En el banco. Bueno, en el banco.
0: A los 20 años dejó la carrera. Ponerse. Ojo que dejó a los 20 años y se empezó a dedicar a escribir a partir de los 20.
2: ¿No? Qué no vida que, la dijo de puta sí, este.
0: Crack,
2: ¿eh?
0: Crack. Así que bueno, chicos, hasta acá llegué.
2: Aparte, no, no es que jugó en un club Basofia.
0: No.
1: Que enojó Riestra, ¿viste? Grillo, la rompiste. Che, últimos dos mensajes. Dice Oli que el mejor invento fue el Magiclic. Y dice Poppy que el mejor invento argentino fue el sifón.
0: Sí.
1: Mil gracias a toda la gente que participó. Me parece que otro tema musical ya hoy no estaría entrando porque faltan 3 minutos. Así que arrancamos con las despedidas. Vamos de a uno. Empezamos con mi amigo Walter. Walter.
5: Bueno, la verdad estoy muy, muy feliz. Te felicito la sección, Joaquín. Me encantó.
2: Gracias,
5: me encantó.
2: Walter.
5: Quiero que me sorprendas la próxima, por favor. Alaska, la verdad, es un destino impensado para cualquier persona.
2: Vamos a intentar.
5: Y bueno, después me gustó todo. Me gustó la temática que propuso acá Hopi. Grillo está cada vez mejor. Lo digo, cada vez está más afilado. Lo veo mejor que nunca. Y vos sos el 5 del equipo, sin lugar a dudas.
2: El redondo.
1: ¡Jopito!
2: No, perdón.
1: No hablemos de los cuerpos.
2: ¿Jopi? Nada, acá disfrutando la noche con ustedes. Feliz de compartir este proyecto y feliz que haya venido Pepi acá.
1: Pepi, ¿algunas palabras para despedir este programa?
4: Que la radio es mi sueño de hacer esto. Y quiero mandar un saludo a todo el mundo casi.
3: ¡Muy bien!
1: ¡Vamos! ¡Claro! Un futuro Marcelo Hugo tenemos. Esperemos que deje el rédito para la familia. Seguimos despidiendo la mesa. Juaco, la rompiste con tu sección nueva.
2: Feliz de volver. La verdad, muy cómodo. Faltó una bebida acá que ya nos la confirman para la próxima. Así que felicitarlos a todos. Walter, no te creo nada, pero no puedo dejar de escucharte. Es una cosa muy extraña.
1: Es increíble.
2: Muy extraña.
5: Pero Grillo mintió también hoy, ¿eh?
2: ¿Grillo mintió?
5: Algunas cosas ha mentido.
2: Sí, hubo unos carniceros ahí que estuvieron de más. Pero no, la verdad que feliz, feliz y esperando en 15 días volver a encontrarnos con amigos.
1: ¿Grillo?
0: Nada, gracias por seguirnos a todos.
1: Perfecto. Bueno, gracias por esa efusividad, por ese sentimiento, por eso... querer que sentís por nuestros oyentes. A mí lo único que me queda por decirles es que nos vemos dentro de 15 días. Recuerden, jueves por medio de 21 a 23. Vamos a estar acá en Trend Topic. Gracias, Gonza. Los dedos crack, mágicos de hoy crack. A la noche. Para tratar de seguir haciendo un poquito más de radio. Un poquito más de... ¡A! ¡C! ¡B!

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Muy buenos días, muy buenas tardes, muy buenas noches. Soy Rodolfo Queral y esto es Bestia Negra Podcast, el lado salvaje de la política. Estimado y fiel seguidor, hoy nos vamos a ir sumergiendo nuevamente en la coyuntura política, económica y social argentina y vamos a ir trazando también unas líneas sobre lo que está pasando y ya hacer una proyección del último trimestre del año por delante. Antes que nada, asuntos parroquiales, te hago la invitación para que puedas escuchar cada uno de los episodios de Bestia Negra Podcast, El Lado Salvaje de la Política, en el canal de YouTube de Radio Trentopic y en todas las plataformas on demand. Dicho esto, estimados oyentes, hoy la temática propuesta por mi parte para compartir es la fiesta inolvidable. Y vamos a hablar de la fiesta para quienes y la fiesta para quienes no. Se cumplen 1000 días del gobierno libertario a cargo de Javier Milei y me parece que es menester empezar a trazar, ya como te decía, entendiendo que pasaron 1000 días, 3 años, y entrando dentro de poco en el último trimestre del 2026, ¿por qué no? Una especie de resumen de cuáles serían las situaciones de crisis que están afectando al país. ¿Cuáles podrían ser los índices predictores hacia adelante en materia económica, política y social? Y vamos a ir trazando también unos paralelismos con situaciones con la región latinoamericana y con el mundo. Especialmente entendiendo que la Argentina no es un compartimiento estanco, sino que, por el contrario, está atravesada por muchas de las variables internacionales que nosotros no manejamos desde nuestra política interna. En esta cuestión de fiesta inolvidable, y yo ya me adelanto en hacerte un spoiler y decir una fiesta inolvidable para pocos, ya a estos 3 años de gobierno libertario a cargo de Javier Milei, su runfla libertaria, podemos entender claramente una cosa la cual no se va a modificar, sino probablemente se va a ir agravando en el tiempo. Ya hay ganadores de este modelo. Y estos ganadores son claramente el sector del agro, la agroindustria o el complejo agroexportador, por una parte el sector de la minería, con cuestiones relacionadas con el oro, el litio fundamentalmente, algo menor la plata, y por otra parte el sector de los utilities, en este caso de la mano del gran yacimiento de Vaca Muerta, en la provincia de Neuquén, Río Negro, sur de Mendoza, ¿por qué no? Malargüe, que ha permitido a la Argentina, al menos hasta el día de hoy, recuperar una balanza energética superavitaria de la mano de el shale, el famoso esquisto, que permite la obtención de gas y petróleo de forma no convencional. Esto que te estoy nombrando yo serían básicamente los ganadores de este modelo en estos primeros 1000 días de gobierno libertario y serían los únicos ganadores. Milei está ya claramente lanzado en una reelección presidencial, dicho por su propia voz y por su propio círculo áulico cada vez más pequeño de poder, buscando alianzas o trocar una alianza con algunos gobernadores que le han permitido hasta ahora tener una sostenibilidad
de sus políticas, sostenerlas en el tiempo, entendiendo que Javier Milei, como lo he manifestado en capítulos o podcasts anteriores, no tiene ningún gobernador de las 23 provincias más la Ciudad Autónoma de Buenos Aires y no tiene intendentes a lo largo y ancho del país. Es más, el único intendente libertario que entró elegido por el voto popular, el intendente de la localidad de Río Negro de Alien, me retrotrae un revival también a una novela, Alien Luz de Luna, de la década del 90, viste que todo está relacionado con todo. El intendente de Alien fue justamente eyectado los meses pasados, justamente acusado de corrupción y malversación de caudales públicos. Si empezamos así con el primer intendente, no me quiero imaginar cuando los muchachos, la Hermandad Libertaria, puedan tener más gobernadores si así fuera por el voto popular. Entre estas cuestiones que a mí me gustaría empezar a trazar también, es quiénes son los perdedores. Y entre los perdedores de este modelo planteado y que, en las palabras de Milei y su equipo económico de la mano de el rey de la timba, Luis Toto Caputo, se va a seguir sosteniendo en el tiempo en caso de que, bueno, puedan ser reelectos a partir de octubre del 2027. Entre el sector de los perdedores probablemente te encuentres vos, yo y buena parte de el 80% de la Argentina. Comercio, industrias, salarios, jubilaciones, los asalariados, los pensionados, discapacitados, minoridades, los sectores de la cultura y el arte, ¿por qué no?, que se encuentran como los claros perdedores de este modelo planteado hasta ahora. A mí me habrás escuchado repetirlo y lo voy a seguir repitiendo como un mantra. Este experimento libertario, único experimento en el mundo, es un experimento que está siendo visto por buena parte de los tecnócratas relacionados con el mundo de la inteligencia artificial, tecnócratas multimillonarios como Elon Musk, como Sam Altman, el dueño y gurú del famoso ChatGPT, que buscan gobiernos débiles, que buscan gobiernos en países polarizados para poder penetrar con sus grandes capitales y poder crear, de alguna manera, fantasías utópicas donde no tengan control no solo los capitales, sino el poder decisorio por fuera de lo que sería la propia ley de los países. Y en esta volteada, como hámster en una rueda, está la Argentina, buena parte de la Argentina, sufriendo, padeciendo y aprendiendo sobre la marcha de este experimento político, social y económico. En estas cuestiones que yo te planteo de balance, podríamos ir diciendo también, hay un contexto internacional que de alguna forma también condiciona, para bien o para mal, en el corto plazo al gobierno de Javier Milei. Y podríamos decir que hay tres espadas en esta fiesta inolvidable, en esta partida de cartas de póker que puede afectar a la Argentina, que tienen una correlación directa con la suerte que podría tener el gobierno de Javier Milei en el corto plazo. Y voy a ir rápidamente al hueso. La primera espada de Damocles que pende sobre la cabeza de Javier Milei y su gobernanza es la elección de Brasil, una elección que al día de la fecha viene muy polarizada entre Lula da Silva y Flávio Bolsonaro, Bolsonaro hijo. Las encuestas, por lo menos de los últimos días y las últimas semanas, por lo menos tomando la de Atlas Intel para Bloomberg, habla de una paridad casi absoluta, un empate técnico, lo que provocaría una decisión, por lo menos de una segunda vuelta o balotaje, para definir
quién sería el presidente de Brasil, de nuestro socio más importante, no solo en la región, sino el socio más importante que tiene la Argentina junto con la República Popular de China. La segunda espada de Damocles que pende sobre la cabeza de Javier Milei y toda su administración es la elección para octubre en Israel. Elección en octubre que buscará de alguna forma revalidar el mandato de Benjamín Bibi Netanyahu, con fuertes críticas en un país también muy polarizado por una figura casi octogenaria que mantiene un bloqueo por buena parte del mundo, que lo consideran no solo un genocida por la masacre de civiles que ha hecho en la franja de Gaza, Cisjordania y en las alturas del Golán, en una cuasi limpieza étnica de buena parte de determinadas regiones, sino que por otra parte busca crear una zona de contención llamada, bajo sus propios términos, como una Gran Israel, donde se busque o aniquilar o desplazar a los límites lo más lejanos posible a lo que quede del pueblo palestino. En esta cuestión planteada por Netanyahu, la Argentina tiene un alineamiento, yo te diría explícito, no solo con Israel, sino con las políticas de Netanyahu, un gobierno de derecha que consiguió en su momento una revalidación con los sectores del Likud, que es la extrema derecha ortodoxa judía, para sostenerse en el poder, pero que hoy va encontrando límites, especialmente en algunos partidos de izquierda y en una juventud de Israel moderada y juventud también apolítica, que está harta de no solo los atentados, sino de una guerra prolongada allá lejos y hace tiempos con un ataque de Hamas en el famoso 7 de octubre, hace más de 2 años, donde hubo una masacre provocada por Hamas en determinadas zonas de colonos judíos que atacaron una fiesta en la época justamente del Año Nuevo Judío. Entre una de las críticas que hace la oposición a Netanyahu hoy se encuentra la realizada en el diario Haaretz, donde se manifiesta que Netanyahu tuvo informaciones de Qatar y de algunos países árabes de la región, donde esta situación de un ataque de Hamas con secuestro de personas iba a ocurrir. Y él habría, porque esto es una cuestión en desarrollo todavía, pero hay una investigación en ciernes, habría dejado que pase como un casus belli exactamente para provocar una guerra con Hamas y tomar control de determinadas zonas de Palestina, creando, como yo te hablaba, un bolsón de seguridad, especialmente para expulsar a buena parte de los palestinos y entrar en una guerra también, ¿por qué no?, con el Líbano, para avanzar sobre las posiciones de determinados grupos relacionados con Hamas, pero que también reciben buena parte de su financiamiento a través de la República Islámica de Irán. Ante esta situación y el alineamiento, como yo te planteaba, explícito que tiene Javier Milei, no solo con el Estado de Israel, sino te diría por sobre todas las cosas con Benjamín Netanyahu, una derrota de este personaje octogenario podría generar también determinadas rupturas o pérdidas de alianzas que podría tener la Argentina libertaria. Y claramente la tercera espada de Damocles que pesa sobre la cabeza de Javier Milei hoy es claramente la elección de medio término en Estados Unidos la primera semana de noviembre. Una elección también que viene muy polarizada, de alguna forma, donde Donald Trump pone en juego la mayoría de la Cámara de Representantes y la del Senado en una Norteamérica polarizada, una Norteamérica también bastante cansada con una guerra de Medio Oriente, con Irán, como hemos hablado en episodios de podcast pasados, que te recomiendo que puedas volver a escucharlos,
sobre toda la cuestión del manejo y el control del estrecho de Hormuz, que de alguna forma ha perjudicado notablemente la cadena logística no solo de Estados Unidos, sino de buena parte del mundo, encareciendo costos logísticos, llevando al día de hoy, precisamente, el petróleo nuevamente a $108 el barril del Brent, que es el que se toma en la Argentina para cotizar el petróleo, y arriba de $101, $102 el barril del WTI, el petróleo que rige en Estados Unidos. La inflación en Estados Unidos es baja en comparación con la de la República Argentina, claramente, pero es una inflación creciente que pone de alguna forma coto y cansancio sobre el pueblo norteamericano. Estados Unidos, de la mano de Trump y los republicanos, podrían perder tranquilamente el control de ambas cámaras. Y el querido Donald Trump debería gobernar al menos 2 años por delante en un mundo convulsionado donde el liderazgo de la hegemonía norteamericana está en juego, gobernar a título de decreto, algo que sabemos bastante bien los argentinos que puede suceder en gobiernos como el nuestro y en la historia argentina, donde los presidencialismos, cuando pierden el control de las cámaras de representantes, gobiernan básicamente por decreto. En estas cuestiones y estas 3 espadas de Damocles que pesan sobre la cabeza de Milei desde la cuestión internacional, se suma una bastante reciente con el tema del manejo de la deuda norteamericana. Yo te he hablado que Estados Unidos es el país con mayor deuda externa del mundo y necesita rolear constantemente la deuda para proseguir en buenas partes no solo con sus políticas públicas, sino también con el sostenimiento del esfuerzo bélico en Medio Oriente, especialmente, como yo te planteaba, en esta guerra, de alguna manera, que comenzó en abril por el control y el estrecho de Hormuz contra la República Islámica de Irán, pero también sostener el esfuerzo bélico de seguir siendo uno de los principales socios en esta guerra proxy, financiando a Ucrania contra la Federación Rusa. Por otra parte, el esfuerzo bélico también está en la cuestión tecnológica, en esta guerra de los 2 grandes contendientes del mundo, que son Estados Unidos y China. En estos precisos momentos, en el día de hoy, el premier chino Xi Jinping ha aterrizado en suelo norteamericano y revive de alguna manera estas reuniones y estas cuestiones para definir el poder entre ambas superpotencias, una superpotencia en caída como Estados Unidos, en un declive, pero que sigue siendo la potencia dominante, y una China cada vez con más poder sustentado en las materias primas de la famosa ruta de la seda, pero por qué no también en una tecnología cada vez más pujante, más competitiva, y en la discusión a partir de ahora de quién va a controlar la inteligencia artificial y el tema de por qué no a discutir, no solo políticamente, filosóficamente, sino a través de lo que pueda acontecer a futuro, de si la inteligencia artificial tiene que ser controlada o no. ¿Y quién tiene que controlar? Una discusión muy rica que abordaremos seguramente en próximos episodios ante grandes popes o tecnócratas multimillonarios como Elon Musk, Sam Altman, los queridos muchachos como Peter Thiel, el cabeza de la empresa Palantir, o los muchachos de Anthropic, que de alguna forma ahora piden que la inteligencia artificial se está yendo de las manos y que habría que poner un coto o un control de alguna forma gubernamental. Esto no es que estos muchachos se hayan vuelto más bondadosos, no se volvieron tampoco más conscientes del peligro que ellos han creado,
entienden de alguna manera que la República Popular China, a través de sus empresas privadas, pero con control estatal, estarían, ¿por qué no?, mucho más adelantados en el desarrollo de la inteligencia artificial para competir con Estados Unidos en esta carrera tecnológica en la cual claramente China hoy se posiciona muy por encima de Estados Unidos en su eficiencia. En estas cuestiones que atraviesan, como yo te planteaba, internacionalmente y que podrían ser limitantes del poder decisorio de Javier Milei a futuro, se encuentra también que la tasa de los famosos Treasury o los bonos norteamericanos del Tesoro, por lo menos, se encuentran en valores de más del 5%. Hoy, precisamente, los bonos del Tesoro norteamericano a 5 años cotizan arriba del 5% y los bonos a 30 años cotizan arriba de 5,40%. Y vos me vas a decir, ¿qué tiene que ver eso con la Argentina? ¿Qué problema podría generar algo que pase en Estados Unidos en la Argentina? Bueno, estimado y querido oyente de Bestia Negra Podcast, te cuento que eso impediría que la Argentina pueda salir a los mercados internacionales con unas tasas altísimas. Estados Unidos necesita renovar su cuantiosa y ya monumental deuda de más de 40 trillones de dólares. Y estas tasas funcionarían como una aspiradora que permite a los inversionistas de todo el mundo tener una tranquilidad con bonos que son cuasi indefolteables, que permitirían encontrar financiamiento a Estados Unidos a una tasa, perdón, muy alta, pero que por otra parte generan una salida de capitales de países emergentes como la Argentina. En el mientras tanto, el Totocaputo, desde sus oficinas con sus amigos de y colegas, ex colegas de JP Morgan, en Nueva York por estos días, estuvo hablando de que la Argentina se encuentra mejor que nunca, de que nos estarían saliendo dólares por las orejas. Pero en esta contradicción que tiene la oratoria política, busca encontrar un colchón de dólares que le permita a la Argentina sumar entre 75 mil y 100 mil millones de dólares para resistir, por las dudas, cualquier shock externo de cara a las elecciones presidenciales del 2027. Por otra parte, la Argentina ya se están de alguna forma tajando de que podría tener una corrida cambiaria al dólar. Yo te hago una salvedad. El año pasado, 2025, elección de medio término en la Argentina, se elegía tercios de Cámara de Diputados, Cámara de Senadores. Básicamente no se dirimía nada muy importante más que un cambio de autoridades legislativas donde ninguno de los partidos iba a tener la mayoría. Los libertarios claramente tampoco la iban a lograr. Entre las elecciones PASO de agosto hasta las elecciones generales de octubre del 2025, se dolarizaron carteras por 35 mil millones de dólares, que sin la ayuda claramente extraordinaria del Tesoro norteamericano, la Argentina probablemente hubiera colapsado de alguna forma en una corrida cambiaria. Y en una corrida cambiaria que, según palabras de una de las plumas más salientes de La Nación, uno de los diarios argentinos más prestigiosos, Jorge Liotti manifestó que el Toto Caputo, en una situación ya de última, de la última bala que queda en el cartucho, estuvo a horas el año pasado de realizar un cepo sobre los ahorros en dólares de los argentinos si fallaba lo de la ayuda extraordinaria del Tesoro. Para que puedan ver la gravedad de lo que muchas veces el poder busca ocultar detrás de las sombras. Si eso, estimado oyente, pudo pasar en una elección de medio término y se dolarizaron las carteras de inversiones en dólares como refugio,
como colchón y como una cuestión para resistir ante el caso de una devaluación en una elección donde no estaba en juego nada, ¿cuánto podría ser las carteras que se dolaricen en una elección presidencial que pudiera ser más polarizada de lo que muchos esperan? Ante esta situación, el gobierno de Milei también resume de alguna manera este modelo de un modelo de un dólar pisado que se sostiene en lo más bajo de la banda, una banda de flotación sucia donde el central interviene de alguna forma a través del mercado único libre de cambios, a través del Fondo de Garantía de Sustentabilidad del ANSES, vendiendo bonos para controlar el precio de la divisa, pero con una contrapartida de una economía que tiene inflación en dólares. Una inflación en dólares que manifiesta en estos 1000 días de gobernanza de Javier Milei un gas que tuvo un aumento de 1.454%, la luz un aumento del 1.766%, agua 698% aumento, internet 545% aumento, el celular en torno al 769% aumento, colectivo 1.510% aumento, subte 2.176% aumento, tren 1.628% de aumento en 1000 días y los peajes un 700. Y vos me vas a preguntar, ¿cuánto aumentó tu sueldo? Bueno, el mío no aumentó claramente en ninguno de estos guarismos que yo te estoy manifestando y probablemente el de ninguno de ustedes. Para sostener el precio de un dólar, una divisa ficticia, en torno de los 1.510 o 1.515, el dólar mayorista oficial, se tuvo que hacer una devaluación del 118% a la semana de asumir Javier Milei, pisando y destrozando el poder adquisitivo de salarios, jubilaciones, pensiones y destruyendo de alguna forma el consumo privado para sostener una economía que crezca poco pero que evite tener rebotes inflacionarios. Estos son los primeros 1000 días a los cuales hemos asistido todo en esta fiesta libertaria, una fiesta inolvidable para muy pocos que son los que tienen el acceso al VIP de las grandes ganancias y que las puedan fugar rápidamente al exterior, mientras la gran mayoría de todos nosotros miramos probablemente no solo de la puerta del boliche, porque no vamos a entrar nunca a esta fiesta interminable, sino que vamos a tener que pagar, desgraciadamente, la cuenta de todos esta pequeña casta minoritaria de políticos y sus amigos, que son los grandes beneficiados de este modelo donde hay pérdida para todos. Estimado y querido oyente, la fiesta inolvidable va a continuar, probablemente vos no vas a estar invitado, así que yo te propongo que si querés llorar, llorá, o mejor, podés bailar al ritmo de tus penurias porque nadie te va a escuchar. Nos vemos en un próximo episodio de Bestia Negra Podcast. Hasta luego y muchas gracias por escucharme.

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9: Con nuestros caminantes. 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
8: Tal cual, que se quedan con nosotros, ¿no? Yo me siguen llegando comentarios positivos, Cris, auténticos.
9: Yo a veces no los recibo, les voy a confesar. Porque soy un desastre para Instagram, TikTok, Facebook. Entonces, a veces lo que Martín tan inteligentemente me pasa, o me lo pasa Gonzalo, o me lo pasa Jessica, yo no sé qué hacer con eso. Un día me van a tener que dar una clase. Bueno.
8: No hay problema. La cuestión es que llega.
9: La cuestión es que llega.
8: Quedan todas las plataformas, cada programa, cada temporada.
9: Sí,
8: ¿no?
9: Que la gente nos lee.
8: Que se metan en el canal de YouTube de la radio Trend Topic. Ponen ahí Caminando por el Medio y tienen todos nuestros programas.
9: Ahí está.
8: ¿Cierto? También nuestro podcast. Así que.
9: Perfecto.
8: A full.
9: Bueno.
8: Así que bueno.
9: Bienvenidos a este espacio donde nos encontramos para hablar de psicología, pero de esa psicología que podemos reconocer en nuestra vida cotidiana.
8: Sí, ese es el leitmotiv, el sentido de nuestro programa y nuestro streaming, ¿no?
9: Eso.
8: Hoy, ¿qué tema? Que viene relacionado con algo que ahora vamos a mencionar, pero el tema de hoy es relaciones positivas.
9: Sí.
8: y los roles sociales, ¿no?
9: Exacto.
8: Relaciones positivas y roles sociales. Exacto. Todo un tema.
9: Todo un tema. Y hoy queremos hacerles una pregunta que parece súper sencilla, pero que nos puede llevar bastante lejos, que es, ¿qué lugar ocupo en la vida de los demás? Porque todos tenemos roles. Somos hijos, padres, hermanos, amigos, compañeros, vecinos, pacientes, integrantes de algún grupo.
8: Ajá.
9: Pero muchas veces hacemos todo eso en automático.
8: En automático, sin, a ver, prestarle una atención, sin detenernos, ¿verdad? A pensar qué significa, o yo diría incluso qué impacto, qué influencia, ¿verdad? Tiene para nosotros. Y en nuestra vida, ocupar esos lugares,
9: exacto,
8: ¿no es cierto?
9: Exacto.
8: Y para quienes lo evitan, también, hoy vamos a trabajar todo lo que podamos sobre toda esta área que por algo existe, ¿no? De la existencia, roles y los vínculos, ¿no es cierto, Cris? Porque, digo, el momento social que estamos pasando. Por eso fue uno de los grandes motivos que dijimos, vamos a organizar un programa dedicado a este tema, ¿no?
9: Y porque esto aparece en un momento social interesante.
8: Eso.
9: Estamos rodeados de posibilidades para comunicarnos. Tenemos tanto para comunicarnos.
8: Teóricamente
9: mensajes, redes, videollamadas, grupos, contactos. Podemos hablar con alguien que está en otro continente en segundos.
8: Sí.
9: Pero sin embargo...
8: Bueno, y sin embargo, la verdad que sentir que, a ver, cuando de verdad siento una necesidad personal, emocional, cuento con alguien.
9: ¿A quién llamo?
8: ¿A quién llamo, no? ¿A quién llamo?
9: ¿A quién llamo?
8: Y recordemos que, ¿te acuerdas cuando hablábamos del italiano, no italiano, americano, sobre la personalidad resistente? Él ponía el acento en
9: Salvatore Madi.
8: Él hablaba sobre la pata de la comunidad, ¿verdad? De lo vincular.
9: Exactamente.
8: Como una de las patas que hacían a la personalidad resistente, recordemos, ¿no?
9: Uh-huh.
8: Y por otro lado, también tenemos el año pasado, por ejemplo, un informe que elaboró la World Happiness Report, que dice que alrededor del 19% de los adultos, y jóvenes adultos, a nivel mundial, dijo no tener a nadie con quien pudiera contar para recibir apoyo.
9: Wow,
8: Entonces, exacto, ¿no? Esto fue un informe que, insisto, está calentito, es recién hecho el año pasado, pero de una elaboración que hicieron durante el 2023. ¿No es cierto? Por eso el impacto, decíamos, que y la influencia, que a veces no tomamos nota de este aspecto,
9: no.
8: Que como vos decías, lo vivimos, lo ocupamos, vamos, estamos, pero no tomamos la verdadera dimensión
9: tal
8: que esto
9: cual.
8: Puede...
9: Es una preocupación suficientemente importante como para que la Organización Mundial de la Salud le dedicó una comisión específica a esta conexión social.
8: Claro, ahí va.
9: Y dijo que en el 2025 aproximadamente una de cada seis personas padecía de soledad.
8: Soledad. La soledad, creo que, mira, en algún capítulo lo vamos a tener que dedicar porque la soledad...
9: Sí, tenemos que hablar sobre el tema.
8: Sí.
9: Es un temón.
8: Temón, un padecimiento muy, muy...
9: Y muy de la época.
8: De la época, de este momento, adultos y adultos, no diría adultos mayores, pero gente de 50, de 60, que padece la soledad.
9: A veces el adulto joven también, ¿eh?
8: Sí, tal cual como decía el reporte.
9: Exacto.
8: También, ¿no? A nivel mundial, ¿no? No es que estamos diciendo acá en Argentina, acá en Buenos Aires, acá en Sudamérica. No, a nivel mundial esto está ocurriendo, este fenómeno, ¿no?
9: Por esto nos invita a preguntarnos cómo estamos construyendo nuestros vínculos, ¿no?
8: Claro.
9: Y ahí aparecen nuestros roles sociales.
8: Así es.
9: Porque hoy no queremos hablar solo de soledad, queremos mirar la otra cara. ¿Qué recibo yo de los vínculos? Y también, ¿Qué ofrezco yo?
8: ¿Y qué ofrezco, no? ¿Qué recibo y qué ofrezco? Vamos a sumergirnos entonces en este mundo de los vínculos y los roles sociales, de las relaciones positivas.
9: Eso. Así para que, bueno, entender clarito, ¿qué es un rol social?
8: ¿Qué es un rol social? ¿Eh? Y una relación positiva.
9: Eso, y una relación, ¿no?, positiva.
8: Bueno, muy bueno. Vamos a los anuncios.
9: Ah, bueno.
8: Y ahí venimos con el programa.
9: Nos entusiasmamos de tal manera, sí, que no me di cuenta. Bueno, vamos a los anuncios.
8: Vamos.
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0: esto de...
1: Ay,
0: Martín,
1: ay,
0: ¿qué es un rol social, Martín?
1: ¿Qué es un rol social? Bueno, mirá, no lo tomemos como lo académico,
0: no,
1: ni nada, ¿no? Pensemos en nuestra propia vida nada más, ¿no? Por ejemplo, yo puedo ser amigo en un grupo...
0: Sí.
1: ¿No? En un grupo de amigos, que hay gente que lo tiene, grupo de amigos del secundario, de la universidad y demás, ¿no?
0: Sí.
1: Puedo ser compañero de trabajo.
0: Vamos hablando de distintos niveles.
1: Claro.
0: Puedo, amigo, compañero de trabajo.
1: Puedo ser hermano, vecino, o integrante, insisto, de un grupo de trabajo, ¿no es cierto, Cris? Entonces, eso es lo que viene siendo un rol, ¿no?
0: Bien. Y con cada uno te vinculás... De una manera distinta.
1: Tal cual.
0: Claro.
1: Tal cual.
0: Un rol, ¿qué es un rol? Es, en buena medida, el lugar que ocupo.
1: Entonces, claro.
0: Dentro de una relación o de un grupo y las expectativas, responsabilidades y posibilidades que aparecen desde ese lugar. Pero hay algo que me interesa especialmente de este material, Martín, que estamos trabajando. Nos propone no mirar solamente qué hago yo en esos roles, sino qué importancia le doy a lo que esos roles me aportan.
1: Eso es el acento. Eso.
0: Esto.
1: El
0: Chavo del Ocho.
1: La versidad del Chavo, ¿no?
0: Claro.
1: Hablando de relaciones,
0: sí,
1: ¿no? Y relaciones, en ese caso, súper divertidas.
0: Sí, divertidas, pero eran conflictivas.
1: Sí,
0: todo, ¿no?
1: qué locuras.
0: Tal cual.
1: De la vecindad, ¿no?
0: Sí.
1: Decíamos...
0: ¿Qué importancia
1: le damos a esos roles? Es la pregunta como cuestionadora, ¿no? En realidad, ¿le damos importancia? Porque, mira, yo puedo decir, bueno, voy al club porque hago fútbol, ¿no?
0: Sí.
1: Por el deporte. No, querido, la verdad, tenés a un amigo allí.
0: Es
1: mucho más, ¿no? Te brinda el amigo, el administrador que te recibe, ¿no? El organizador del lugar. Tenés... te organiza la semana, ¿no? Esa actividad te hace sentir que formas parte de algo también, ¿no? Porque si vos no vas a jugar, le falta uno.
0: Claro, ¿no? Se nota que no estás.
1: Se nota que no estás.
0: O te llaman para preguntarte si no estás.
1: Entonces, a veces, insisto, lo dijiste al comienzo del programa, ¿no? Uno está en automático y no se da cuenta de estas capas distintas de la pertenencia, de los roles en los que participamos,
0: exacto,
1: ¿no?
0: Porque
1: tiene varias capas.
0: Eso me puede estar aportando muchísimo más,
1: claro,
0: a mi bienestar, ¿no? Todos los miércoles voy a tomar mate con mis amigas y entonces hoy quiero hacer algo distinto. Mirar los roles que ya tenemos y descubrir qué riqueza hay dentro de cada uno de estos roles, ¿no?
1: Así es. Por eso... si bien hay personas que eligen, no es que lo padezcan, ¿no? Sino que por sus circunstancias y rasgos personales, ¿no, Cris? Eligen un poco el retraimiento, el aislamiento, que me atrevo a decir, quien se pone esa postura difícilmente cambie de postura. No obstante, va a ir, creemos nosotros, en detrimento de su calidad de vida, ¿no?
0: Sí.
1: Entonces, esto es como para reconsiderar, o también para quien, viste, está, a ver, el día por excelencia para sentir esto es el domingo, ¿no?
0: Sí.
1: Ahora vamos a hablar
0: sí,
1: de la, por ejemplo, cuando yo programo el tiempo.
0: Claro,
1: ¿no?
0: Claro.
1: Que si lo hago bien, puede ser una placentera programación del tiempo, ¿no?
0: Encontrarse con la familia, almorzar con la familia.
1: Ahí estamos. Insisto, nosotros hoy estamos poniendo en valor esto de los roles y los vínculos positivos por la razón de que realmente tiene varias capas de beneficios, ¿verdad?, a nuestra calidad de vida. Entonces, si estás ahí el domingo y estás a un clic, a un WhatsApp de... Incluso no de escribir, hasta de aceptar simplemente una invitación que te han hecho. Y acá decimos, trata de tomar esa invitación,
0: claro,
1: ¿no? Trata
0: claro,
1: de tomar. Porque,
0: claro.
1: Y luego organizate en este tiempo de la planificación del tiempo, ¿no? La agenda, ¿no? Por ejemplo, pasar de, a ver, que sea una obligación.
0: Claro.
1: A que ojalá sea algo lindo para enfrentar, ¿no?
0: Claro, que nos dé alegría.
1: Viste, El programa pasado, Gonzalo nos compartía un poco su experiencia, que su agenda a veces, claro, la arma él mismo y se sobrecarga. Bueno,
0: Porque si no se aburre.
1: porque si no se aburre, sí. Bueno, somos los dueños de nuestra agenda. Y entonces ahí dedicarnos, ocupar un espacio para, bueno, el jueves tengo mi taller, ¿no? Nosotros acá,
0: Exacto.
1: el viernes
0: El
1: tengo la
0: viernes tengo la
1: radio.
0: radio.
1: Vamos, acá estamos. Eso,
0: El
1: viste.
0: domingo ya empezamos a hablar del tema que vamos a hablar en la
1: El
0: radio.
1: domingo ya empezamos con lo nuevo. El martes voy a caminar.
0: El domingo me traen a Mochi.
1: Claro, muy lindo, muy lindo. Hay que hacer agenda
0: Un
1: para el
0: ejemplo
1: domingo.
0: simpático. Sí,
1: Para
0: hay que hacer agenda con Mochi.
1: el domingo, principalmente como día crítico, ¿no?
0: No todos los domingos me lo traen este
1: Este
0: domingo.
1: domingo, claro.
0: No es una cosa para agendar todas las
1: No, no,
0: semanas,
1: no.
0: ¿eh?
1: Es para
0: Este
1: ir
0: domingo,
1: variando. El
0: claro.
1: picarón viene este domingo, ¿no? Son pequeñas cosas que van dando una estructura, entonces, a nuestra semana
0: Y
1: y
0: además
1: suma.
0: te generan anticipación, ¿no?
1: Claro, eso.
0: Uno no llegó al encuentro, pero ya sabe que va a encontrarse con determinadas personas. Y eso también le da color a la vida de todos los días,
1: Sí,
0: ¿no?
1: es lo que queremos. Es lo que queremos, generar esa conciencia, ¿no? Del área de relaciones y roles, ¿no es cierto? Para que, viste, no, podamos, hoy por hoy, sería una pregunta, ¿no es cierto? ¿Hay momentos de la semana que espero con ilusión? ¿No? Porque implica hacer algo positivo, implica conectarme con un hobby, algo lindo para mí, digamos, me generé esos momentos en la semana, ¿no? Tiene que ver con el compromiso, diríamos, ¿no?
0: Exactamente.
1: Diríamos con el compromiso también.
0: Exacto.
1: Bueno, y también está, bueno, ¿qué contribuyen los demás?
0: Ah, con... Claro, es un punto
1: ¿Cierto?
0: muy importante, ¿eh?
1: Los demás, en esta cuestión que estamos haciendo de revalidación de los roles, no tomarlos a la ligera, porque los demás nos contribuyen cualidades, ¿no? En este
0: Sí.
1: caso, a nuestra identidad, por
0: Sí,
1: ejemplo,
0: sí,
1: ¿no?
0: sí. Sí, a cómo nos ven los demás, ¿no?
1: Sí.
0: Y podemos ir modificando hasta o descubrir cosas nuestras a través de
1: Sí.
0: lo que ven los demás de nosotros,
1: Sí.
0: ¿no?
1: Sí, sí que viene de buena onda, ¿no, Cris?
0: Claro.
1: Porque también tenemos
0: No, claro.
1: a los que sospechosamente siempre descubren nuestros defectos, ¿no?
0: Claro,
1: Siempre me
0: claro,
1: atrapa,
0: claro. Cristi, el verde no te queda bien.
1: claro, siempre parece encontrarme el punto
0: Sí,
1: para pegarme. Bueno, de
0: sí.
1: eso no, de otra identidad estamos hablando. Los
0: Claro.
1: vínculos, bueno, que son más,
0: Claro, eso de, che, vos siempre sabés cómo hacerme reír,
1: Esto.
0: cómo me encanta escucharte, cómo me podés sacar de un momento de zozobra. Cuando tengo un problema sé que puedo hablar con vos. Y quizás vos nunca habías pensado que eso era una fortaleza tuya, decirle al otro, ¿no? ¿Sabés
1: Sí.
0: qué bueno que es? Hablar con vos, siempre tenés la palabra
1: Sí.
0: justa.
1: Y Cris, esto podemos decir, ustedes acá. Cómplices, me han hecho vivir eso hoy, ¿no? Cuando estábamos hablando en algún momento, o la semana pasada, sobre el tema de, che, qué ocurrente que sos, Martín, esto,
0: Podrías hacer stand-up y
1: podrías
0: el
1: hacer
0: otro
1: stand-up,
0: contesta, ¡ay,
1: sí.
0: es lo que me gustaría! ¡Tácate, tácate! Ahora Gonzalo y yo vamos a horadar la piedra
1: Sí.
0: para, total, todos los días, bom,
1: Todavía
0: bom,
1: un
0: bom, bom.
1: poquito, ¿no?
0: Claro,
1: Entonces,
0: todos los
1: ahí
0: días.
1: van con que
0: Yo
1: ustedes.
0: ya dije, yo
1: Claro,
0: lo ayudo porque,
1: Gonzalo consigue el lugar.
0: claro, Gonzalo, ya lo tenemos. El lugar ya está.
1: El lugar ya está casi apalabrado.
2: Consigo el lugar
0: Yo
2: y
0: lo
2: hacemos la
0: conozco.
2: grabación para subirlo después a YouTube.
1: ¡Y está!
0: ¿Qué tal? ¿Qué tal?
1: ¡Claro!
0: Y ampliamos la
1: Y
0: cosa.
1: ampliamos.
0: Por eso nos dábamos un 8 o 9 en el
1: ¡Claro!
0: programa anterior, porque vamos por 10 y por 11 también.
1: Entonces, tal cual, che. De verdad que contribuyen a la identidad, los roles y bueno, las relaciones en este caso, ¿no? Ustedes entonces dijeron, y después de ahí yo les contaba o les reiteraba a quien no sabía, sí, yo hice psicodrama, después hice de verano hice unas clases de stand-up, pero de verdad,
0: Muy bien, muy
1: así
0: bien.
1: que ustedes me pusieron en valor, por ejemplo, esa parte de mí que la verdad no vos me dijiste, ¿por qué no haces? Cric, cric, cric. Yo, no, cric, cric. Vacío, silencio, porque no sé. Simplemente sí. Porque,
0: ¿viste? Yo miro muchos stand-uperos en mi Instagram y claro, algunos me hacen reír y está muy bueno. Y otros, bueno, yo también hice 5 años de teatro, hice radioteatro, claro. Entonces tal vez uno se vuelve un poquitito más crítico, sí. Pero vos ves cuando la gente realmente se ríe, festeja, es maravilloso.
1: Es maravilloso.
0: Y Martín tiene todas las características de hacerlo bien.
1: Así
0: pero
1: me
0: bueno,
1: están
0: tenemos que seguir insistiendo, ya va a llegar.
1: Ya va a llegar.
0: Es un proyecto.
1: Claro.
0: Es un proyecto.
1: Y es un propósito.
0: Es un propósito que exige un camino que ya va a llegar.
1: Así que bien, estés atento. Entonces, de verdad que refuerza nuestra autoestima y nuestra identidad.
0: Exacto. ¿No? Y además se relaciona con la inteligencia interpersonal que desarrolla siempre el nudo de las relaciones positivas. No es simplemente caer bien. Tiene que ver con poder comprender a otras personas.
1: Claro.
0: Escucha activa. Empatizar, ponerme en el lugar del otro, tomar una perspectiva, comunicarme y resolver situaciones sociales, salir de mí para en ese momento ponerme en el lugar del otro para ayudarlo a resolver ese problema.
1: Y eso sale natural, ¿no?
0: Total.
1: Porque podemos decir,
0: total.
1: ¿Qué características mías aparecen o parecen fortalecerse cuando estoy con otras personas, ¿no? Por ejemplo, esta que acabas de mencionar. Me sale de forma natural darle una mano.
0: Hasta me gusta. A mí personalmente me gusta.
1: Claro,
0: me hace bien, me gusta.
1: Eso, viste.
0: No necesito que el otro me lo agradezca. A mí me gusta.
1: Claro, se me cruzó algo que alguien necesitaba, se lo mando, lo comparto.
0: Exacto.
1: ¿No es cierto? Entonces,
0: ayer una paciente me dice, sí, porque me dieron neurológicamente una medicación que provoca esto. ¿Es lo único que provoca? Le digo. Me dice, sí, ¿por qué esto? ¿Qué hice? Apenas terminó la sesión, como tenía tiempo, me fui al chat GPT, averigüé bien otras cosas que podían, porque, viste, a veces tomar una medicación crea un fantasma.
1: Sí.
0: ¿No?
1: Claro.
0: Entonces, le busqué, que no lo mentí, las partes positivas del medicamento y se lo mandé. No sabes cómo me lo agradeció.
1: Perfecto, perfecto.
0: No, pensé en eso, de que estaba en la duda, ¿lo tomo, no lo tomo, lo tomo, no lo tomo? Pero lo tenía que tomar.
1: Claro, ahí va, claro.
0: Porque
1: debía,
0: lo necesitaba, era para su salud, se lo había dado el neurólogo.
1: Claro, ahí vamos, con un juicio y un criterio médico, clínico, un neurólogo que estudió.
0: Pero no había leído los efectos, y en los efectos había uno que le gustó mucho.
1: Ajá, así perfecto, que la verdad le hizo bien. La medicación siempre dice las contraindicaciones y todo, por supuesto, ¿no?
0: Dicen que solamente con que haya habido un caso, el laboratorio tiene la obligación
1: de informarlo. Claro, ¿no?
0: ¿Viste?
1: Entonces, claro, vos ahí la ayudaste a corregir ahí una limitante que tenía en. A pesar de que se lo prescribió un profesional de la medicina.
0: No, porque se lo pedí a la farmacia y me dijeron que me lo traen mañana. Y dije, ¿fuiste a buscarlo? No, porque me dijeron que mañana. No, estaba postergándolo para ir a buscarlo.
1: Estaba postergando, ¿no?
0: Sí.
1: Pero bueno, esto que vos decís, ¿no? Por eso la pregunta, para seguir haciendo foco en esto que decimos, a veces lo vivimos, pero no tomamos dimensión real de los efectos que tiene nosotros esto cuando estoy con alguien o en un contexto determinado, que aflora de mí, ¿no?
0: Eso.
1: Más que nada, nos gusta que aflore, mirá, como filtro, algo que me la espontaneidad, el humor, lo que fluye acá en la radio, por ejemplo, ¿no?
0: Sí, el darse cuenta de ciertos atributos que tiene y por ahí no lo saca afuera, descubrir que uno sabe organizar, que uno sabe contener,
1: claro,
0: que otro tiene sentido del humor. Y muchas veces esas capacidades aparecen precisamente porque tenemos un lugar donde ponerlas en juego. Porque a veces no existe...
1: Esa es la clave, el lugar.
0: Esa es la clave.
1: El lugar.
0: No tuve la oportunidad de sacar afuera eso que tengo.
1: maravilloso esta conversación, Cris, porque lo que venimos desarrollando, ¿no? Te comentaba, me toca atender personas que son particularmente reacias, reticentes, retiradas, y te lo dicen, yo estoy bien, solo en mi habitación, en mi casa, yo estoy bien, ¿viste? No parece necesitar a nada, ni a nadie, ¿no? Bueno, esa persona te decía, para mí, difícilmente cambie, porque es un rasgo muy marcado de personalidad. Pero hay otros que, la verdad, no saben cómo proceder. Entiende la importancia de los roles, la importancia de los vínculos, ¿no es cierto? La importancia de
0: del otro.
1: Y esta es una gran clave, ir a un lugar propicio. Por ejemplo, un paciente mío, afín a la música de los 80s, bueno, querido, empezá buscando a un grupo, en una red social.
0: Seguramente de
1: amantes de la música de los 80s.
0: ¿Sabés cuántos debe haber que también no se lo permiten porque no hay un otro que quiera agruparse?
1: Ahí vamos.
0: Qué bárbaro.
1: Entonces, esto, el contexto propicio, pero hay que romper esa barrera, ¿no? Hay que ir, presentarse.
0: Sí, hay que ocuparse.
1: Ojo,
0: ¿eh?
1: Y hablando de ocuparse, hay una frase que yo adopté hace varios años, que la vi en un libro de un test diagnóstico, pero me encantó la frase, la tomé como de referencia, es el espacio se genera, ¿cómo se genera el espacio? Se genera ocupándolo. No hay otra manera.
0: Claro, porque si no, lo miro de afuera
1: y me quedo solo, triste, aburrido, claro. ¿No? Pone el cuerpo.
0: Claro.
1: Pon el cuerpo y vas a ver que te vas a empezar a soltar si todo va bien, ¿no? Esto es lo que estamos diciendo. Entonces, esto va de la mano a lo que sigue, que es entonces lograr quizás pertenencia. Con el tiempo.
0: Saber que hay un lugar para nosotros.
1: Claro.
0: Saber que hay un lugar donde somos esperados, donde se nota si no estamos.
1: Sí.
0: ¿No? Qué interesante, ¿eh?
1: Sí, es muy importante.
0: ¿No vino Martín hoy? ¿No?
1: Literal, ¿no?
0: Bueno.
1: Es muy lindo cuando uno logra un lugar de pertenencia, pero y es muy feo, triste cuando uno lo pierde, ¿no? Porque cambió el grupo, cambió la dinámica, cambió.
0: Sí, o se enfermaron algunos de los del grupo, ¿no?
1: O cambió el coordinador, ¿viste?
0: O alguien se mudó.
1: Yo les cuento, mudanza.
0: Yo hacía teatro en el Centro Cultural Adán Buenos Aires, que es el del Parque Chacabuco, con un profesor. Uh-huh. Y había un grupo que también hacía teatro, pero además tenía, uh-huh, aparte un grupo Logros. El grupo Logros de Teatro. Uh-huh. Y era un grupo de adultos mayores. Yo en ese momento no era adulta mayor.
1: Uh-huh.
0: Y una de las que formaban parte del grupo, uh-huh, se fue a vivir a Mar del Plata. Y ellos necesitaban presentar algo en el Teatro San Martín. Y ahí entro yo al grupo Logros.
1: Mirá.
0: Ese grupo fue un grupo de pertenencia tan lindo que cuando yo estudiaba, yo pertenecía, uh-huh, a ese grupo. Y más de una vez yo dije, pero ¿qué estoy haciendo acá? Y todas esas mujeres y varones del grupo, que eran mucho mayores que yo, me decían, dale, que vos pudiste hacer algo,
1: claro,
0: una carrera. El día que di el último examen, 21 de diciembre de 1999, uh-huh, que hice una reunión en mi casa, ese grupo había armado una obra de teatro como que todos estaban en el consultorio esperando que yo los atendiera. Estuvo buenísimo.
1: Dios, impagable.
0: Buenísimo ese grupo.
1: Impagable.
0: El grupo Logros del Parque Chacabuco, dirigido por Nélida.
1: Qué divino.
0: Muy lindo, wow. Muy lindo.
1: Yo recuerdo con enorme cariño, porque viste, uno a veces no tiene. Cuesta tener grupo de pertenencia en la propia familia, por bueno, lo coyuntural, lo propio y particular de cada situación, ¿no? Pero, uh-huh, lo tiene en los amigos, en los vecinos, o también, me han pasado a mí, muy gratamente en mi grupo de terapia, ¿no?
0: Claro.
1: El grupo de terapia.
0: Claro.
1: Éramos tan unidos que terminamos el grupo de terapia y nos íbamos al café a seguir estando juntos, che.
0: Mirá, qué lindo.
1: Maratón nos mandamos.
0: Qué lindo.
1: Porque no nos queríamos ya despegar, ¿viste?
0: Claro,
1: Ay, nos habíamos
0: Qué lindo. Y qué lindo haber logrado un grupo. Yo hice poco terapia grupal, pero era un grupo muy disímil. Y con cada uno con muchas obligaciones y vivían muy lejos, ahí en el IPEM. Y bueno, no se hizo eso.
1: Sí, sí. Nosotros algo similar, pero bueno, decían, bueno, viste, tenés tiempo, bueno, vamos al café y seguíamos, viste. Era como el tercer tiempo, viste.
0: Claro, claro, claro.
1: Sí, no, nos queríamos mucho realmente, ¿no? Y qué lindo, como decimos, o sea, lograr el espacio de pertenencia, la verdad que es importante.
0: Claro que sí. Es muy importante. Uh-huh.
1: Importante, sí.
0: Sí, saber que ese, hay un lugar donde somos esperados, ya lo habíamos dicho. Uh-huh. Y esto, ¿no? Qué bueno que viniste, que ese recibimiento nos confirma que nuestra presencia importa. Y pertenecer. Claro. No significa estar de acuerdo en todo, ¿eh?
1: Claro.
0: No. Podemos discutir, podemos pensar distinto, podemos tener días malos, podemos pertenecer a distintas líneas políticas, religiosas.
1: Sí.
0: ¿No? No tomar esos temas también.
1: Claro.
0: Pero seguimos teniendo un lugar.
1: Sí, a veces justamente alguien se juega la pertenencia por... algunos de estos aspectos,
0: sí.
1: ¿No? Pero quizás... repensar, ¿vas a jugarte o perderte la pertenencia por ese tema, ese punto? Y pensalo si vale la pena, ¿no?
0: Exactamente.
1: A veces negociar, ¿no? Negociar es mejor, bueno, no vale la pena, mejor, ¿qué voy a ir? ¿Porque me ofendí o no estoy de acuerdo con tal cosa, ya pierdo todo, me voy a alejar de todo?
0: Mira, ¿no? Yo voy a contar algo de... Alguien de la familia me llamó el otro día y me dice, vamos a tomar un café. Y hacía unos meses que no charlábamos ni nada, porque se dio que en una red social alguien en mi Facebook habló de política. Y se dio un encontronazo entre esa persona de mi familia y ese alguien. Entonces yo qué hice, chau. Borré las dos, porque no. Y bueno, hoy esa persona me llamó para que nos encontremos para tomar un café y me dice, ¿te gustaría tomar un café? No hay nada que me gustaría más.
1: Entonces, perfecto, ¿viste? No, muy lindo, claro.
0: Está bueno.
1: Muy
0: bien. El reencontrarse y dejar ciertas... Bueno, antiguamente, antes, hace mucho tiempo, se hablaba que en las familias no había que hablar ni de política ni de religión.
1: Sí, sí, sí. Que aparentemente podría ser vigente, ¿eh?
0: ¿No? Podría ser vigente. Podría ser open mind, ¿no? Pero a veces no existe.
1: A veces sí, hay un exceso de sumarse a pecho muchas cosas.
0: Claro.
1: O exagerar cosas, dramatizar, lo he visto.
0: O no te das cuenta que como pienso yo es lo mejor, o vos no te diste cuenta de estos errores.
1: Hay a veces competencias, celos, sí.
0: Sí.
1: Pero bueno, por eso se distorsionan las pertenencias, ¿no? En esos grupos, ¿no? Y es difícil porque se trata de la familia incluso, ¿no?
0: Claro, bueno, pero a veces hay una familia elegida que no es de la familia.
1: Tal cual. Sí, sí, de eso estamos hablando, ¿no?
0: Claro.
1: Es nuestro primer grupo de pertenencia, la familia.
0: Sí.
1: Luego está en nosotros forjar otros en este sentido, ¿no?
0: Vecinos, compañeros,
1: en
0: claro.
1: En este sentido.
0: Sí.
1: Reiteramos, venimos de conversar y plantear investigaciones muy serias, actuales, de cómo está proliferando la tendencia a la soledad, pero hay que ver la soledad no elegida, ¿no? Sino sentida.
0: Claro.
1: Acá estamos viendo, bueno, los beneficios que tiene y cómo ir revirtiendo esa situación, ¿no?
0: Hoy leí sobre muchos adultos mayores que aún teniendo familia están solos porque...
1: Claro.
0: Porque, bueno, a veces los hijos los quieren obligar a hacer cosas que el adulto mayor no quiere o lo que sea, y se va dando la distancia y ese adulto mayor está solo.
1: Sí,
0: ¿eh?
1: Sí, sí.
0: Ojo,
1: claro.
0: Hay muchas situaciones que toca vivir. Aún a esas personas uno debe invitarlos a armar grupos de pertenencia y no de la familia, ¿no?
1: Claro.
0: Hoy hay tantos grupos. Hoy leía, por ejemplo, a alguien que está yendo a italiano, pero no van a clases de italiano. Se juntan a tomar el té y hablan todo en italiano.
1: Excelente. Excelente, claro. Hay que ponerle onda, ¿no es cierto?
0: Sí, claro.
1: Ponerle onda. Va de la mano lo siguiente, que es obvio, pero hay que decirlo, el dar y recibir afecto, cariño, ¿no, Cris? Como otro beneficio de los vínculos positivos y los roles que desempeñamos.
0: Exacto,
1: ¿no?
0: Un abrazo, un gracias, me alegra verte, un ¿cómo estás? Un contá conmigo. Son pequeñas expresiones de reconocimiento
1: que todos
0: necesitamos, todos necesitamos.
1: Sí.
0: Y ¿no es cierto?
1: Recibir realmente es importante, ¿no? Hay gente que se encarga de solucionar la vida a los demás, pero pide poco para sí, ¿no?
0: Sí.
1: Pide poco para sí y ese es un problemón, porque después se sienten defraudados o, ¿verdad?
0: Sí,
1: cuando no
0: o
1: tienen
0: espera que el otro funcione de la misma manera y el otro es el otro.
1: El otro es otro.
0: El otro es otro.
1: Exacto.
0: ¿Viste? Si lo doy, es porque lo doy. Pero no puedo esperar que el otro sea igual que yo, porque si no voy a vivir frustrada.
1: Tal cual, tal cual. De ahí vienen lo que detona las relaciones, ¿no? Los reproches, las distorsiones, ¿no?
0: Cuando cuando yo, y vos no.
1: Esas son las puertas de entrada para los conflictos y la pérdida de... Bueno, de vínculos, que se conserven, ¿no? Vínculos de pertenencia, todo esto, ¿no es cierto? A tenerlo en cuenta, muchachos, ¿no? Porque a veces no es lo que sucede, es lo que yo interpreto y cómo me lo tomo, ¿no? Mi propia percepción la que me hace jugar una mala pasada en esos vínculos, ¿no?
0: Es verdad, es como esto, ¿no? Cómo interpreto.
1: ¿Cómo interpreto?
0: Como a veces pensamos que necesitar al otro es una debilidad.
1: Uh-huh.
0: Y no es necesariamente así, ¿eh?
1: No.
0: El apoyo social incluye la posibilidad de dar y recibir recursos emocionales, instrumentales, informativos, de evaluación, todo. Y tal vez una buena pregunta, ¿cuál sería, Martín? Esto que decías vos antes, ¿no? Me resulta más fácil ayudar que dejarme ayudar.
1: Claro.
0: Hay gente que le cuesta pedir ayuda.
1: Sí. La verdad que sí.
0: ¿No? Como...
1: Hay ahí un bloqueo.
0: Sí, o tener que mostrar cierta fortaleza.
1: Cierta fortaleza, tal cual, ¿no? Cierta condición ahí de estatus o de orgullo. ¿No? O de ganarse no sé qué fama, ¿no?
0: Decir,
1: del duro.
0: O poder decir a alguien, te necesito, qué importante que sos para mí, ¿no?
1: Eso esclarecería tantas cosas, tantas capas de, ¿no es cierto? De cosas que tapan a otras, ¿no? Lo sencillo, lo directo. Pero bueno, hay mucha dificultad de ese vocabulario afectivo, afectuoso, directo.
0: Sí.
1: No, la verdad que te extrañaba. O la verdad que me hace mal que estemos peleados, ¿no? Hay mucho déficit de eso, ¿no?
0: Sí. Decirte quiero.
1: Sí.
0: ¿No es cierto?
1: La verdad que sí. Entonces,
0: El apoyo social no siempre es emocional. A veces necesitamos que alguien... Esto, yo conozco a alguien que te puede ayudar. Yo hice ese trámite, te lo explico, ¿no?
1: Tal cual.
0: Que ya lo hablamos en el transcurso del programa.
1: A propósito, me hiciste acordar algo. ¿Qué le dijo una gallina deprimida a otra gallina deprimida?
0: ¿Dijo una gallina deprimida a otra
1: gallina
0: deprimida? No.
1: Necesitamos apoyo. Claro.
0: Claro.
1: ¿No?
0: ¡Don Pollo!
1: Don Pollo. Tengo otro. ¿Y qué le dijo una gallina enojada a otra gallina?
0: ¿Qué le dijo?
1: Le dijo... ¡Caldito seas!
0: ¡Opa! Y lo tiraron a la cacerola.
1: Y ahí al agua hirviendo.
0: Al agua hirviendo.
1: No, eso no.
0: ¿Te das cuenta? El stand-up.
1: Estamos.
0: Ya está.
1: Yo estoy entrando en calor para
0: claro,
1: lo que ustedes...
0: Claro, bien.
1: Ustedes, mi grupo de apoyo acá.
0: Claro. No, somos tus representantes.
1: Quirenguita, no.
0: No va a ser como lo de...
1: Ah, no,
0: perdón, no quiero nombrar a nadie.
1: Adonado.
0: Pero vieron que en este momento hay una problemática de una familia con una cantante.
1: Ah, sí, tal cual.
0: No.
1: Los contratos claros, por favor, hagamos los contratos claros, transparentes.
0: No. Vamos a hacer todo transparente.
1: ¿Todo bajo contrato? Ahí vamos a poner bien las cláusulas.
0: A ver si un día...
1: Sí, ¡pum! Y yo voy a decir, ¿ustedes quién son? Disculpen, perdón.
0: ¡Claro!
1: Acá la estrella soy yo.
0: ¡No te conozco!
1: No te conozco. Hagan la fila si quieren entrar. ¿Pagan la entrada? ¿No? ¿Pagan la entrada?
0: Claro.
1: ¿Me agrando? ¿No? Como galleta, como dicen. Claro. El agua, ¿no?
0: Ay, qué... Bueno, ya tenemos otro proyecto en marcha. Sí. Iniciándose.
1: Tal cual.
0: Iniciándose. Bueno. El módulo... A ver, perdón. Acá... Tener personas que pueden ayudarnos a resolver problemas concretos. En mi grupo, esa soy yo, porque a mí me encanta investigar. Entonces alguien me llama y me dice...
1: Bien.
0: Ah, no, y también me gusta cuando alguien te manda algo en el Instagram y dice, en el día de hoy va a haber un volcán que va a explotar porque lo vaticinó, ta, ta, ta. Y todo, y lo mandan. Entonces yo me voy al Google, investigo y dice, eso es... Es una mentira.
1: Falso.
0: Entonces voy yo y les escribo, chicas, claro. Esto es una mentira. Ante esas cosas yo siempre investigo.
1: Me pasó, veo de un artista, de un programa que veo, pasó tal cosa, ¿viste? Vi una publicación, la investigo, nada que ver, falsa, claro, ¿viste? Digo, pará.
0: ¿Viste?
1: Pará.
0: Yo no quiero engancharme en esas cosas, entonces por ahí me tienen como esta siempre pinchando el globo, pero... Es la realidad
1: igual, ¿no? Es tu aporte.
0: San Agustín decía, siempre es triste la verdad lo que no tiene remedio. Y bueno.
1: Muy bien, tal cual.
0: Eso
1: tal cual.
0: Bueno, acá.
1: Sí.
0: Martín, todos podemos ocupar distintos lugares en esa red de la vida. Un día recibimos, otro día damos, hoy yo te acompaño. Mañana vos me ayudás a pensar una decisión. Uh-huh. Eso, ¿cómo se llama? Reciprocidad.
1: Ahí va.
0: No significa llevar una cuenta. Ah, yo te acompañé 3 veces, ¿eh? Mirá que vos no me acompañaste
1: esto
0: ni una.
1: Que está
0: no,
1: diciendo,
0: porque entonces, ¿viste?
1: Es otra de las claves que detonan los vínculos, ¿no?
0: Claro.
1: El contador sería, ¿no?
0: O
1: la contadora, el que hace el balance.
0: Claro.
1: ¿Cuánto dio? ¿Cuánto recibió?
0: Y se acuerdan, ¿eh?
1: Y tienen...
0: Memoriosos.
1: Una cuenta a veces tendenciosa, ¿no?
0: Sí.
1: Como hacen pasar como que ellos dieron más que de lo
0: claro.
1: que recibieron.
0: Claro, y aprovechan y te pasan la facturita.
1: Sí, sí.
0: Ahí.
1: Ese solo tema. El de
0: da para mucho, ¿eh?
1: La reciprocidad y el que lo transforma en un problema, bueno, ¿no?
0: Bueno, también a uno le sirve para evaluar, ¿no?
1: Sí.
0: Pero bueno, también uno quiere ayudarlos, sí. Y seguir ayudando.
1: Y a su vez es la solución, porque si vos te pones a escuchar atentamente, quizás el otro te está reclamando reciprocidad. Che, ¿y vos cuándo traes lo tuyo?
0: Claro.
1: ¿Cuándo?
0: ¡Movete, chiquita, movete!
1: Claro, ¿vos cuándo aportás
0: claro.
1: lo tuyo? Cuando tenés iniciativa propia, o sea, eso también, ¿no? Es la solución. Sería la cualidad de reciprocidad,
0: eso.
1: ¿No? Después, porque después me hacen una crítica y me enojo. Te enojaste, sí, pero ¿es verdad o no es verdad que estás dormido o dormida? Que estás muy cómodo o muy cómoda en esta relación, en ese lugar, en ese grupo.
0: Pero no es fácil hacer esa crítica, ¿eh?
1: Claro.
0: Porque el otro da un portazo muchas veces y se va. Y uno quisiera el intercambio para...
1: Sí,
0: entonces
1: sí, sí.
0: A veces...
1: No, ojo que depende del planteo, ¿no? El planteo, si es un planteo...
0: sí, ¿cómo lo digo?
1: El cómo es muy importante.
0: Sí.
1: Si yo hago un planteo...
0: El cómo, y también hay algo muy importante, que yo una vez me equivoqué cuando dije algo... Se halaga en público y se critica en privado.
1: También. Que a veces la costumbre es...
0: No era una crítica muy fuerte, pero lo dije en grupo. Y no está bien.
1: Claro.
0: Me hago cargo.
1: Tal cual. ¿Sabes qué? El hacerse cargo de un error real, explícito y demás, también ayuda a descomprimir, ¿no?
0: Claro.
1: Al alivio
0: claro.
1: de la tensión generada, ¿no?
0: Claro que sí. Acá hay un punto interesante.
1: Sí.
0: Cuando la vida duele.
1: Bueno,
0: y hay un momento que descubrimos que...
1: Sí, sí, sí.
0: El verdadero valor de los vínculos,
1: ahí
0: ¿no?
1: vamos, ¿no? Otro gran momento. A veces este punto viene a cuento, si lo resumimos, de que a veces, bueno, la contención, la compañía, el apoyo, el reconocimiento puede venir de alguien conocido. A veces, más bien, desde afuera, ¿no?
0: Claro, porque la persona no sabe cómo resolverlo.
1: No
0: sabe cómo salir.
1: Puede venir
0: de esa tristeza.
1: Si lo resumimos de que a veces, bueno, la contención, la compañía, el apoyo, el reconocimiento puede venir de alguien conocido, a veces más bien desde afuera.

0: ¿Dudó porque te lo
1: Sí.
0: hizo ver?
1: No, no, no, porque el aporte que, y lo que quería resolver y necesitaba manejar, realmente
0: Mira.
1: me estaba yo en una situación de estancamiento, ¿no? Y esta persona que circunstancialmente estaba como satélite, suponte,
0: Te ahogabas en un vaso de agua,
1: sí,
0: ¿no? Como el que dice.
1: más bien una piscina, por la situación que se trataba,
0: Ah, mira.
1: ¿viste? Era grande el quilombo,
0: Bien.
1: era grande el quilombo.
0: Mira.
1: Y esta persona que estaba ahí con, ¿viste? En capas más lejanas, suponte, de contacto, se puso la 10
0: ¿Qué
1: para
0: tal?
1: mí
0: ¿Qué tal?
1: y para la situación. Y la verdad, viste, son esas personas que vos vivís agradeciendo eternamente, ¿no? O sea, qué bárbaro. Yo no me hubiera imaginado tener tamaña atención de esta persona, ¿no? Con la que, como te digo, el vínculo era muy satelital, muy a la lejana, ¿no?
0: Mira, yo.
1: Sorpresas te da la vida.
0: Qué bueno, qué bueno.
1: Pero
0: Bueno,
1: bueno,
0: yo tenía una amiga que
1: eso cuando nos vamos.
0: falleció por un problema de salud, pero una vez tenía que hacerme una resonancia y yo creo que lo conté acá y yo era bastante claustrofóbica, tenía mucho miedo y la resonancia era a las 4 de la mañana y me llamó a las 3 y
1: Me
0: media de la mañana,
1: acuerdo
0: yo
1: que
0: te
1: me lo
0: conté y
1: contaste,
0: me llamó y
1: sí.
0: me dijo, estoy en la puerta de tu casa, yo te acompaño.
1: Ahí vamos.
0: Yo voy con vos.
1: Wow. Viste que la semana pasada en nuestro programa sobre vida con propósito y
0: Sí.
1: sentido, decíamos, uno tiene mucho dando a los demás, ¿no? Bueno, esta es una muestra de ello y qué emoción, ¿no? Tener a alguien así
0: Totalmente.
1: que parece incondicional, no sé, como vos muy bien decís, 4 de la mañana. Ahí evidentemente se organizó, se preparó, se acordó, lo agendó.
0: Todo, se tomó un taxi, que
1: Claro.
0: paró con el taxi en la puerta de mi casa, me llama por teléfono y me
1: ¿Qué?
0: dice, estoy en la puerta de tu casa con un taxi. Y
1: ¿Qué?
0: estábamos a 3 cuadras, porque era en el hospital italiano, donde,
1: Tres
0: pero no
1: cuadras.
0: importa, yo no
1: Pero.
0: me iba a caminar a las 4 de la mañana,
1: Claro.
0: las 3 cuadras, ni media cuadra.
1: Claro,
0: Bueno,
1: claro.
0: ella me
1: ¿Qué?
0: esperó, se
1: ¿Qué?
0: quedó, me decía, acordate que yo estoy acá, ¿eh? Acordate que yo estoy acá porque estaba atrás de una pared.
1: Sí,
0: Bueno,
1: qué espectacular. Esas
0: y.
1: son esas personas mágicas, ¿no? Por eso cada vez más me siento identificado de la
0: ¿Vos la
1: cortina.
0: conociste?
1: Sí. Me siento
0: Porque fue
1: identificado.
0: profesora nuestra y después fue íntima amiga.
1: Claro, ¿no? Me siento más identificado con la cortina musical elegida por vos y que quedó de nuestro programa, ¿no? De gente luminosa,
0: Tal
1: ¿no?
0: cual, tal cual.
1: Entonces,
0: Me quedo con
1: sí,
0: quien me
1: es
0: pide.
1: un milagro. Lindo cuando nos ocurre,
0: Que
1: ¿no?
0: igualmente no podemos pedir eso de todos, ¿eh?
1: No, tal cual.
0: Porque es un tema,
1: Es
0: ¿eh?
1: un tema.
0: Que te.
1: Pero, y tiramos el último tema,
0: Sí.
1: también con esas personas, con esas con las que sabemos que podemos compartir cuando las cosas no van bien, ¿no? Que tampoco es otra cosa
0: Eso.
1: fácil de hacer, ¿no?
0: No.
1: Compartir cuando algo no va bien,
0: Exacto.
1: también es un tema.
0: Es un tema, ¿no? Pero uno sabe a quién le va a contar y le va a decir, lo conseguí, me aceptaron, me salió el examen. Conseguí el trabajo, mi hija tuvo un bebé o lo que sea. Como uno sabe, yo me acuerdo cuando me desvincularon la semana pasada, dije el año pasado,
1: Sí.
0: en octubre ya hace un año, y
1: Claro.
0: cómo vine acá y cómo de esa tristeza ustedes me dijeron cosas que me hicieron muy bien.
1: Sí,
0: Me hicieron muy
1: tal
0: bien.
1: cual, no me acuerdo, sí. No, así que maravilloso construir esto.
0: Tal cual.
1: Así que bueno, Cris,
0: La alegría compartida
1: la
0: en los
1: alegría,
0: éxitos y
1: sí.
0: también el acompañamiento
1: Sí.
0: compartido en los fracasos o en los.
1: Porque no se trata de tener relaciones perfectas, ¿no? Ni buscarlas. Yo creo que hay que aceptar todos los vaivenes, pero en el programa estuvimos diciendo cómo a veces metemos la pata nosotros, ¿no? Somos nosotros los que metemos la
0: Pero
1: pata.
0: uno puede
1: Pero bueno.
0: decir, no sé, no me acuerdo, no me di cuenta,
1: Claro.
0: disculpas.
1: Y.
0: Yo creo que con los años vamos aprendiendo a decir esto.
1: Sí.
0: No sé, no me acuerdo. Cuando somos más jóvenes es como que nos hacen una pregunta y la queremos dibujar o algo como para salir airoso sabiendo. Y no pasa nada si yo
1: No, no,
0: digo,
1: no,
0: no
1: no, no.
0: sé.
1: No, tal cual.
0: ¿No?
1: No me di cuenta como vos decís. Y otra cosa, ¿no? fue adrede o sin querer, digamos, no, metí la pata sin querer.

0: eventualmente.
1: Más bien, por supuesto.
0: Uno.
1: Siempre pensando en que el otro realmente no se dio cuenta que fue sin querer y
0: Fue
1: bueno.
0: sin querer
1: Sin
0: queriendo,
1: querer queriendo,
0: dijo el
1: no.
0: chavo.
1: Sin querer.
0: Bueno, Cris,
1: Bueno,
0: esto fue nuestro paso por relaciones positivas.
1: como siempre,
0: Como siempre,
1: nos vamos quedando con mate. Un día vamos a hacer un rejunte de los
0: sí,
1: materiales que nos quedaron.
0: como el domingo a la noche, ¿no? Lo que el rejunte, un
1: Claro,
0: recalentado. Hoy es día de
1: exacto. Me
0: recalentado,
1: como
0: vamos a
1: el
0: decir.
1: asado frío.
0: Claro, ¿no? Vamos a decir, hoy es día de recalentado.
1: Y justamente
0: Gustaron los pedacitos
1: los
0: que.
1: puchitos, los
0: Claro,
1: puchitos.
0: los puchitos, los
1: Ahí
0: programas que
1: está.
0: nos quedaron. Che,
1: Bueno,
0: bueno, Cris.
1: Martín, lindo
0: Ponme un WhatsApp.
1: programa. Eso, ponme un WhatsApp cuando
0: Cuando
1: llegues.
0: sí. Que es verdad, yo lo hago, yo te
1: Sí,
0: digo. Yo llegué, ya llegué a casa,
1: llegué
0: Cris.
1: o hay paro o no anda el
0: No
1: tren.
0: anda el
1: Me lo
0: tren.
1: dice, me lo dice. Bueno, chau, chau.
0: Chao,
1: Chau,
0: muchas gracias por
1: Gonzalo.
0: todo. Chao,
1: Buena
0: Gonzalo.
1: semana.

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10: Hoy, mirando cómo pasa el tiempo, me prometo que tenía razón. Estamos todos en movimiento. Mira cómo pegaba.

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1: Hola, buenas tardes, ¿cómo les va? Bueno, hoy tenemos un programa dedicado a la infancia, a la adolescencia. Para eso nos visita el doctor Germán Guaresti desde Río Negro, Bariloche. Es médico especialista en pediatría y en cuidados paliativos. Doctor en Salud Pública y director de la carrera de Medicina en la Universidad Nacional de Río Negro. Vamos a hablar de las cuestiones, cómo desde la comunicación se puede transformar el silencio, transformar el silencio en sustancia, y vemos qué hacemos con eso. Nos va a contar cómo se transmite, también cómo se escucha en su función como médico de salud pública. Después, en lo que respecta a las charlas de café, vamos a hablar de los retos virales. ¿En qué consiste el reto viral? ¿Por qué aceptamos? ¿Por qué los adolescentes aceptan los retos virales? ¿Se trata de algo de pertenecer, de identidad, de no quedar afuera? Bueno, todo esto lo iremos desarrollando. Después también vamos a tener una comunicación con Natacha Delgado, que nos va a contar en qué consiste lo que inicia mañana. Y también una invitación para ver a Shakespeare, de la mano de Mario Moscoso. Bueno, vamos a escuchar el tema que caracteriza nuestro programa e inmediatamente arrancamos con todo.

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1: Bueno, ahora sí. Hola Germán, ¿cómo estás?
2: Hola, ¿qué tal? Buenas tardes, Claudia. Qué gusto estar en contacto.
1: ¿Cómo estás? Para mí también. ¿Cómo va? Contame.
2: Bueno, muy bien. Bueno, acá en una tarde lluviosa, en un
1: Ah.
2: Bariloche primaveral, con ya todo brotado, todo empezando el nuevo ciclo de la vida.
1: Bien, acá estamos en Buenos Aires, con frío, parece un día invernal, pero con sol. Así que arrancó con mucho frío, pero con sol. Germán, quiero que le cuentes a la audiencia todo lo que haces, porque es un montón. Y yo quiero contarles que yo lo conocí a Germán en el V Congreso de Comunicación en Salud y que él habló de cosas que él naturaliza, afortunadamente, pero que eran fuertes, eran muy fuertes, este tratamiento de las infancias y el acompañamiento en cuidados paliativos. Y me propusiste un tema que me encantó, que es transformar el silencio. Eso me pareció maravilloso. A ver, contanos, ¿qué es esto de transformar el silencio en sustancia?
2: Bueno, gracias nuevamente por la invitación y por poner también este tema en agenda y cómo pensar a la comunicación. Específicamente voy a hablar de la comunicación en el marco de la relación médico-paciente o integrante del equipo de salud y personas que acompañamos y sus familias. Y en ese marco, cómo pensar a la comunicación como el continuum que acompaña todo el proceso de cuidado. Y esta estrategia, vos hablaste, bueno, puntualmente de una actividad que es acompañar a niños, niñas y a familias ante enfermedades que amenazan la vida, donde hay un punto en común, que es la incertidumbre, ¿no? Y donde la comunicación es un eje central, ¿no? Además, por supuesto, del trabajo en equipo. Y puntualmente en la comunicación y en el rol que me toca ahora, que es, bueno, en la educación médica, como dijiste, soy director de una carrera de medicina de una universidad nacional, de una de las 28 carreras de medicina pública que tiene nuestro país, y cómo podemos, ir entretejiendo estas habilidades de comunicación de manera transversal en toda la currícula. Y la importancia radica en que, bueno, sí, sabemos que la comunicación es central en la relación médico-paciente y en general en la formación se da como por sobreentendido que la comunicación forma parte de nuestra tarea, pero hay pocos espacios de formación específica, pocos programas en las universidades que abordan en profundidad este tema. Porque por supuesto, lo que decías recién, bueno, ante enfermedades que amenazan la vida cobra mayor relevancia. Pero en realidad, en cualquier circunstancia donde nuestra salud se ve vulnerada, hay incertidumbre. Por más que sea un simple dolor de garganta, hay
1: Claro que sí.
2: miedos, hay dudas. Entonces, la comunicación tiene que ser central en todo. Y esa comunicación tiene, bueno, como muchas partes. Quizás nosotros aprendimos en la escuela, ¿no? Como lo clásico de la comunicación, que era, bueno, alguien emite un mensaje, otra persona lo recibe, lo decodifica. Pero bueno, en este marco estamos pensando en que es algo mucho más profundo y justamente lo que sucede en el entre es lo que hace la diferencia. Y quizás en ese juego de palabras que decía silencio y sustancia, ¿no? Como un silencio realmente puede ser una sustancia palpable y tangible, hace referencia a lo que se va construyendo en el entre, en esa relación entre nosotros, nosotras como profesionales de la salud, como quienes acompañamos estos procesos, y la persona que es, digamos, como que es experta en sí misma, ¿no? Experta en su proceso de salud y enfermedad, y nosotros desde nuestro lugar podemos tener diferentes expertices vinculadas a lo disciplinar, pero es un encuentro de expertos, ¿no? Y en ese encuentro de expertos va sucediendo distintas maneras de acompañar y acompañarnos y ir pensando en este trayecto como, bueno, ¿cuánto hay ya de la representación social y de la representación social profesional también, de la representación profesional en cuanto a algunos temas, ¿no? Y yo quiero traer uno ahora,
1: Dale.
2: que es las malas noticias, ¿no?
1: Eso.
2: Cuando hablamos comunicación de malas noticias.
1: Esas que
2: Y eso
1: nadie,
2: en sí
1: que ninguno
2: mismo
1: queremos recibir,
2: encierra
1: ¿no? Esas que ninguno
2: eso.
1: queremos recibir. Viste que el médico es divino cuando te dice que está todo bien, pero cuando te dice tenemos que reestudiar esto o hacer, y uno empieza, ¿y por qué será? ¿Y qué pasa? ¿No?
2: Eso. Y ahí cuando pensamos en malas noticias, y ese es un término acuñado, hay mucha bibliografía sobre eso. Venimos trabajando hace un tiempo cómo las palabras también nos condicionan y cómo
1: Claro.
2: condicionan nuestro accionar profesional y lo que se va formando en ese entre, ¿no? Porque si yo creo que tengo que comunicar una mala noticia, me aparece a mí toda mi representación, todos mis hechos biográficos que me atraviesan, todo lo que sucede ahí y eso va siendo también una trama invisible en esa comunicación. Y también nos pasa, y lo hemos visto muchas veces en la experiencia, que una noticia, por supuesto que genera quizás un impacto muy grande al principio, pero no sabemos a dónde va a conducir eso a una persona.
1: Claro que sí.
2: Muchas veces la comunicación, no sé, de un diagnóstico, de una enfermedad grave, a una persona le produce un cambio muy significativo, profundo y liberador en su vida. Y muchas veces a partir de esos diagnósticos, su vida cambia por completo, encuentran un sentido, ¿no? Un montón de cosas que le trae beneficio a largo plazo, en otros casos no. Y entonces, por eso pensar, bueno, ¿mala noticia para quién? ¿O en qué contexto? Sí sabemos que esas comunicaciones generan impacto emocional a quien recibe la noticia y también a nosotros como parte del equipo de salud, también nos impacta porque nos conecta con nuestras propias emociones. Entonces, bueno, una propuesta es poder empezar a denominar estas comunicaciones como noticias que generan impacto emocional.
1: Bueno, pero esto, Germán, tiene que ver con que vos mostrás, y yo lo he visto en el espacio que compartimos con tu salud, que vos mostrás la parte sensible. Muchas veces pasa, a mí me ha pasado como paciente, que seguramente el médico que uno tiene enfrente tiene sentimientos, pero como que se blindan, ¿no? Como que no los dejan ver. Por ahí como un mecanismo de defensa, porque ¿a quién le gusta decirle tenés un tema de salud o tu papá o tu mamá tiene una enfermedad X, ¿no? Entonces aparece como una cuestión, una impostura que no deja ver esa mirada cálida que vos tenés y lo que contabas cuando decías que familiares de nenitos que ya no están te ven y te abrazan y vas a tomar digo, el perfil humano, el costado humano de la persona que sabe.
2: Sí, y ahí a mí me parece re importante esto que traes, ¿no? Como los mecanismos que aparecen para defendernos, que aparecen, a ver, aparecen para defendernos del propio dolor, ¿no?
1: Claro.
2: Entonces yo quiero evitar lo que me trae dolor. Y entonces eso conduce a una especie de alienación. Y esa alienación conduce a estas relaciones frías, distantes, en realidad a convertirnos en lo que no queremos, ¿sí? Y ese convertirnos en lo que no queremos, en parte, no digo que sea todo, puede resolverse si nosotros realmente entendemos que en eso también nos genera impacto emocional a nosotros mismos y podemos acompañarnos, podemos hacerle lugar a eso, podemos gestionarlo y también podemos ayudar a la persona a quien acompañamos a que le haga lugar, a que lo registre, a que lo gestione, a que se pueda acompañar y con todos los recursos disponibles de las distintas disciplinas que forman el campo de la ciencia de la salud y las ciencias sociales que acompañan estos procesos. Entonces, no verlo es, bueno, yo creo que es uno de los caminos directos a esta alienación, no registrarlo. Por supuesto que inconscientemente lo que me causa dolor lo voy a evitar, entonces voy a evitar contactarme con eso, pero justamente es como la teoría paradójica del cambio. Cuanto más lo rechazo, más está ahí presente. Entonces, justamente como la propuesta de acuñar un nuevo término, que no solamente es, bueno, le ponemos un nombre y listo, sino es, bueno, realmente hacernos cargo de esto que nos pasa, tenerlo presente y que sea siempre también como un radar, ser esa parte nuestra como parte de la propia herramienta terapéutica para acompañar estos procesos, ¿no? ¿Cómo me voy sintiendo yo? Bueno, a vos no te lo tengo que decir porque venís digamos, de un campo disciplinar que acompaña, que escucha, y bueno, un poco es entender cómo esos procesos también nos van transformando a nosotros como quienes acompañamos. Y en ese acompañar se va formando esta sustancia que es una relación, que es un vínculo, que es un escuchar, que es un decir, bueno, de esto no sé qué decirte.
1: Sí, pero digo, por eso cuando uno no sabe qué decir, ahí está la presencia. Entonces digo, eso, esa compañía, ese acompañar al otro, que es por supuesto que el que tiene que poner el cuerpo es el otro, el que, ¿no? Pero no es lo mismo sentirse a la deriva que sentirse acompañado, contenido. Como vos decías, con el equipo, yo conocí a la psicóloga del equipo de ustedes que escucha, ¿no? Que va, que organiza, que hay un diálogo entre ustedes, con ustedes y con las familias, con los pacientes. Me pareció tan, tan cálido, tan contenedor en una
2: Sí, y esto
1: situación
2: que
1: tan
2: traes
1: adversa.
2: de la presencia, digo, esas habilidades de presencia también incluyen la resonancia afectiva.
1: Y claro que sí.
2: Y eso es un poco desde el programa de la carrera de medicina, en formación en habilidades de comunicación, estamos trabajando con los grupos de estudiantes. Eso y otras cosas más que si tenemos un ratito te cuento.
1: Sí, dale.
2: Pero fundamentalmente para poder trabajar en esa comunicación que construye, que de verdad construye y que es independiente del desenlace, ¿no? Esto que contabas vos recién, de algo que charlamos, es verdad, con estas familias queda un vínculo que es para toda la vida,
1: Sí.
2: porque en realidad estuvimos juntos en un momento vital, en una parte de la vida también, ¿no? Porque digo, pensar, la muerte es una
1: Sí,
2: parte de la vida.
1: claro.
2: Y estuvimos juntos en esa parte de la vida. Y claro que va a haber una relación que nos atraviesa, ¿no? Y si nos podemos dejar permear por eso, pero ojo, porque eso tiene también, digamos, una gran responsabilidad. Porque es poder, como profesionales, revisarnos en nuestros dolores, en nuestras falencias, en aquellas cosas que no somos Dios, entre comillas, digo, ¿no? Que no la tenemos clara, en aquellas cosas que hacemos agua,
1: Sí,
2: ¿sí? En lo que no
1: que
2: sabemos.
1: nos vulnera, que nos deja al descubierto.
2: Exactamente. Y bueno, y acompañado de eso, Hay otra estrategia que trabajamos que es el registro y gestión de incidentes críticos, que es cuando, bueno, cuando estamos en una, también como, digamos, esto como una posibilidad de evitar que aparezcan estos mecanismos de defensa que no queremos que aparezcan, pero digo, están bien que aparezcan, digo, lo comparto con vos y quizás vos podés profundizar un poco más, están bien que cuando aparecen, en realidad, aparecen para no desarmarnos.
1: Lógico,
2: Bueno, entonces,
1: lógico,
2: la idea
1: claro
2: es
1: que sí.
2: poder, ¿cómo puedo ir acompañándome de a poco para no desarmarme sin que tenga que aparecer un mecanismo de defensa que es tan disfuncional y que no acompaña al desarrollo profesional? Entonces, el registro de incidentes críticos puede ser un camino para evitar eso, para evitar el desgaste profesional, ¿no? El burnout, para evitar el distrés empático, y que es poder registrar en una consulta, en una visita domiciliaria, aquello que me hace que lo puedo registrar como una sensación corporal, como un sentimiento. No sé, puede ser un nudo en la garganta, una transpiración, una emoción que aparece que hace que ese proceso de comunicación se bloquee, me paralice, diga cosas inconscientes, empiece a hablar rápido y no escuche. Y poder registrar eso y ver también qué tiene que ver con mi vida y poder trazar un plan de mejora, bueno, eso creemos que puede ser un camino que vaya hacia la prevención de este burnout, de este desgaste profesional.
1: Bien, vos sabés, Germán, que yo analizo muchos médicos y he analizado a lo largo de mi carrera unos cuantos médicos y muchas veces ha sido un tema de sesión, por eso digo que es un mecanismo defensivo a veces, el tema de no sé cómo transmitir a tal persona que tiene, que es joven, que tiene determinada edad, que está bien, que tiene tal o cual enfermedad. Y era un tema que lo planteaban en sesión porque sin duda se movilizaban y les generaba angustia. Digo, claro que es un punto que se angustian. Lógicamente, porque uno también tiene enfrente a una persona que no sabes cómo va a reaccionar y tiene que ser responsable de lo que dice.
2: Exacto. Y ahí hay algunos puntos, digamos, del trabajo que comparto como para abrir, ¿no? Como caminos para pensar, que es que muchas veces no tenemos que decir todo, ¿no? Porque a veces el temor es decir, ¿cómo le digo esto?
1: Claro.
2: Pero quien tiene el cuerpo y la sabiduría de lo que va pasando es esa persona. Entonces, muchas veces es escuchar, repreguntar, generar el espacio para que nos pueda contar lo que va pasando, lo que va sintiendo, lo que teme, y a partir de ahí empezar a construir la comunicación, ¿no? Y siempre para algunas comunicaciones hay como algunas reglitas, digamos. Una es, bueno, como un proceso de comunicación tolerable y progresivo, ¿no? Entonces, empezar como ir construyendo esa comunicación, porque muchas veces siempre hay tiempo para hacerlo, aunque sea una comunicación en emergencia, podemos hacer un proceso de comunicación tolerable y progresiva, que se pueda ir construyendo y que se pueda ir realmente haciendo carne esas palabras. Porque, como dije al principio, bueno, es un encuentro de dos expertos. Bueno, el experto o la experta en su cuerpo, en su proceso, es quien más va a saber de esto, aunque no lo tenga consciente. Pero si generamos el espacio para poder ir atando pequeños cabos, bueno, va a ser más fácil llegar a algo, ¿no? Y también ir perdiéndole el miedo como algunas comunicaciones o algunas palabras o algunos desenlaces. Y que ese miedo muchas veces está atado a que nosotros creemos que eso es una mala noticia.
1: Muy bien, claro que sí, claro que sí. Porque muchas veces lo que vos comunicás o que lo que el médico comunica, el paciente ya lo sabe. El paciente ya lo sabe.
2: Sí.
1: Porque
2: En
1: también
2: algún
1: es.
2: lugar, en algún lugar ya lo sabe.
1: Pero
2: En
1: también
2: algún
1: esto
2: lugar
1: lo
2: ya lo
1: escucho
2: sabe.
1: en el consultorio. Estoy segura que me van a decir tal cosa. No va a buscar a reafirmar lo que piensa, pero ya lo sabe. Porque es lo que hablamos siempre, los cuerpos hablan.
2: Los cuerpos hablan,
1: ¿No? Y cuando
2: exactamente.
1: uno siente
2: Sí.
1: cosas raras, sabe que algo está pasando. Además del chat GPT que te dice todo y todas esas cosas, pero
2: Sí.
1: digo, claro, pero o antes era Google, pero digo, uno sabe que hay algo diferente. Uno sabe las sensaciones que tiene. Así que
2: Sí, y ahí me parece que esto que vos traes es muy importante, que no nos olvidemos como profesionales de la salud de esto, ¿no? Que el conocimiento, o sea, que los conocimientos y los saberes los compartimos, que cada uno tiene una parte de ese conocimiento, ¿no? Y en
1: exacto.
2: la relación con las personas que acompañamos también está eso, que, o sea, yo tengo una parte, pero sí o sí el todo se hace con la otra parte también, ¿no? Entonces, ahí, bueno, ese es como el gran desafío de trabajo, y ahora digo, vuelvo otra vez a desde la universidad, cómo poder trabajar esto para los futuros médicos, las futuras médicas, y que para que lo tengan como una herramienta, y que después sabemos que el campo de la salud es complejo, que está lleno de tensiones, que el sistema, bueno, tiene un montón de cosas que van a hacer ir para otro lado. ¿No? Por un montón de cuestiones, pero bueno, que conozcan este recurso que conecta con la vida, que no nos aliena con lo vital, ¿no?
1: Bien, bueno, Germán, fue un placer inmenso tenerte. Muchísimas gracias. Te volveré a invitar. Quiero decirles que además tiene una relación divina con los alumnos, con los que yo vi, y unos alumnos divinos, con esas ganas de aprender y de involucrarse y de participar, que me encantó. Así que, bueno. Te agradezco un montón este espacio y que hayas aceptado esta invitación.
2: No, bueno, muchas gracias a vos por hacer el espacio, por las preguntas, por la retro, por este diálogo que fue trayendo ahí algunas ideas. Me parece que ahí se va construyendo la trama. Un abrazo grande.
1: Nos vemos pronto seguramente en
2: Nos
1: algún
2: vemos
1: congreso.
2: pronto.
1: Dale, un beso enorme. Chao.

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1: Bueno, después de esta charla con el doctor Guaresti, que me parece un perfil tan humano, y me parecía muy interesante mostrarlo, porque a veces los pacientes pensamos que los médicos son distantes. Bueno, no todos, y muchos, porque se protegen. De eso es una manera humana, una respuesta humana frente a algunas situaciones que movilizan, que desestabilizan, que impactan. Bueno, por eso me parece muy interesante esto que plantea él, no hablar de malas noticias, es comunicar cosas que ocurren en la vida, que son parte de la vida, y bueno, ver cómo acompañamos, cómo abrazamos con las palabras a esas personas, y bueno, y seguimos adelante. Bueno, ahora vamos a hablar de los retos virales. ¿De qué se tratan los retos virales? Son convocatorias que se hacen y que consisten en desafíos, pero son desafíos riesgosos. Ahora, ¿por qué ocurre esto? Primero, por una cuestión justamente de que son virales. Entonces, se expanden, se extienden, podemos decir, toman modalidades, se ponen de moda. Ahora, los retos van redoblando la apuesta. Por ahí empieza con una adhesión a un reto muy sencillo y después se va complejizando. Digo, es parte del estar en una sociedad, pero ¿de qué sociedad estamos hablando? ¿De qué aspecto social estamos hablando? Digo, sabemos que los adolescentes siempre buscan de una u otra forma cruzar la frontera del límite, ¿no? Ir más allá de los límites. Y aparecen estas cuestiones que son como desafiantes, que es una forma de plantarse y decir yo puedo. Es una forma de rebeldía, es un desafío. El punto es, ¿por qué pasan? Generalmente pasan porque los adolescentes están en una etapa de su vida donde hay mucha vulnerabilidad. No se trata solamente de que sean chicos que sienten soledad. Digo, quizás, me corrijo, sienten soledad, pero no están solos. El punto es que se produce una distancia en esta etapa de la vida del que está próximo. Si es el que está próximo, justamente no es cercano en edad, ¿no? Hay como una distancia. Si tomar distancia del otro, de la autoridad, tomar distancia del otro institucional, entonces aparecen estas explosiones de enojo, de te metes en todo, de la frase famosa de los adolescentes, deja vivir, no puede ser, quiero hacer mi vida, déjame tranquila, déjame tranquilo. Y me parece que estas cuestiones virales se van abriendo camino y van generando un terreno. van abonando a ese terreno, fertilizándolo para después sembrar una intencionalidad que atraviesa la pantalla. Digamos, hay puntos vulnerables que permiten que abonan el terreno para que estas cosas ocurran. ¿Pero por qué les hablaba de la identidad? Porque cuando uno está atravesando determinadas etapas de vulnerabilidad, aparece una cuestión en relación al querer pertenecer, a alojarse en algún lado, porque frente a tantos cambios que sufre la adolescencia, físicos, emocionales, hormonales y todo junto, hay un momento o momentos en los que se sienten desamarrados y buscan un refugio. ¿Y cómo buscan este refugio? A partir de las identificaciones. Entonces, me identifico con mis amigos. Vieron que los adolescentes se mueven en grupos. Muchos analistas, psicólogos, sociales, hablan de tribu, ¿no? Que se mueven en tribus. Digo, van buscando un lugar donde ser contenidos. Van buscando un lugar donde ser alojados. La identidad, esta cuestión de seguimos a tal grupo de rock o a tal grupo de música y vamos para acá y vamos para allá y vamos todos juntos y conocí a alguien y pertenezco al club de fans de tal. Y voy buscando en ese ser adolescente un lugar de pertenencia. Porque se producen muchos cambios donde son muy grandes para algunas cosas y muy chicos para otras. Y aparece ahí esa cuestión desestabilizada. Se produce una desestabilización frente a las situaciones que les tocan vivir. Ya hemos hablado acá con docentes de escuela frente a situaciones extrañas que a ellos mismos les sorprende, del perfil de un chico tranquilo que de repente tiene episodios de violencia. Que, sí, porque hay algo que se está conteniendo y estalla, aflora. Eso que aflora muchas veces viene de la mano del romper con el modelo que fue ese chico en la infancia. Aparece el no querer ser como los padres quieren, el no querer ser lo que los docentes esperan. Aparece ese punto de inflexión en el que quieren dejar de ser lo que fueron y están en ese momento de búsqueda. De búsqueda personal. ¿Por qué les decía que no se trata de adolescentes que están solos? Porque, digo, tendríamos que hacer un análisis y hablar de otros modos de soledad. Digo, hay mucha gente que está, hay muchos adolescentes que están con hermanos, con familiares, con abuelos. Porque comúnmente se dice, claro, los padres trabajan mucho, y los padres no están al tanto de lo que hacen sus hijos. Yo creo que la época nos viene a mostrar un desafío, que por más que estemos con nuestros hijos están con un dispositivo en la mano y no sabemos con quién están ni dónde están. Por más que lo tengamos al lado y estemos sirviendo la comida. Digo, hay muchos puntos de ausencia. Ya se estudió muchísimo que con la caída de la mesa familiar aparecían los trastornos alimentarios y aparecían muchas cosas. Ahora es con algo que ingresa a nuestra vida que le abrimos la puerta y que se mete y que no sabemos por qué caminos nos puede conducir. De eso me parece que se trata estos retos virales. Estos retos virales que convocan y que empujan a los chicos púberes adolescentes a hacer determinadas cosas justamente valiéndose de esto, de la desorientación, del impulso adolescente. Los adolescentes pegan portazos, gritos, siempre las frases son déjame en paz, déjame vivir, ¿no? Digo, es como la muletilla. Le piden al otro lo que no pueden hacer ellos y que no pueden hacer en esta etapa. Por eso también aparece tanto el tema del grooming, ¿no? Donde son captados por personas que analizan estos perfiles y van buscando los caminos para intrometerse en el psiquismo a través de datos y utilizando datos y a través de mensajes, de hacerse amigos. Y ahí vemos cómo aparecen un montón de situaciones que van condicionando a los chicos, los van cercando, les van cercenando sus posibilidades, ¿sí? Frente a la angustia de no saber en qué momento estamos, quiénes somos en la adolescencia, por qué no jugamos más a lo que antes nos gustaba jugar y ahora jugamos a otra cosa que nos complica. Digo, ahí van ganando terreno estas cuestiones que también nos desafían a veces en el colegio, a veces los compañeros que te dicen, dale, animate, ¿por qué vos no estás? ¿Por qué vos tenés miedo? ¿No? ¿Por qué no podés? Y la verdad es que no está mal decir que uno tiene miedo, ¿por qué no tenerlo? ¿Por qué no tenerlo? Si le estamos abriendo la puerta a algo que nos puede hacer daño. Pero acá está el tema. Los retos virales crecen porque se sostienen desde el secreto. Y es un secreto a voces. Los padres no tienen idea que los chicos están en esos retos. Los compañeros hacen como un pacto de silencio, no digamos nada. Y se sabe algo cuando tiene esto un desenlace trágico. Mientras esto no ocurra, el reto va pasando de mano en mano y cada vez se va generando un ambiente para que sea más propicio. El otro día escuchaba a un especialista hablar de esto, de los retos, y lo que planteaba es que los retos no desaparecen. Cuando nosotros pensamos que un reto ya no está, es porque está en la otra parte del mundo y vuelve. Y alguien lo encuentra, lo trae y lo instala nuevamente. Y así van. Pero ¿cuál es el problema, además de este? Es que aparecen nuevos. Y como que cada vez se sube más la vara en lo que tiene que ver con la incondicionalidad, con la falta de autoestima, con la falta de sentido de autoconservación. Se expone a todo. ¿Por qué? Porque es como el sujeto pasa a ser una ofrenda de ese otro que pide y hay que responderle, de ese otro desconocido que demanda. Y fíjense lo extraño de esto, ¿no? Lo paradójico, que pretendiendo escapar de las demandas institucionales, de rendir las materias, de no sacarse dos, de qué sé yo, de no irse a marzo, de que los padres lo reten, de escapándose de esas demandas, de alguna forma se someten a demandas que le causan angustia. Se someten a demandas que los pone muy mal. Entonces digo, todas estas cuestiones van generando la posibilidad de que ese otro gane terreno. Me está escribiendo Natacha que dice que está atenta al teléfono. ¿La podemos llamar? A ver, la llamamos. De que ese otro gane terreno. Me está escribiendo Natacha que dice que está atenta al teléfono. ¿La podemos llamar?

0: Bueno, entonces digo, todas estas cuestiones generan esa situación de incomodidad en la que el sujeto, buscando escapar, se queda alojado en ese lugar, se queda alienado en ese lugar. Entonces, digo, ¿qué tenemos que hacer como sociedad frente a esto? Me parece que hay que hacernos preguntas, solo preguntas. Y la verdad es que ver de qué manera uno puede buscar acercamiento con el otro para ver de qué manera lo podemos lograr. ¿Está en el aire?
1: No, Claudio, pasame el número, por favor,
0: Te
1: así
0: lo
1: la.
0: pasé
1: Sí, pero no, ese número no es.
0: a Trentopic. No, te pasé a Trentopic. ¿Sí? A ver si podemos conectarnos con ella. A ver. Bueno, a ver si logramos comunicarnos con Natacha para que nos cuente qué ocurre con la comunicación. Bueno, entonces esta es la situación de los retos virales. Sabemos que es una situación difícil porque ellos, los jóvenes adolescentes, buscan escapar, buscan alejarse de nosotros y en ese alejamiento aparece la cuestión de instalar esos desafíos que muchas veces pueden llegar a ser mortíferos. A ver si ya está la comunicación. ¿Ya estamos? Bien. Hola, Natacha, ¿cómo estás?
2: Hola.
0: Ay, costó un montón. ¿Cómo te va?
2: Sí, bien, bien, muy bien. Muchas gracias por esto.
0: No, por favor, contanos qué vas a empezar mañana.
2: Bueno, mañana empieza un taller, son 5 sábados, un taller de teatro para adultos, los 5 sábados de octubre, de 12 a 14, en Teatro Machado, queda cerca de Parque Centenario, Machado, entre Acoite e Hidalgo. Es un taller para adultos pensado, para aquellos que hace mucho tenían ganas de hacer teatro y capaz que no encontraron el momento o no se animaron, aquellos que por ahí hicieron ya hace tiempo y por ahí lo tienen medio olvidado, aunque el cuerpo no olvida y tiene memoria. Entonces la propuesta es justamente reencontrarse con la propia expresividad, con el cuerpo, con gestos, ritmos olvidados o redescubrirlos de alguna manera, ¿no? Encontrarse con la propia expresividad que todos tuvimos en algún momento, en general cuando en la infancia, y que después, cuando, bueno, vamos pasando a la vida adulta, quizás vamos perdiendo de alguna manera, vamos reprimiendo. Entonces, bueno, es encontrarnos a jugar, a construir personajes, escenas, nuevas historias, pero sobre todo a través del cuerpo, de la voz, y del encuentro de nuestro propio cuerpo con el espacio y con los otros.
0: Y sabes qué, Natacha, también el hacer teatro permite liberar muchas cosas, ¿no?
2: Sí.
0: ¿No?
2: Sí, totalmente. Y por ahí sin que nos lo propongamos, ¿no?
0: Claro,
2: Porque
0: eso.
2: cuando uno improvisa dentro de ciertas pautas que son como límites que funcionan como trampolines a la creación, bueno, es sanador de alguna manera, te diría yo.
0: Claro que sí.
2: Tiene efectos
0: Claro,
2: sanadores. El
0: claro.
2: teatro hace bien.
0: Claro que sí. Escúchame, ¿y dónde se tienen que anotar? A ver, pasar los datos.
2: Mira,
0: ¿O
2: por
0: dónde
2: un lado,
0: tienen
2: yo
0: informa?
2: tengo el Instagram,
0: Sí.
2: que es Natacha Paula Delgado. Me
0: Sí.
2: pueden buscar en Instagram y yo les contesto al toque. Y si no, puedo pasar mi WhatsApp, Sí, ¿lo digo?
0: Sí, sí.

0: Preci.
1: Es 15-54-22-71-41.
0: Volví a repetir 15, las dos cosas. El Instagram
1: 15-54-22-71-41. Y el Instagram me pueden seguir en Natacha Paula Delgado. Ese es mi perfil. Inclusive si me googlean, ponen Natacha Delgado Teatro, les pueden salir también de todas las obras que estuve haciendo. Ahora justo en este momento ya bajaron de cartel, pero notas en los diarios que me han hecho o en otras radios, en todos estos años de trayectoria, también pueden ahí como chusmear un poco de dónde vengo y a dónde voy.
0: Bien, bien. Bueno, Natacha, un gusto enorme. Entonces, repetí, mañana la hora y la dirección.
1: A partir de mañana sábado, de 12 a 14, en Machado Teatro, que queda en Machado 617, Machado entre Acoite e Hidalgo, a 2 cuadras de Parque Centenario. Y escríbanme al Instagram, Natacha Paula Delgado, Natacha con CH, por las dudas, muchos me dicen Natalia, o al 15-54-22-71-41.
0: Bueno, éxitos, un beso
1: Muchas
0: grande.
1: Muchas gracias, un beso, abrazo.
0: Un beso grande y traenos siempre novedades, ¿dale?
1: De dale, cosas te que espero vas a... vos también en el taller, si querés.
0: Dale, de cosas que vas haciendo. Te mando un beso enorme, un abrazo grande.
1: Abrazo, chao.
0: Bueno. Ahora vamos, hablando de teatro, vamos a escuchar un audio de una invitación a una obra de teatro.
2: 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Gracias.
0: Bueno, después de todo esto que aconteció en este programa, que es un montón, les deseo una excelente semana. Quiero agradecer al doctor Germán Guaresti. Quiero agradecer a Radio Trentopic, a mi operador Gonzalo Sorais, que lo tuve como loco hoy llamando, contactando. Bueno, por lo menos no cargo con la culpa de que te enloquecí yo. No, ya venía de antes eso. Bueno, quiero agradecerle a Sonia Rolón por mover las redes y por cantar Honrar la Vida. Les deseo una excelente semana. La semana que viene voy a estar en Salta, así que probablemente, si todo sale bien, haremos el programa desde allá, y si no, escucharán algún programa repetido, que hacemos lo que podemos con lo que hay, pero no dejamos de hacer. Les deseo una excelente semana, esto es lo que se puede, y me encantaría que me puedan oír desde allá con todos los escritores que voy a estar, porque voy a la Feria del Libro. Les deseo un lindo finde y nos encontramos el viernes que viene con más psicoanálisis con pinceladas de arte a las 13 por Radio Trentopic.
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0: Buenas, buenas, y sean bienvenidos a El Escuadrón Friki.
1: ¡Buenas!
2: Ya va a aparecer nuestro invitado especial. Va a aparecer en algún momento, ¿sí? En reemplazo de Martu, quien por este mes, chicos, no va a estar, porque sí, pobrecita.
0: Controla todo, chicos. Nos vamos a descontrolar.
2: Sí. Este mes dijimos...
1: Cuando el gato se va, los ratones hacen fiesta.
2: Este mes dijimos Spookymon.
3: Perdón. ¿Le dijeron gato a Martu?
2: No me la conté.
0: No, era por poner un ejemplo.
1: Era para decir el dicho. Que Martu justamente fuera mujer fue una coincidencia.
2: Bueno, ¿qué pasa? Martu justo este mes estrena una obra, ¿sí? Y resulta que es protagonista. Y obviamente está tipo a full con los entrenamientos, así que...
0: Vamos a ir a verla, vamos a ir a reseñar también la obra de paso. Sí, sí. Vamos a criticar lo que haya que criticar también.
2: Sí,
1: voy a decir, Martu en el minuto 5 desafinó por un milisegundo, 0 de 10.
2: Este Let It Go no suena a Tini Stuesen. Pero bueno, esta semana, ¿qué nos pasó esta semana?
0: Pasó tipo, de todo.
2: Siempre, tenemos la maldición de que una semana que no venimos y se nos junta,
1: sí, se todo, junta todo,
2: ¿sí?
0: Todo.
2: Primero hubo muchos lanzamientos de videojuegos, ¿sí?
1: Sí.
2: La primera es que no vamos a hablar de todos los videojuegos, pero sí vamos a hablar de uno que generó bastante polémica, porque hay opiniones bastante mixtas, que es Silent Hill Townfall, ¿sí? El juego tiene más o menos un 80 y algo en la mayoría
1: tiene
2: de...
1: 82, por
2: sí,
1: ahí.
2: O sea, 80 y algo en sí. La mayoría de crítica. Es un buen juego, pero hay opiniones bastante mixtas. Generalmente hay muchas opiniones diciendo que no se siente como Silent Hill. Hay otros que dicen todo lo contrario, que es lo más Silent Hill de toda la franquicia, además del 2. Tenemos a alguien que lo probó acá, que genuinamente tipo tiene una opinión porque lo jugó.
0: A ver, contanos un poquito.
1: Yo no lo terminé. Yo no terminé el juego todavía. Estoy todavía en la primera mitad del juego. Pero yo les puedo decir sinceramente. ¡Ahí está! ¡Mira, Mogo! ¡We were standing right here!
2: Bienvenido a nuestro mejor amigo Mogo.
1: Mogo, mejor amigo, amigazo de toda la vida. ¿Cómo te quiero, Mogo?
2: Mogo, ¿qué opiniones tenés?
1: Mogo, ¿qué tenés que decir sobre lo Silent Hill?
4: No estoy de acuerdo.
1: Muy bien, Mogo.
2: Muy bien, Mogo.
1: La verdad que sos un capo, gracias por estar en Fuera de High Show.
2: Si lo notan callado es porque, bueno, vino...
1: Está triste.
2: Vino muy serio y triste porque tuvo que asistir el funeral de Hal Jordan.
1: Con Hal Jordan. Su madre, Tom King. Bueno.
0: Traigo su campera en honor.
2: Silent Hill Townfall.
1: Ok, Silent Hill Townfall. A ver, la verdad que estoy en dos cosas, igual. Porque, por un lado, la gente que se está quejando de que este juego no aparece Silent Hill... Ustedes son unos LARPers de mierda. Ustedes son unos LARPers.
2: Peor que John LARPer Stewart.
1: Peor que John LARPer Stewart, que dijo que Mogo estaba en fuera de Jean Jordan.
0: Pero LARPers, ¿en qué sentido? Que jugaron solo PT.
1: Solo jugaron Silent Hill 2.
0: Ah, como mucho.
1: Solo jugaron Silent Hill 2 contra la furia. Y lo único que conocen de Silent Hill es de los Sad Boy Edits de James Sunderland. Chicos, este juego, yo lo estoy jugando con mi hermana. Mi hermana es súper fan de la franquicia también. El segundo que prendimos la consola y pusimos el juego fue lo más Silent Hill que vi en mi vida desde que salió Silent Hill 3. Mm. O sea, corta, se las digo. Mezcla, primero toma lugar en los años 90. Es un pueblo pesquero que la verdad que para un juego de Silent Hill, un pueblo pesquero va como anillo al dedo. Vaya la redundancia de tener a Mogo acá al lado. va como anillo al dedo. Y aparte, los monstruos, para mí, están a la par con el Silent Hill 2. Acá juegan con monstruos gigantes, onda tipo tamaño kaiju, que ves a un bicho caminando, solo se ven las piernas.
2: Muy parecido a la niebla.
1: En la niebla, muy parecido a Silent Hill.
0: Es que garpa un montón. Garpa un montón.
1: Garpa una banda.
0: El pueblo pesquero, sí.
1: Y bueno, ¿qué pasa? Igual, porque hay mucha gente también quejándose por gameplay. Esto es lo más survival del horror que vi hace rato.
2: Vi a gente, no voy a decir porque ya los que ya siguen a este youtuber ya saben quién es. Cierto youtuber jugando este juego y quejarse porque literalmente lo asustaron. Tipo, se quejó de que lo asustaron, ¿sí? Lo que sí, vi una crítica negativa de este
0: pero
2: juego.
0: Pero se quejó de manera como que es algo malo.
2: Algo malo.
0: ¿Cómo?
2: Porque sí, siente que malo. Tipo, se quejó de que le spawnea tipo el bicho que te persigue, tipo al lado.
0: Bueno, pero pueden ser quejas normales de un juego de terror. Asustarse.
2: A ver, lo que sí me parece válido es que hay gente que está diciendo que la IA del enemigo, y ya avisaron los del Team Silent que lo iban a corregir, la IA está muy rota. Tipo, la IA de los bichos está muy... No, lo contrario.
1: Te descubren
2: o te detectan de maneras que no deberían detectarte, ¿sí?
1: No, aparte aparte que el pathing que tienen los bichos es como que... Yo entiendo que hay que escabullirte, pero el pathing que tiene... entromete mucho para llegar donde tenés que llegar. O sea, sí hubo momentos, porque yo le digo, este juego me gustó por ahora, pero en gameplay no es perfecto. O sea, yo entiendo por qué hay gente quejándose por el juego, no por la estética. Por la estética, metetela en el culo porque es lo más Silent Hill del planeta.
2: También otra cosa que no estoy de acuerdo es que vi mucha gente, especialmente este youtuber en particular, que no voy a decir el nombre, quejándose de que no podía defenderse. Tipo, de que es un juego de survival horror y encima español, tipo español decía, hostia, español. Que no puedo defenderme, este survival horror que no puedo defenderme, hostia, ¿qué mierda es esto? Y yo voy a decir...
1: El único survival horror que jugó fue Resident Evil 4.
2: Claro, ¿no jugaste Outlast? Tipo, no, uno pero... de los juegos, quizás el juego de terror más salado de la última década, ¿no jugaste Outlast? No te podés defender en Outlast.
1: No, pero aparte, a ver, este juego te da pistola... Este juego te da escopeta.
0: O sea, no está en defenso.
1: ¿Qué pasa? La munición es casi imposible de encontrar. Claro. Es muy escasa. Pero, a ver, chico, todo el mundo le chupa la pija al Resident Evil 7, juegazo, y era lo mismo. Claro. Terminaba una pelea en Resident Evil 7 y tenía una bala de escopeta y una bala de...
0: Llega un punto en el que tenés bastante bala, pero bueno, no, en el Outlast tenés una cámara. A ver. La cámara.
2: Y encima tenés que buscar baterías para...
0: Tenés que recargar la cámara.
2: Porque si no, a oscuras.
1: A ver, chicos, para mí que este juego es lo más survival horror que puede tener Silent Hill.
0: Sí.
1: A ver, para mí es un buen juego. Es una buena entrada de la franquicia. Y es la primera entrada de la franquicia que parece de la franquicia. Porque aunque Silent Hill F a mí me gustó, aunque el sistema de combate no tanto, pero aunque Silent Hill F me gustó, no se sentía muy Silent Hill el juego.
0: Sí, mucho combate, mucha acción.
1: Mucho combate, mucha acción. Aparte, me gustó que experimentaran con el setting japonés,
0: sí,
1: pero quitó que se sintiera como Silent Hill.
0: Claro.
1: No se sentía como Silent Hill. Esto sí, esto más bien. El Saint Amelia te lo cambian por Silent Hill y yo te lo creo. O sea, yo te digo, sí, es Silent Hill.
2: Yo creo que igual eso es también el mal también de lo que hablábamos antes, de que la gente está re radicalizada. Porque también hay mucha gente diciendo esto es lo peor de la franquicia.
1: Y ahí
2: te das cuenta de que... No,
0: ¿Es en primera persona o estoy loco? Sí.
1: No tienen la verdad, igual
2: ni idea de la franquicia que están hablando. Teniendo Silent Hill Ascension, teniendo Homecoming,
1: Shattered Memories.
2: Si bien me gusta Downpour, teniendo Downpour.
1: Cuando me dijiste que te gustaba Downpour, ¿qué se fumó este flaco?
0: Yo hago una pregunta como alguien no conocedor de la franquicia. ¿Cuántos Silent Hill han sido en primera persona?
1: Creo que ninguno.
0: Está bien, es posible que cuando hablan de que no se siente Silent Hill sea por eso mismo.
1: No, es
0: con lo mismo con lo que han venido con Resident Evil en su momento. Resident Evil cuando entró a la primera persona fue como chocante, ¿no?
2: No existen, y lo voy a decir así, son muy pocos los verdaderos fans de Silent Hill, porque la mayoría solo juega el 2. Claro. ¿Sí? Entonces, ¿qué pasa? El 2, irónicamente, es como decir, soy fan de Zelda y solo jugaste los Breath of the Wild. ¿Sí?
1: Claro.
2: La saga no es eso. Tipo, la saga es demasiado distinta a lo que propusieron esos
1: juegos. El 2 fue un experimento que le salió re bien.
2: Hay gente que te dice, la propia gente de Zelda te dice, por favor, que no sean los primeros juegos que te jugás, porque el resto de los juegos te van a parecer una mierda si jugás esos dos primeros. Entonces lo que pasa con este juego es que Silent Hill 2 es una puta obra maestra, las cosas como son, pero si vos jugás los demás no tienen el nivel de escritura ni el nivel de introspección que tiene Silent Hill 2.
1: Es que aparte...
2: Los únicos que han tocado ese tema, se dice que este juego toca mucho ese tema, Downpour es el segundo que más toca el tema de tipo introspección, historia personal, y Silent Hill F. y hasta ahí. El resto es más una historia de un culto siniestro. Silent Hill 1 sí. y Silent Hill 3. Tipo, es un culto
1: claro,
2: siniestro
1: es un
2: que
1: culto.
2: Asalta un pueblo.
1: Aparte, la trama de Silent Hill siempre giró alrededor de un culto, de una secta. Y justo Silent Hill 2 es un juego que dijeron... Vi una peli de David Lynch y quiero hacer esto en un juego.
2: No está el culto del Silent Hill 2.
1: No está el culto, solo no, hay una... Nada. Más bien, está tan poco presente que hay una referencia, creo que hay una sola referencia en la prisión y después en el remake hay dos referencias, pero nada más, uh-huh. no mencionan nada. Y, a ver, el Silent Hill 2 es un juego que es historia, estética y detalle... Por sobre gameplay. Uh-huh, o sea, uh-huh. porque en realidad que el gameplay de Silent Hill 2, el original
2: es
1: al menos.
2: Es un asco, mil sí. perdones. Pero envejeció
1: no
2: muy
1: es,
2: mal.
1: No es un gameplay muy bueno. Muy no es un gameplay muy bueno. Es la experiencia. La gente ama el juego porque genuinamente está bien escrito, está bien actuado. El nivel
2: la
1: de
2: ambientación
1: detalle,
2: es una locura.
1: La ambientación es una locura y el nivel de detalle es magistral. Y por eso a la gente le gusta. Pero Silent Hill no es Silent Hill 2. Silent Hill 2 puede ser la joyita de la serie, sí. Pero después el 1 y el 3 secta.
2: No son, claro, no son historias de introspección.
1: Y no son historias de introspección.
0: Yo tengo flashbacks de Resident Evil cuando te dicen, pero acá no hay zombies. Y, pero la puta madre.
2: Es como
0: no es solo
2: que,
0: eso, hermano.
2: Y, claro, es como que solo se han jugado el 5, ponerle que es lo más G.I. Joe posible. tipo, y te digan. No, ahora ves algo de zombies,
1: even
2: algo
1: a
2: muy lento y
1: digas,
2: esto
1: no... a God.
2: Bueno, precisamente pasó con el 5 y el 6, y después vino el 7, con la...
1: Claro.
2: La gente estaba diciendo, esto no es
0: débil.
1: Y de repente,
0: la boca.
1: Y de repente tipo, te aparece...
2: Claro, mirá el 6, mirá el 5,
1: y de repente te aparece un molde de acá en el 7, tal... ¡Ah!
2: Claro, en el 5, nos pasamos el 5 hace poquito, sí. y vimos a Chris dándole ya piñas a una roca gigante.
0: ¡Sí! ¡Clásico!
1: No solo eso, vimos cómo le disparábamos un misil a Wesker y Wesker lo agarraba así.
2: Tipo, vimos a Wesker diciendo...
0: Se divirtió todo.
2: Vimos a Wesker diciendo...
0: Seven minutes.
2: Y agarrando cohetes y tirando minutes, los cohetes a la cara así, con las manos.
0: A ver, hay
1: no,
0: gente...
1: aparte, me encanta cuando de repente estás en el medio de la pelea y dice... I'm a god, Chris. Even a king needs before a god.
2: Lo amo. Digan lo que digan de Resident Evil 5. Es el mejor antagonista de toda la puta franquicia.
0: Pero bueno, es que, a ver, hay fans que abrazamos toda la franquicia y sí. entendemos que es todo Resident
1: sí.
0: Evil.
1: Ahora,
0: de alguna
1: lo
0: manera.
1: Que sí...
0: Por eso el 9 fue muy festejado porque abrazó todo.
1: Sí,
0: el horror, la acción.
1: Igual
0: fue
1: te
0: muy completo.
1: Digo... Creo que hubiera disfrutado más el Silent Hill 9 si también la sección de Leon hubiera sido más survival horror. Porque yo digo, me enamoré tanto de las secciones de Grace que cuando iba lo de Leon era como,
0: sí,
1: quiero
0: obvio.
1: Grace.
0: Sí, obvio. Es que lo que más gusta es el survival horror. Entonces toda la sí. parte de acción es lo que menos se disfruta a veces. Que es lo que justamente se aborrecía del 5, del 6.
1: Ahora, lo que sí me está preocupando de Townfall es que Konami ya dijo que quieren empezar a sacar un juego de Silent Hill por año. Y eso me da miedo. Porque pero aparte Konami ya trató de hacer... Konami no aprendió su lección. Porque que esto es sí lo que no me está gustando. Que Konami dijo, vamos a sacar Silent Hill de vuelta. Salió el sí. remake de Bloober Team. Hermoso remake. Y después Konami sacó su propio juego de Silent Hill. Yo dije, joya, que se quede así. Que se quede entre Konami y Bloober Team. Porque sabemos que los únicos juegos de Silent Hill decentes que salieron fueron los de Konami. ¿Qué pasa? Ahora ya este fue outsource a otro estudio. Sí. Y me da miedo que sigan haciendo eso. Porque acá le salió bien. Acá la gente que se queja, este juego tiene un 8. Para mí un 8 es más que servicial. Y la verdad que en términos de trama y estética, es lo más cerca al 2 que vi.
0: Bien.
1: Ahora, acá salió bien. Ahora, si lo llegan a un estudio cualquiera, me preocupa.
0: Blueberry Studios es el que hace remakes en general de un montón de otras franquicias. ¿No?
1: Blueber, sí.
2: Es la que hicieron el 2.
0: ¿Es Blueber o Blueberry?
1: Blueber.
2: Sí, Blueber Studios.
0: Ah, estoy confundiendo con otra.
2: Vamos a ponerme la siguiente imagen.
0: Okay.
2: Y de los videojuegos pasamos a DC. ¿Sí? Vamos con esta foto de Victoria. Porque, bueno, los que no se enteraron, hoy oficialmente se confirmó la compra y la fusión entre Warner y Paramount. Uh-huh. que ahora la empresa de la fusión se va a llamar Skydance, ¿sí?
0: Sí.
2: Pero que Warner y Paramount van a seguir existiendo como empresas, pero la empresa más grande se va a llamar Skydance ahora. Y los que dijeron, los propios de Paramount, ¿sí? Para mucho dolor para los fans de Snyder.
0: Ay, porque son encima habían insiders, insiders que decían que volvía cosas. Snyder.
1: Y un comentario. En un TikTok random que era un flaco hablando sobre lo bueno que era el universo de Snyder. Y abajo le respondía alguien tipo, Snyder tenía un plan. Y uno le responde, sí, pero Hitler también tenía uno y no significa que fuera bueno.
0: Eso es buenísimo.
2: Cerrada de orto magistral, ¿qué querés que te diga? Tenés que cerrar el estadio.
1: Me atrapaste.
2: Tenés que cerrar el estadio. Bueno, ¿qué pasó?
0: Mogo ahí al lado.
1: Pará. Gonza, el Mogo se ve.
0: Sí, sí. ¿Sí? Que...
1: No, pará.
0: Yes.
1: Sigue.
2: Bueno, ¿qué pasó? Que Paramount también salieron a confirmar cosas, ¿sí?
0: Sí.
2: Y una de las cosas que confirmaron es que tienen la intención de que tanto Gunn como Peter Safran sean las cabezas de DC.
0: Que tienen la intención, sí. Era lo que declararon, pero James Gunn resubió ese video de la unión y la fusión, por lo cual esas teorías
2: está
0: de
2: confirmado.
0: Que podría llegar a irse,
2: no.
0: Él se casó con quedarse en DC, así que
2: los gracias. Propios de Paramount ya confirmaron que ellos quieren tenerlos como DC, ¿sí? O sea, para la gente que estaba diciendo cosas como, ay, no, que Snyder va a volver porque Superman no hizo tanta plata y las de Snyder sí hicieron plata.
0: Sí.
2: Bueno, vean, efectivamente, la gente no funcionó. Sí, no tienen ninguna intención de sacar a Gunn. Ninguna, ¿eh?
0: Sí, chicos.
2: Es más, para más dolor,
0: estabilidad tipo, y un plan necesitamos,
2: claro,
0: pero uno bueno.
2: Pero... Claro, el plan de Snyder, ¿sabes cuál era? Que violasen a Batman en la cárcel y que Lois esté embarazada de Batman. Ese era el plan de Snyder.
0: Bueno, a ver, yo no voy a mentir y decir que acá no hay unas locuras como, a ver, Superman tiene su harem también, o sea, tampoco vamos a decir...
2: ¡No tiene su harem, Superman!
0: A ver, no, pero el hecho de que se bromee con eso y todo y sea parte, ¿no?
2: Pero ¿sabes cuál es el tema? No era joda lo de Snyder.
0: Claro.
2: Él en serio quería hacer que Lois Lane esté embarazada
0: y después,
2: de Batman.
0: Y después ya hablaremos igual de Hal Jordan y Lanterns y tenemos acá un compañero que va a desquitarse con
2: cuidado,
0: todo.
2: Cuidado, dejar Jordan porque está modo presente, ¿eh? Tipo,
0: yo vine para
2: vamos a poner
0: honor.
2: La siguiente imagen. Y para más dolor de los fans de Snyder, sí, Paramount y los propios de Paramount, esto es confirmado por oficial de Paramount, dicen que no.
0: ¡Esperanza!
2: ¡Esperanza! No
0: ¡esperanza!
2: Piensan cambiar a David Corenswet. Es más,
1: no sé
2: gusta,
1: por qué hay tanto problema con David Corenswet como Superman.
2: Les gusta
1: no
2: tanto David Corenswet que Paramount dice que mínimo los quieren 10 años más.
0: 10 años.
2: 10 años,
0: 10 años siendo
1: absoluto
0: películas.
1: Cine.
0: Y haciendo películas. Porque ¿sabes por qué tienen problemas?
1: Los fans de Snyder. No, Henry Cavill. No.
0: Es que ¿sabes cuál es el? Son tan pendejos que para comparar a David Corenswet con Henry Cavill, lo único que hacen es compararlos estéticamente con un traje modernizado que tiene Henry Cavill, que es una poronga total si nos ponemos a analizarlo. Es totalmente reduccionista. ¿Por qué tenían que sacarle los calzones? Porque ay, es más copado, es más moderno. No hace falta.
2: Obviamente,
0: entonces, compararlo
2: pausa,
0: estéticamente cuando uno es un buen personaje.
1: Igual para.
2: Igual pausa.
1: A mí me gusta porque... mucho el diseño de Absolute Superman y no tiene calzones.
2: O sea, también.
0: No.
2: Pausa.
0: Pero es
2: hablando,
0: que lo reducen a eso, al estético. No, yo no digo que no me guste el traje
2: de Henry
0: Cavill.
2: No estamos hablando de que Henry Cavill como actor no da como Superman, no. O sea,
0: no,
2: acá
0: sí.
2: pero
0: lo reducen a cómo se ven
1: bien,
0: los personajes.
1: Creo que Henry Cavill como actor para Superman sigue siendo uno de los mejores castings
2: Eva,
1: que hubo.
0: Sí, obvio.
2: Ese es el tema. Lo que a mí me
0: pero
2: enoja,
0: chicos, es más que un traje.
2: Cavill, claro, vos veías a Henry Cavill fuera de la mirada de Snyder, y él era Superman, tipo fuera de la mirada de Snyder, él era Superman. Tipo, él tranquilamente pudo haber hecho lo que hizo David Corenswe tranquilamente, ¿sí?
0: Y no nos vamos a hartar de decirlo, porque ya lo habremos mencionado mil veces.
2: Me hace falta decirlo porque hay gente que entiende esto como, ay, haters de Henry Cavill.
0: No, el problema son los fans de Snyder, que para justificar que Henry Cavill es mejor que David Corenswe, ponen dos imágenes y los comparan estéticamente y los reducen a, ay, este traje es mejor, este está usando calzones.
2: Ay, mirá cuánta hora farmea el otro.
0: Claro. Y tipo, chicos, por favor, crezcan un poquito.
2: Mirá, no sé, si hablamos de ahora, también la escena de Superman en donde él rescata a alguien, ¿sí? Y se ve tipo él saliendo del edificio del humo. También, cine. ¿Qué crees que te diga? Así que, nada, chicos, para los fans y los haters de...
0: Tenemos Gun para rato.
1: Tenemos Gun para rato.
2: Los fans de David Corenswet, esto es genial. Y para los haters, bueno, lloren, chicos.
0: Y además,
2: ¿quieren que les diga?
0: Yo quiero decir una cosa más, porque...
2: Es que no me cierra. ¿Cómo podés odiar a
1: este tipo? Yo solo quiero decir una cosa.
2: Salió un Supergirl y los dos minutos que salió un Supergirl estaba sonriendo como idiota.
0: Tipo, fue la escena.
1: James Gunn, quiero que escuches esto. Vos vas a ser el mejor productor de DC.
2: Por favor.
1: Si te encargas de dos cosas.
2: Que siga vivo Hal Jordan.
1: ¡Una cosa! ¡Me revivís a Hal Jordan, hijo de puta!
0: Green Lantern Rebirth.
1: ¡Otra cosa!
0: Rebirth.
1: Quiero a Shane Top como Booster Gold. No es negociable esas dos cosas. No son negociables.
2: Y que Tom King deje de escribir.
0: Y yo solo voy a decir una cosa. Yo lo único que quiero es que no se apuren con Batman. Porque hay algo que pasa siempre. ¿Dónde está Batman? ¿Dónde está Batman? Batman no tiene que ser un personaje que sea tratado como trataba capaz el MCU a sus personajes protagonistas.
2: A mí me gusta cómo lo está tratando Creature Commandos.
0: Que es como un ente, un
2: como,
0: mito.
2: Claro, es casi una leyenda.
0: Es una leyenda.
2: Es una silueta que está tipo
0: porque
2: ahí.
0: Porque la película de Batman no tiene que ser una película más, tiene que ser un evento. Lo más cercano a una película del calibre que tiene que ser Batman es Civil War, porque tenés que manejar una cantidad de personajes extrema, o sea, entre la Batifamilia, entre los villanos de Batman, no podés manejarlo de una manera tan simple, con villanos que no vuelvan a aparecer en toda la franquicia.
2: A mí, por ejemplo,
0: hay que tenerlo con cuidado, gustaba, por lo cual que se tomen su tiempo.
2: Me gustaba mucho el universo animado anterior.
0: Sí.
2: Era que la película de Liga de la Justicia, cuando ellos se unen, que se llama Liga de la Justicia War, que se llama.
0: Sí.
2: Los propios Hal Jordan y Barry Allen
0: pensaban que era un mito.
2: Dicen, ¿Batman existe? Tipo, ¿Batman es real? Tipo, ¿existe? Entonces me gusta que en el DCU lo que está pasando es que nombran a Batman, tipo, todo el mundo está nombrando a Batman. En Creature Commandos apareció de fondo. Sí, es más, es espectacular la escena en la que aparece. Mm. Porque me encanta que Dr. Fosforce está diciendo, y toda mi vida se fue, tipo, a pique hasta que apareció esa cosa. Y se ve la silueta de Batman en la ventana.
0: No, es que está bien.
2: Tipo,
0: a
2: me
0: ver.
2: Parece que lo traten como una leyenda.
0: Ojo.
2: Tipo,
0: nos están llenando de humo. Y Batman tiene que estar a la altura. Por lo cual, tómense su tiempo.
2: Porque sí me enoja.
0: Que sea la mejor película,
2: o sea,
0: de Batman.
2: Batman sí puede esperar porque tenemos a Robert Pattinson.
1: Me causaría mucha gracia que
2: pero
1: no se vuelva.
2: Sí, estoy muy enojado. Quiero a mi Wonder Woman ya. Quiero a mi Wonder Woman ya. Tipo, no puede ser que tengamos su proyecto.
1: Y solo hay una Wonder Woman correcta.
0: Yo estoy de acuerdo que a Wonder Woman le hagan un fast track y te la apuren. Pero Batman, tómense su tiempo.
2: Es más, si no quieren repetir, cuando necesite. Tipo, si no quieren repetir lo de Gal Gadot, chicos, Aria Arjona es idéntica a la de Absolute.
0: Sí.
2: Es idéntica a la de Absolute Wonder Woman. Si hacen que
0: además,
2: la versión sea la de Absolute
0: además,
2: Wonder Woman...
1: Igualmente, el único problema es que creo que la Wonder Woman de Absolute Wonder Woman es la más alta que hay hasta ahora.
2: Ay, Dios.
1: Mide como 2 metros 15.
2: Y pasamos de... pasamos de buenas noticias a... malas noticias. Bueno.
0: ¿Cómo? ¿Que John Watts va a ser una película de
2: efectivamente,
0: Star Wars?
2: Se confirmó. Mira cómo se ríe Gonzalo de fondo. Se ríe de mi sufrimiento, Gonzalo de fondo. Yo ya estoy tipo, cancelen esta mierda. Basta de exprimirla, boludo. Déjenla morir. Ya está.
1: ¿Otra película de Rey?
0: No. Va a salir la siguiente entrega de Star Wars.
2: Lamentablemente.
0: Episodio 10.
2: Bueno, el episodio 10, sí, confirmado. No solo confirmado, sino que...
0: Ay, Dios mío.
1: ¿Ya está en producción?
2: Sí.
0: A ver, no solo eso, a ver, yo creo que es una buena idea avanzar con el episodio 10 igual.
2: ¿Cuál es el tema? No es avanzar, porque ya dijeron que es parte de la continuación de la saga Skywalker.
0: No, eso seguro.
2: Y yo te voy a decir, la concha de tu hermana, basta, se murieron todos los Skywalker. ¿Cómo?
1: No, pero
2: ¿cómo que
1: pero
2: todavía siguen?
1: Tenés a Rey Skywalker.
2: ¡Chupala, hermano!
1: Eso ver, es Skywalker.
0: No, yo creo que actualmente, como está la situación de Star Wars, necesitan avanzar con el episodio 10.
1: Yo necesito que retconien el episodio 7, 8 y 9.
0: Sí,
1: eso
0: no.
1: Eso es lo que necesito.
0: Claro.
1: Necesito que retconien esos tres episodios.
2: ¿Sabes una,
1: es
2: que pero sí. Un caso era súper fácil, pero súper fácil, y todo el mundo lo estaba pidiendo, era 200 años después, ¿sí? 200, con una nueva Orden Jedi y toda la
1: para que eso,
0: sí, sí,
1: eso.
2: Vale, ¿sabes quién puede ser el protagonista? Podía ser Grogu, grande, si tenías a Baby Yoda como protagonista de la nueva trilogía.
0: Es que, a ver, igual, después de Mandalorian y Grogu, y cómo le fue en la taquilla, tienen, le fue muy mal.
1: Fue muy mal.
2: Pero Grogu es igual Grogu.
0: Sí, sin duda, sin duda. Yo creo que es buena idea hacer el episodio 10. Después, lo que hagan, y bueno, continuar la saga Skywalker.
1: Grogu vende igual por ternura.
0: Sí.
2: Claro,
1: no ven, chiquito, o sea, chiquito. Si tenés de protagonista Grogu de grande, es como que nadie verá.
0: Sí. No, igual, pero sí, llega un punto donde lo tenés que hacer, creo. Y genera impacto también.
3: Que le pongan onda a la animación con Grogu, porque...
1: Sí.
3: Eso de colgarlo tipo muñequito así que vuela, flota...
2: Sí, con efectos prácticos se ve raro.
1: Raro.
3: Sí. Estamos, estamos por ser absorbidos y eliminados por la IA y hacen esas animaciones, estamos mal, ¿eh?
2: Sí, a mí, por ejemplo, eso también me enoja porque también pasa en anime, pasó con One Punch Man, que muchas veces lo que está pasando es que el trabajo mediocre de animación, lamentablemente, lo que causa es que salga mucha gente a decir, ven por acá que usaría, porque la IA hace mejor trabajo que esto, ¿sí? Pasó con One Punch Man y eso me daba mucha bronca, que la gente decía, yo en mi cuarto con IA, en 2 horas, te animé mucho mejor que lo que hicieron un grupo de animadores.
1: No animaste, ¿sí? En realidad.
2: Y es como, sí, pero perdón.
1: Sí, no, pero en realidad no animaste.
2: No animaste nada. Tipo, le pediste a una entidad.
0: Lo hacía que, yo con el CapCut.
1: Claro.
2: Claro, tipo, lo hacés ver como que te sentaste a dibujar. Tipo, vos no hiciste nada, hermano, ¿eh?
0: Yo contento de One Punch Man porque... Mi pelea favorita de esa temporada salió dentro de todo bastante bien. Qué bien que salió esa pelea de Flash y Flash. Zafamos.
1: A mí me hubiera gustado... Yo quiero una película de Old Republic. De la Antigua, sí, República.
0: Yo, creo que yo muy confío mucho en la que va a ser Ryan Gosling.
1: Pero...
0: Tengo muchas...
1: Sí, esa se ve buena. Aquella Pilot se llama, ¿no?
0: No. O... ¿cómo era?
1: ¿Cómo se llama la Ryan Gosling?
2: ¿Ryan Gosling? Sí, es algo del piloto también.
1: Es algo
2: y
1: del
2: es más,
1: piloto.
2: Eso sí me copa. ¿Saben por qué? Porque confirmaron que la película de Ryan Gosling está inspirada en parte por Andor. ¿Sí?
1: Banco.
2: Mm. Y, a ver, eso también es algo que yo quiero dejar en
0: Star
2: claro.
0: Starfighter.
2: Yo siento que Star Wars, y mucha gente me va a matar por esto, tiene que crecer.
1: Sí. ¿Sí?
2: O sea, Star Wars es una saga que tiene casi más de 30 años, de hecho... y los que crecieron con Star Wars son señores ya. Sí, vos somos señores ya. Sí. La mayoría.
0: El tema es que esos señores, a veces muchos, ni siquiera se acercan
2: a ver
0: un montón del contenido.
2: Entonces, ¿qué pasa? Star Wars, los pibes de 3 años ahora mismo no se interesan en Star Wars. Para mí es tipo perder público al pedo. Andor lo que hizo fue decir, mi fanaticada ya es grande, ¿sí? Entonces puedo tocar temas más maduros, puedo tocar temas políticos, puedo tocar el imperio como genuinamente lo que era, ¿sí? Porque, a ver, chicos, para los que no se dieron cuenta, el imperio son los nazis, ¿eh? Tipo, para los que no se dieron cuenta. Y en Andor queda súper claro eso, ¿sí?
1: No, pero aparte es lo mismo que le pasó a Doctor Who, y mirá cómo quedó Doctor Who, que ahora está en el limbo, porque exactamente lo mismo le pasó. O sea, empezó como una serie para chicos... Ya Doctor Who tiene 60 años, chicos. La gente que empezó a ver ahora Doctor Who, que empezó con el noveno Doctor, eso fue en el 2005. Fue hace 20 años. No hay fans, chicos, de Doctor Who. No existen. Son todos gente de 20 y tantos para arriba. Y la serie no quiso crecer. Ahora está en limbo. Porque la gente la dejó de ver. Bueno, para mí que Star Wars tiene lo mismo. Para mí que hay que tocar temas más fuertes ya en Star Wars. Yo quiero algo que me digan, no sé si 18 para arriba... Eso ya me parece un montón. Pero...
2: Andor es 18 para arriba.
1: Sí, Andor es 18 para arriba funciona bien. Pero bueno, no sé si en una película se arriesgarían a eso.
2: También está el tema de que, ok, Andor es un producto sin Jedi, sin todo eso.
1: Claro.
2: ¿Sí? Es una historia tipo del pueblo de Star Wars, ¿sí?
0: Sí.
2: Entonces, obviamente, obviamente como producto aparte, está muy piola, pero obviamente hacer que toda Star Wars sea eso, es como,
0: mira, es difícil.
2: No, Star Wars vende los Jedi, vende la fuerza, vende los sabres láser.
1: Sí, la verdad, después de lo que hizo la trilogía de secuelas con todo el linaje Skywalker... Generalmente no quiero que lo toquen más. Tipo, dejen de tocar Skywalker y hagan otra cosa.
0: Totalmente.
2: Es que sí,
0: por eso, es que el episodio 10 tendría que haber sido otra cosa.
2: Por eso están todos enojados, porque claro, si existe.
1: Porque la verdad, para mí lo que hicieron las 7, 8 y 9 fue arruinar todo el linaje que dejaron las primeras 6.
2: Bueno, eso es
0: ¿y
2: algo
0: qué
2: que...
0: opinamos de John Watts haciendo eso y eso metiéndose
2: ahí? Eso es algo que
0: adentro.
2: Yo, por ejemplo, hay una cosa que sí me gusta, a diferencia de las anteriores, es que se dijo que John Watts va a dirigir todas, ¿sí? No va a dirigir solo una. Como pasó en las anteriores, que tenían directores distintos por cada película y se nota.
1: En realidad tuvieron dos directores.
2: Sí, y se nota, pero ¿no? Se él nota. Va a dirigir todas.
1: Se
2: ¿sí?
1: nota.
0: Sí.
2: Entonces la visión de él va a estar en todas.
1: Igual me causa gracia porque fue... La dirigió J.J. Abrams. Buena peli, la 7. Ok. La de Joss Whedon fue... Prefiero no mencionarla. Después todos dijeron, bueno, voy a J.J. Abrams. Bien. Fuck, go back. Sí. O sea, fue eso.
2: No, a ver, yo, por ejemplo, sé que mucha gente odia el episodio 9 y es una poronga, las cosas como son.
0: Sí.
2: Pero a mí me da mucha pena porque si vos,
0: hay cositas.
2: Vos ves el episodio 9, la mayoría del tiempo del episodio 9 es tratando de arreglar lo que le hizo el episodio 8.
0: La mitad
2: de la película del episodio 9 es tratando de arreglar lo que hizo el episodio 8 y parcheando diciendo, bueno, tenemos mitad de la película, revivía Palpatine, qué sé yo, necesitamos película. Entonces es como, por eso odio más el episodio 8, porque la mitad de la 9 es tratando de decir, ¿se acuerdan de esto?
1: Sí. Es que el episodio
0: es que por eso ahora deberían haberse alejado para el episodio 10.
1: Es que
0: pero no me hubiera parecido mala idea.
2: O tenerlo como secundario dando vueltas por ahí.
0: Sí, no me hubiera
2: imagínate
0: parecido
2: imagínate una escena tipo Luke Skywalker que aparece en Mandalorian con la música, que es espectacular, y no sé, las protagonistas o protagonistas están en peligro, y aparece... un puto tipo, vos ves el escudo de Mandalorian, pero ves tipo la raza de Yoda, tipo vos ves a un Yoda tipo con el coso de mandalorianos, todo dando piruetas y toda la pelota, yo grito, tipo, yo digo, es espectacular.
0: Ojo, hay algo en lo que confío con John Watts, es que lo que hizo, por ejemplo, recientemente con Spider-Man, algo que sí hizo fue dejar...
2: La primera sí me gustó.
0: Homecoming, a mí me gustan las tres.
2: Yo soy muy defensor
0: a su manera.
2: De Homecoming.
0: A mí, yo soy defensor de Far From Home, por ejemplo, pero... Algo que hizo fue dejar el terreno limpio al final de No Way Home para revitalizar al personaje y convertirlo en lo que tiene que ser.
2: Y tuvo que venir de Destin.
0: Un gran. Pero sin duda, el final de No Way Home, la pelea con el Green Goblin y todo ese final, como que puso al personaje en el lugar que tenía que estar. Entonces, capaz es una manera, y John Watts tiene alguna visión y una manera de llevar a Star Wars a un nuevo rango de edad, ¿no? También, y hacer como que evolucione y que para el final de su trilogía, no sé qué va a ser, su trilogía
2: y bueno,
0: o
2: por
0: dos,
2: menos, por lo menos
0: que lo va a evolucionar.
2: Uno dice, bueno, está bien. Bueno, seguimos con la saga Skywalker y es John Watts. Bueno, por lo menos decime que el escritor es tipo alguien competente.
1: Ay,
2: y yo voy a estar en... ¿Héroe o villano? Tipo. Es así. Porque el escritor... Es Simon Kinberg, ¿sí?
0: Decinos quién es, por favor.
2: Que es el escritor... Siente imagen, Gonza. Que es el escritor... Esta no.
0: No, esto está...
2: Ay, me encantaría igual.
0: Hubiera estado bien, ¿eh? Banco.
2: Ojalá sea el escritor de Mandalorian. No es el escritor de Mandalorian. Póndeme la siguiente imagen.
0: ¡Ay, no!
1: ¡Ay, no! ¡No!
2: X-Men Dark Phoenix.
1: ¡Ay, la Dios! ¿Por qué le dan laburo a gente incompetente?
0: Fuimos muy malos con Last Stand.
2: Gonza, hiciste una foto guía de Barton.
1: Pero recién te diste cuenta, yo me estaba cagando de risa por eso. Parecía que estaba loco.
2: Me and Mogo were standing right here.
1: Me and Mogo were standing right here.
2: ¿Sabes qué? Lo peor que le va a encantar eso.
1: Está re buena esa foto.
0: No, pero Dark Phoenix.
1: Ahora, si me imagino a Martu como un Green Lantern, va a ser Martu con el cuerpo de
2: Martu. Martu sería un Red Lantern.
1: Martu sería un Red Lantern.
2: Pero
0: Parpadianos. Por la duda.
1: Ay, boludo.
3: Porti, parpadea.
1: No lo parpadea puedo creer.
3: Parpadea si te están violentando en casa.
2: No solo John Watts, el escritor, es el escritor de Dark Phoenix.
0: No, es una combinación.
2: Que yo considero la peor película de X-Men, la verdad.
1: No, es que lo es. No la considero porque lo es.
2: ¿Por qué dije héroe o villano? Porque también es el escritor de la siguiente película. Poneme la siguiente imagen. Esto es muy loco. Tipo, cuando yo me di cuenta de esto, dije... Que también es el escritor de Days of Future Past, chicos.
0: ¿El mismo que escribió Dark Phoenix es el escritor de Days of Future Past?
2: Sí.
1: Héroe o villano.
2: Es literalmente el héroe o villano.
0: Capaz fui muy malo.
2: ¿Cómo?
0: Days of Future Past es la mejor película de X-Men.
2: ¿Cómo? Escribió la peor película de X-Men y la mejor película de X-Men.
0: Hay que informarnos de... Sí, la mesa de escritores estaba conformada por
2: también
0: más gente.
2: First Generation también, ¿no? First Class, ¿sí?
0: Ok, yo quiero saber si Dark Phoenix fue... No, igual Dark Phoenix tuvo otras complicaciones también. No era solo cuestión del escritor, pero... Bueno, ojalá que tome un buen trabajo como el que hizo en Days of Future Past, de ejemplo. Porque Days of Future Past es una obra maestra, es la mejor película de X-Men.
2: Solo tiene una cosa que me enoja de Days of Future Past, y ni siquiera es tanto de esta película, es por algo que pasó en First Class, que ustedes se acuerdan de los Centinelas, que creo que es una pregunta boluda, porque todo el mundo se acuerda de los Centinelas de Days of Future Past, porque creo que es la cosa que más aterrorizó a mucha gente por muchos años, ¿sí? Bueno, a mí lo que me enoja es que te presentan que los Centinelas tienen el poder de adaptarse a los poderes de los héroes, ¿sí? Y te tiran que es por el ADN de Mystique.
0: Ah, eso fue una pelotudez atómica. Para no grites. Vas a hablar de...
1: ¡Eso es de Darwin! ¡Eso es de Darwin! ¡Qué Mystique! ¡Qué Mystique! ¿Desde cuándo Mystique tiene el poder de adaptarse? ¡Eso es de Darwin! ¡Que lo mataste en la película anterior! ¡El tipo que tiene el poder de no morirse! ¡Que todo su poder es no morirse! ¿Sí? ¡Lo mataste en la película anterior!
3: Chicos, en este programa tienen confirmados al menos un crash out por semana.
1: Pero es el mismo tipo que los cómics le tiraron a Hela y se volvió un dios de la muerte porque se adaptó a Hela. ¿Cómo lo mataste? Encima la película siguiente. No, porque los Centinelas usan la ADN.
3: ¿Qué te pasa, hermano? ¿Está dolido?
0: Sí. Eso iba a decir.
2: Pero
0: después lo deja el Jordan, está bien, ¿no?
2: Pero, ¿sabes qué?
1: Vos te quejás de la relación de Magneto y Rob. Pero después yo me quejo de Hal Jordan y se me cagan de risa.
2: Pero
0: son adaptaciones, chicos. Bueno, crezcan un poquito, dale.
1: ¡Pero supone no morirse!
0: el Darwin de este universo muere.
2: El Darwin de este universo.
0: First Class.
1: El Hal Jordan de este universo se muere.
0: Sí, ya está,
2: claro,
0: chicos.
2: Mystique
0: no era protagonista de Days of Future Past. Y así la trataron, no, y así la trataron de Dark Phoenix. Vale, cómo la mataron fue
1: muy
0: sublime.
1: Estaba ver la Martina Putin.
0: Nunca la vi tan enojada.
1: Es Marta en la casa de... Porti, escuché, viví el reflejo. Porti había movido, se fue como...
0: ¿Se
2: asustó? Eso es lo único, lo único que no me gusta de esos Future Past.
0: A ver,
2: esa mamada de que los Centinelas se pueden adaptar por el ADN.
0: Siempre las películas y el género de superhéroes va a maltratar a algunos personajes para...
2: Especialmente negros. Tipo, especialmente
0: negros.
2: Claro.
0: Eso es cierto.
2: ¿Sabes qué es lo único bueno? Que gracias a eso tenemos a...
0: Mr. Terrific. Sí.
2: Porque vino James Gunn a decir, hermano, yo te hago justicia. Deja que yo te hago justicia por lo que te hicieron, la verdad. Así que, bueno... Star Wars episodio 10, vamos a ver cómo
0: fíjate
2: sale.
0: Tanta justicia que le hace a los negros que acá engrandecieron a Jon Stewart y a Hal Jordan, bueno.
3: Te la está buscando, y fuerte, Emiliano.
0: Estamos asticiando el conflicto de la semana que viene.
2: Bueno, a ver, también salió esta mala noticia, saltamos a
0: Marvel.
2: Ay,
0: qué dolor.
2: ¿Sí? Mala noticia entre muchas comillas, ¿sí?
0: Es mala noticia.
2: A ver. Porque cancelaron Daredevil Born Again, ¿sí? Y va a terminar en su temporada 3. Ahora, ¿por qué yo digo que no es una mala noticia como tal. Y soy el mayor fan de Daredevil.
0: La
2: de
0: tercera temporada, ¿sí?, se proclama como la que podría llegar a ser la mejor de todas.
2: No solo eso, ojalá, sino que los mismos escritores y los actores dijeron que tenían planeado terminar toda la tercera, ¿sí? Ah, o sea, listo, bueno, nunca tuvieron planeado una cuarta. Era más bien un, si la renuevan para una cuarta, bueno, la seguimos. Mm. Pero ellos tenían planeado bien que termine en la tercera, ¿sí? Entonces estructuraron la tercera para que todo termine ahí.
0: Pero por tampoco eso, ellos tampoco sabían que se iba a cancelar.
2: Ahora, por lo cual, también es el tema. Antes habíamos dicho que había muchos rumores de que las empresas ya están tomando notas del éxito de Brand New Day, ¿sí? Entonces, si ustedes ven, uno de los éxitos de Brand New Day es que es una historia callejera, ¿sí? Entonces lo que está pasando es que al tener a Punisher en el cine, hay muchos rumores de que quieren llevar a estos personajes callejeros al cine, sí, después de ver que Brand New Day sí funcionó.
0: ¿Qué?
2: ¿Sí?
0: ¿Una película de Defenders?
1: Es que igual me parece... ¡Mierda! Me parece injusticia, sí, me parece una injusticia total, sí, que después de 11 años de hacer este personaje, casi Charlie Cox, tuvo un cameo como abogado en No Way Home.
2: De hecho...
0: Es que no entiendo cómo no la fast-trackearon para que lleguen a Secret Wars. O bueno, capaz aparecen en Secret Wars, los Defenders, pero...
1: ¿No dijeron que no iban a aparecer?
2: Hay rumores. Incógnita. De que sí. Hay rumores. Hay rumores de que sí. Pero igual yo estoy como, ¿qué van a hacer? Tipo, ¿qué va a hacer? Perdón.
1: De vuelta.
2: ¿Qué va a hacer Matthew Murdock contra Doctor Doom?
1: De vuelta, no, el Power Scaling no roto de Marvel.
0: Es que la idea que en Secret Wars es que haya un conflicto entre héroes, villanos, mutantes nivel Omega, de héroes callejeros. Va a ser un conflicto multiversal grande.
2: Igual
0: así que puede pasar cualquier cosa.
2: También, ¿esto qué significa? Si en la historia de lo que cancelaron es Daredevil
0: Born Again.
2: Sí. ¿Sí? Sí. Eso no significa que no vayamos a seguir viendo a los Defenders. Es más, se rumoreaba una serie de héroes de alquiler, de que ese es el dúo dinámico que tienen Iron Fist y Luke Cage. Sí. ¿Sí? Entonces, posiblemente incluso tengamos serie de Defenders, temporada 2 inclusive, o Defenders, otro nombre.
0: Es que yo lo haría una película.
2: Una película.
0: Tipo,
2: ¿sí?,
0: estamos por entrar a una nueva fase. Estamos por reintroducir a los X-Men con un nuevo elenco. Bueno, reintroducir a los Defenders, pero en una escala más completa, en una película, con su presupuesto, con una historia que también, ¿no?, sea acorde a los personajes. Sí.
2: Entonces, bueno, tampoco...
0: Defenders, a mí la serie me gustó igual.
2: Claro, no se entristezcan porque, no vamos a ver más... No, jamás. Tipo, si bien le fue bastante mal en lo que fue Daredevil Born Again temporada 2, no porque no esté buena, porque, si por favor...
0: Es la mejor serie de Marvel.
2: Es una locura Daredevil Born Again temporada 2.
0: Es la mejor serie de Marvel.
2: Está a la altura de la primera de Daredevil de Netflix y la tercera. O sea, genuinamente es muy, muy buena Daredevil Born Again temporada 2. Pero tuvo la mitad de gente que vio la primera, porque la primera la verdad que es bastante mala.
0: Y además hay algo, yo siempre me pregunté si el haber matado a Foggy hizo que mucha gente no se metiera, porque imagínate que te planteen que hay un personaje importante, que lo maten en el primer capítulo y alguien nuevo que se está adentrando empieza y acaban de matar para una persona que recién está empezando, están matando a un random. Le dieron... Es como que hubiera estado bueno que capaz la muerte de Foggy hubiera sido el final de la primera y que te lo hubieran dejado a una persona nueva que se adentra al mundo de Daredevil conocerlo, por lo menos, porque la verdad es que estaban renovándolo desde...
1: Me había olvidado que mataban a Foggy. Me lo spoileaste por segunda vez.
0: Bueno, a ver, ¿cuándo fue que estábamos hablando de Daredevil ya la otra vez y te lo spoileé la otra vez? ¿Cómo todavía no llegaste a Born Again en la primera temporada? ¿Dónde estás?
1: Estoy terminando la temporada 2.
2: Ahí afuera esta cosa así, tipo.
0: A ver, yo no tengo el golpe, salió hace 40.000 años. Pero, a ver, más allá de eso, si es alguien que solamente empieza viendo Born Again y no se anima a ver las otras tres temporadas, y es como que te saca un poquito, porque te están diciendo que este personaje era importante y no lo conociste. Entonces,
1: ahora, ¿puedo decir algo rápido?
0: Un inicio potente.
1: No hay personaje de Marvel que me interese menos que Hawkeye que no sea Visión.
2: Ojo, Porque yo también...
0: ¡Qué pedazo de tráiler que tuvo Vision Quest!
2: No me gusta.
0: Por Dios.
2: No me gusta pero para nada.
1: Me encanta, me encanta Ultron.
0: Chicos, así...
1: Ultron me encanta.
2: Vi el tráiler.
0: No, el tráiler.
1: No lo vi igual, pero...
0: ¿No lo viste?
1: No lo vi todavía el tráiler.
2: El tráiler me cerró la
0: boca. El orto.
2: Me cerró el orto. Es espectacular lo que viene el tráiler. No solo porque vuelven todas las IAs. Tipo, me gusta el hecho de que todas las IAs de Marvel convivan. No son solo Vision y Ultron. También son Edith. También son
1: pero,
2: Jarvis.
1: Pero, para, pregunta, ¿cómo vuelve Ultron?
2: Están como en un
0: es todo como
2: mundo cibernético.
0: Claro.
1: Ah, ok.
2: Como el mundo IA, ¿sí?
1: Ok.
0: No, no, el tráiler es una locura.
1: No, porque a mí Ultron me gusta.
0: Sí.
2: Va a ser, lo que Vision, se ve en el tráiler, va a ser el antagonista
1: lo
2: de la
1: que
2: serie.
1: Lo que espero es que con esto Vision tenga tipo un personaje propio. Porque es que... la verdad que Vision, y por eso nunca me gustó mucho.
2: Bueno, en el tráiler precisamente
1: Vision,
2: lo dicen.
1: Me banco, porque Vision hasta ahora siempre fue un plomazo.
2: Ah, sí, vos sos el novio de la bruja.
1: Porque
2: ¿no?
1: justamente Vision en el universo de Marvel fue solo el novio de Wanda.
0: Es que esta serie va a ser una serie muy existencial, va a realmente cuestionar justamente el quién o qué es y si es una
1: banco.
0: Persona en sí, banco. Vision. Está muy bueno el tráiler y además continuación de WandaVision.
2: Tiene mucha más acción de lo que parecía.
0: Sí, no, yo pensaba que no iba a tener acción. Pero entre ser continuación de WandaVision y la de Agatha.
2: Me gusta mucho el actor de Speed. Sí, el actor de Speed, tipo el que hace el chico.
0: Es como que.
2: Me parece espectacular. Tipo, y aparte se parece mucho a Ivan Peters. Tipo, la verdad, como que. Me copa mucho eso. Yo los veo y digo, sí, son familia.
0: Pero entendemos que, tipo. Entre las tres series, como que, tipo, entre a WandaVision, Agatha y esto,
2: bueno,
0: por lo que se ve, ¡fua! ¡Qué pedazo
2: como,
0: de trilogía de serie!
2: Dentro de poco, la verdad, como que me copa mucho eso. Yo los veo y digo, sí, son familia.
0: Pero entendemos que, tipo, entre las tres series, como que, tipo, entre a

0: Spider-Man porque vieron que le va bien a Lantern. Sí, o sea, pero la verdad es como que
1: Justo esa.
0: cancelaste. Sí, es como cancelaste Spider-Noir para esto. Bueno, esto es lo que quería decir, ¿sí? Y es que se rumorea que el final de la serie de Vision Quest va a ser Doom contratando o llevándose a Ultron, ¿sí? Para su equipo. Ahora, ¿qué? Ahora,
1: ¿De
0: esto,
1: dónde salió eso?
0: si fue un rumor, tipo. ¿Y por qué ese rumor? Por esto, ¿sí? Para los que no saben, se reestrenó Avengers Endgame. De hecho, está a nada de volver a ser la película más taquillera de la historia.
1: Sea nada.
0: Lo cual me sorprende porque yo pensé que la gente no iba a ver esta película de nuevo por solo 3 minutos extra. Y me
1: Montón de
0: cayó la
1: gente.
0: boca. Tipo, la gente la está yendo a ver. Es
1: No, no.
0: tipo, hasta ahora es uno de los
1: No,
0: mejores éxitos.
1: la manija por Doomsday no tiene sentido. Las entradas para el preestreno, estreno y toda la primera
0: Lo
1: semana
0: sabemos, lo sabemos.
1: volaron.
0: Lo sabemos.
1: Volaron
0: Lo sabemos.
1: y encima a precio completo. O sea, la gente no tiene miedo de venir a ver Avengers. Volvieron con todo, revivieron el hype por Marvel y yo contento. Ahora, las escenas post-créditos. Bueno, las escenas post-créditos no, las escenas extra que
0: Extra,
1: sumaron acá.
0: sí.
1: Bueno, está bien, están seteando
0: Bueno,
1: dentro de todo bastante
0: ya
1: de
0: pasó
1: Doomsday, ¿no?
0: bastante tiempo, así que podemos hablar de esto, ¿sí? Bueno, las escenas que agregaron en Avengers Endgame, Encore o Bonus, ¿sí? Porque acá creo que en Latinoamérica se le dice Bonus.
1: No, habían dos versiones. Eso es una cagada, porque en cines estándar sumaron una sola de las tres escenas, creo, y en versiones Infinity Vision, o sea, en salas más premium, sumaron las tres, creo.
0: Poneme
1: O algo así había
0: la
1: sido.
0: siguiente imagen, Gonza.
1: Lo cual.
0: La primera es algo que no sé si me copa tanto, la verdad. Y es
1: ¿Ah, no?
0: que cuando Steve vuelve, o mejor dicho, vuelve, se va a una línea de tiempo en donde puede estar con Peggy, aparece Loki, ¿sí? Aparece Loki y le dice, escúchame, yo te puedo ayudar a mantener esta mentira, ¿sí? Y esa es la primera escena. No se entiende mucho qué pasó, pero uno de los rusos confirmó que todo lo que está a punto de pasar en Avengers Doomsday es por
1: Es por
0: culpa
1: esto.
0: de ese viaje. Es por culpa de que Steve se fue a bailar con
1: Y
0: la Peggy de otro
1: por eso
0: universo,
1: es
0: ¿sí?
1: continuación de Endgame
0: Por
1: también,
0: eso
1: ¿no?
0: también
1: Es
0: dijeron que es
1: exactamente lo
0: continuación
1: que pasó.
0: directa, porque todo lo que está a punto de pasar es porque Steve decidió ser egoísta. Y a mí, genuinamente, no me copó un carajo
1: No,
0: eso,
1: a mí
0: la
1: tampoco.
0: verdad. ¿Por qué? Porque siento que es cargarse un poco el desarrollo de Steve como personaje, porque precisamente me parecía muy lindo que Tony muriese mostrando que él no es el egocéntrico que todo el mundo pensaba, ¿sí?
1: Es
0: Que
1: que.
0: él fue el primero en decir, si tengo que dar la vida por todos los demás, como lo hace siempre Steve, lo hago, ¿sí? Y el chabón, que era el más egocéntrico, terminó muriendo por todos.
1: Es que bueno, yo te digo,
0: Y
1: este es
0: él
1: el.
0: muchas, muchas veces en los Avengers le dice a Steve, tomate las cosas con calma, loco. Tipo, andá, tomate unas vacaciones, pensá en vos mismo una vez, ¿sí? Entonces me copaba mucho que por una vez en su vida, Steve haya dicho, voy a ser egoísta. Tipo, genuinamente voy a ser
1: Es que
0: egoísta.
1: justamente, pero también está bueno que ver que eso tiene también repercusiones. O
0: Claro,
1: sea,
0: pero
1: a mí me parece interesante. No sé si es que
0: pero no, pero
1: me
0: me
1: gusta la
0: parece, me parece
1: propuesta,
0: feo que
1: pero
0: tipo
1: me
0: Steve
1: parece
0: que.
1: una puñalada al
0: Claro.
1: personaje, tipo,
0: Claro, o
1: una vez que
0: sea,
1: sos
0: me da un
1: egoísta,
0: poco de bronca que Steve
1: causás
0: haya sido.
1: un desastre multiversal,
0: Claro,
1: tipo,
0: claro.
1: una
0: A
1: vez.
0: ver, es el tema. Uno, yo, como yo lo veo, es que Endgame sucedió. Llegamos a un punto donde se cerró un ciclo. Y ahora se está tomando eso mismo para generar. O sea, ya todo el mundo vio Endgame. Ellos también piensan en generar una historia que sea atractiva. Y la verdad que es bastante atractivo ver cómo todo eso va a generar un caos multiversal tremendo. O sea, mismo tenemos a Doom con la cara de Robert Downey Jr. Entonces, sin duda, esa historia y siendo secuela directa de Endgame, me parece una propuesta interesante. Pero sin duda, no sé si es que lo arruina el desarrollo de Steve, pero sí creo que abre puertas a que todo tiene sus repercusiones.
1: Yo no
0: No
1: puedo esperar a
0: todo sale
1: que.
0: gratis, ¿no?
1: Yo no puedo esperar a que Doom se saque la máscara y Deadpool diga. ¿Iron Man? Ay, por favor.
0: Ojalá
1: Bueno,
0: no pase eso así, porque
1: ojalá no pase
0: necesito
1: eso.
0: que se tome
1: Gente, no
0: muy en
1: estamos
0: serio eso.
1: acostumbrados a leer el chat, pero de hecho tenemos comentarios en el chat de 3 personas distintas,
0: Ojo,
1: ¿sí?
0: está Casemidori
1: Sí.
0: por ahí.
1: Nuestro fan número
0: Hola,
1: uno, nuestro
0: Casemidori, ¿cómo
1: admirado
0: estás?
1: Casemidori, es un saludo a Mortu, pone. No Martu,
0: Mortu.
1: Mortu. El otro es Lokira, que habla de P.T. Silent Hill y nos pregunta si P.T. cuenta como un Silent Hill. Y No.
2: No, no cuenta como Silent Hill. No.

0: no, para mí no.
1: No, no cuenta. Una propuesta,
0: esa.
2: Y nuestro amigo de Pasando la Chancha, un saludo, Fran, nos pone, no sé leer los labios, pero entendí todo lo que está diciendo Martu.
0: Mortu.
2: ¿Qué dijo? Mortu.
0: El alter ego de Martu es Mortu.
2: Pásame la siguiente imagen, Gonzalo.
0: O sea, el alter ego, o sea, Mortu es el que trata mal en casa.
2: No me la conté, Mortu.
0: Morturo.
1: ¿Qué es esto? ¿Qué? ¿Por ti?
2: Bueno, también una de las escenas que se... una de las escenas que se confirmaron, que se vio también, es que en la TVA se ve que muchas líneas tipo se están destruyendo, ¿sí? Sí. Que se están dejando de existir. Bueno, resulta que si ustedes buscan
0: ¿en
2: qué
0: la línea de Fanforstic?
2: Son, ¿qué líneas son las que se destruyeron? Son la línea de Hulk 2003, ¿sí? La de Eric Bana, oficialmente destruida, ¿sí? Eliminada del canon. La de los cuatro fantásticos, los nefastos fantásticos.
0: Fanforstic.
2: Borrada también. Y la de Peggy Carter de What If también fue eliminada, ¿sí?
1: ¿Pero dónde es que se ve que quedan eliminadas?
2: Se ve tipo en la
1: TVA. ¿En la escena de la TVA?
2: Sí.
1: ¿En la pantalla?
2: Se ve en la pantalla los números. Mirá. Y si vos buscás
1: ahí va.
2: Y si vos buscás los números, te dice, ok, es esta y esta y esta línea, ¿sí?
1: Bien.
2: Y te dice que hay dos líneas en particular que están entrando en una tipo en una incursión, ¿sí? Obviamente
0: vamos
2: la gente
0: a tener
2: vio
0: a
2: los números y dijo, oh Dios mío, es Tobey Maguire y los X-Men que están entrando en una incursión.
0: Vamos,
2: ¿sí?,
0: a ver el last stand de Tobey contra que, todos los X-Men.
2: Sí, chicos, sí, ya...
1: es todo lo que pensé que iba a ser Multiverse of Madness, todo lo que pensé que iba a ser No Way Home.
2: Chicos, ya vayan...
1: es la película multiversal.
2: Ya vayan despidiéndose de Tobey Maguire.
0: Porque
2: ¿sí?
0: Tobey Maguire es pollo.
2: La va a quedar en los primeros 5 minutos, la queda. Eso sí, igual... Sí, te digo, si bien quiero que lo maten, no porque lo odie, sino por todo lo contrario, porque la gente tiene que madurar. El tipo madura,
1: no,
2: por
1: además,
2: favor.
1: Si hay algo
2: quiero
1: impactante,
2: que se
1: va a ser eso.
0: No, pero
2: quiero
0: aparte,
2: que se defienda
0: aparte
2: también,
0: vamos a tener
1: que. Si se va a defender, quiero, va a ser la escena.
2: Quiero que no sea una
1: es la escena.
0: La única forma, la única forma en la que sea mejor es si me ponen Linkin Park de fondo.
1: Va a ser la intro de Doomsday. Tipo. Todo ese conflicto. O sea, es que, dudo que no vaya a ser una escena.
2: Para encima confirmar más, los rusos salían a decir, chicos, los primeros 5 minutos van a hacer que mucha gente llore, ¿eh? Ya está. Que Tobey Maguire la queda, chicos.
0: La requeda.
2: Vamos a ponerme la otra imagen. Y la otra imagen, que yo tengo bastante duda de por qué salió acá. Porque siento que esta fue una escena para Brand New Day. Y no sé por qué Disney habrá dicho, no, sacala de Brand New Day y metela.
1: Sí, acá. Nos robaron. Sí. Esta era la escena postcrédito de Brand New Day.
2: Y lo que pasó...
1: Me robaron.
2: Y lo que pasa en la escena es que Bruce Banner, después de todo lo que pasa en Brand New Day, está experimentando con él mismo, ¿no? Está diciendo, bueno, a ver qué puedo hacer para que Hulk no se enoje otra vez y toda la
0: está
2: pelota.
0: Experimentando con él mismo, sonó muy
2: bueno,
0: mal.
2: Está experimentando con el tema de la radiación para que Hulk no se escape de nuevo, ¿sí? ¿Qué pasa? En eso, cuando está, en eso, tipo, la pantalla se corta y se escucha la voz de lo que sería Doctor Doom, ¿sí? Quien le dice, Doctor Banner, vine a recolectarte, ¿sí? Como si fuese un Pokémon. Y se escucha el grito de Hulk después, tipo... Entonces, esto medio que confirma que Doctor Doom encima va a tener sus propios Avengers, ¿sí? ¿Por qué?
1: No
2: porque...
1: sé si para Doomsday. Probablemente todo esto esté incluso...
0: No,
2: pero ya te, pero ya les digo...
1: Esto no es parte de Doomsday.
2: Ya les digo... Ya viendo el tráiler, lo que le hace a Thor es como, mirá, flaco, ¿no te alcanza ya?
0: Le hizo la Aizen.
2: Tipo, vos solo podés contra todos esos. Vos me decís que encima tenés un Doctor Strange, tenés una Wanda, posiblemente tengas un Hulk y un Ultron ahí guardados. Hermano en Cristo, pará un toque.
1: Pero por eso,
0: es medio overkill.
1: Para mí todo esto va a ser revelación del final de Doomsday. Al final de Doomsday para mí va a salir todo este gran equipo que estuvo recolectando y va a ser el inicio de lo que
0: igualmente,
1: va a ser.
0: Igual parte de mí espera que no, porque el tema es que ya fue una banda de seteo para Doomsday, solo para que Doomsday sea otro seteo.
1: Es que Doomsday tiene que ser seteo.
0: No, que el final de Doomsday sea un
1: cuestión...
0: seteo, sí.
1: Sin
0: pero
1: duda,
0: no
1: Infinity.
0: Que toda la película va a ser un seteo para.
1: No, pero
0: para
1: Infinity War fue seteo de Endgame también.
0: Claro,
1: y además
0: pero fue
1: estamos
0: una
1: hablando de.
0: Sí, el final fue seteo.
1: Sí, pero ¿qué pasa? Sí, CTO. Obvio, pero ¿qué pasa? Acá estás introduciendo un equipo totalmente nuevo que nunca combatió en equipo, ¿no? O sea, tenés que mezclar a Shang-Chi y que haga equipo con los Cuatro Fantásticos. O sea, tienen que ser todos también un equipo. Entonces, esto va a ser como introducir al equipo para que Civil War sea
2: El endgame. Saludo a Xavier Giral, nos pone todo esto para que Doom al final diga tenemos un Hulk. Perdón, pero llega a pasar eso y yo grito.
1: Cine.
2: Sí, totalmente. O sea, mil perdones. Pero si Doom llega a decir...
1: La pegó en el clavo acá. Sí, la pegaste en el clavo. Si no pasa eso, sería una idiotez.
2: Sí, como la hermano la tenés regalada. Y si bien Martu se muestra bastante enojada, lamentablemente me toca decir Mortu, ¿sí? Que ya no tenemos tiempo. ¿Sí? Así que... Ella va a seguir discutiendo con Gonza acá. Y nosotros nos despedimos. Nico Porti. Faltó la bandera.
0: Es que te has acostumbrado.
1: Mortu.
0: Mogo.
2: Mogo.
0: Mortu.
1: Mortu.
0: Ya me salió.
1: Ah, es mi peloso.
2: Gonza, gracias del otro lado. Y como siempre, recuerden, el camino así es.
0: Me and Mogo were standing right here.

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0: Muy, pero muy buenas tardes, querida Viviana Lupi. ¿Cómo anda usted?
1: ¿Qué dice?
0: Muy bien, acá andamos.
1: Bueno, me alegro mucho.
0: Es raro entrar tan puntual, ¿no?
1: Bueno, sí, pero es lo que corresponde, es raro, ¿no? Es sí. Como que en nuestro caso decimos, hay veces que es un minutito de más, pero...
0: Somos de las 18 horas.
1: Somos de las 18.
0: Pero es raro, no deja de por eso de ser raro y... Celebramos también
1: celebramos.
0: La actitud de nuestro querido operador técnico a quien le pertenecemos y a quien le entregamos en mano nuestra operación técnica, que todo salga bien, que la música se escuche bien, en los niveles deseados, en los niveles deseados justamente decía, que salga todo equilibrado, bien ecualizado. Qué linda palabra, ecualizar, me gusta.
1: Usted ahora veo que comparte mucho un sticker de con ecualizaciones.
0: ¿A qué sé cuál se refiere?
1: El que tiene los potes.
0: Ah, sí, es muy bueno.
1: Claro,
0: ah,
1: bueno, sí, eso...
0: Sí. Stickers, dice usted.
1: Claro, sí,
0: sticker,
1: sí.
0: Sticker o no, tiene otro nombre.
1: Stickers, sí. Stickers. Sí, stickers. Sí.
0: Es muy bueno
1: eso. Es muy bueno ese, sí, es muy bueno. Pero a usted le gusta mucho, lo comparte.
0: No, usted dice que en el grupo nuestro de WhatsApp abuso de ese sticker.
1: No, no abusa.
0: Donde un DJ pone cara inocente diciendo, sí, sí, soy yo. Así.
1: No abusa. Es como que se lo tiene como, se ha encariñado, digamos, como que se encariñó con el sticker.
0: Me dijeron que a partir de la semana que viene va a estar en Night Session conmigo, me va a hacer compañía.
1: Sí, sí. Me voy a quedar por un par de sábados a ver qué hay de nuevo.
0: Tal
1: Te
0: cual.
1: Digo que yo de pronto
0: viene necesito... Viene a chusmear, diga la verdad.
1: Yo vengo
0: viene
1: a chusmear. Sí,
0: pero yo le pido un poco de ayuda y le pido que lea conmigo la introducción, la descripción de cada...
1: Sí, esa descripción poética, ¿no? Me llama mucho la atención.
0: De cada set.
1: Sí, me llama mucho
0: la atención. ¿Qué le llama la atención?
1: No, me llama la atención que se haga una descripción tan... Casi como la descripción de un vino, diría.
0: Es muy parecida.
1: Más similitud.
0: Tarda más en hacerse un vino que un set.
1: Claro, pero igual hay mucho, digamos, hay mucho por decir. Hay la gente es como que se inspira.
0: ¿Qué sería la metáfora del tanino en un set?
1: Bueno, ahí me ponen un brete.
0: Yo la puedo ayudar, pero
1: dígame,
0: no, para, pero vio que dice... Usted está probando un Malbec o está probando un Cabernet
1: Sauvignon. Claro, y dice amaderado.
0: Amaderado con aromas.
1: Con aromas.
0: De ciruela.
1: Claro.
0: Y un sabor tibio amargo.
1: Tibio amargo.
0: Que
1: fresco.
0: Que permanece. Fresco, que permanece.
1: Con larga duración en boca.
0: En boca.
1: Claro, sí. Larga duración en oído sería.
0: También, claro. ¿Cómo?
1: Sería un...
0: ¿Cuál sería? ¿Cómo podemos transformar todo esto que acabamos de decir
1: en algo musical?
0: Claro, en un set musical. Cuando pone, ¿cómo podemos ponerle poesía?
1: Bueno, pero la han escrito.
0: Claro, por eso ahí le voy a decir.
1: Ahí está.
0: Escúchenos.
1: Claro.
0: Los sábados a las 22 horas en Night Session.
1: Y ahí está.
0: Y ahí está.
1: La marca además de cada uno, porque además cada DJ tiene su personalidad y su impronta. Entonces también esa impronta se nota en lo que dice y en cómo describe su música, ¿no?
0: Cómo se acercó incluso a esa música. Es muy lindo, es muy... Habla de un producto, ¿no? Habla de algo que producido por el artista y que quiere compartir
1: lo una
0: que
1: búsqueda.
0: Lo que sintió en el momento en que preparó ese tema. Porque
1: exacto.
0: En realidad, los DJ, la mayoría de los DJ que estamos escuchando en Night Session los sábados a las 22... utilizan música ya producida, ya grabada, o sea, música de terceros.
1: Claro.
0: Y está ahí en la amalgama de esa búsqueda en que el set les guste o no a los oyentes. Pero bueno, sabemos que va a estar con nosotros.
1: Bueno, eso es mañana.
0: Eso
1: hoy
0: es mañana.
1: Es otra cosa.
0: No,
1: hoy,
0: no, no.
1: Hoy tenemos un programa...
0: Solo quería confirmar la invitación.
1: Sí, sí, sí, estoy.
0: Un programa que le pica la mano.
1: Que tenemos ritmo. Esto es... Vamos con ritmo, vamos, por eso empezamos puntual, porque tenemos invitados o gente con la cual nos gustaría conversar.
0: ¿Tenemos más de tres notas?
1: Tenemos cuatro entrevistas,
0: okay.
1: Vamos a empezar por eso con...
0: Yo pensé que no sabía cuántas entrevistas había.
1: Sí, finalmente tenemos cuatro, casi había una quinta.
0: Una quinta,
1: pero
0: el quinto
1: no
0: elemento.
1: Se dio, así que bueno, vamos a darle un poquito más de espacio a los entrevistados que ya tenemos confirmados, porque van a ser muy buenas conversaciones con gente que va a tener... información de primera mano, ¿no?
0: Uh-huh.
1: Gente que nos hemos cruzado en la semana o que nos hemos cruzado en la parte offline de Funky Business. Funky Business tiene un offline.
0: En esa semana donde uno busca noticias, por ejemplo.
1: Claro,
0: donde va uno... buscando notas, va buscando novedades
1: claro.
0: Y se topa.
1: ¿Dicise?
0: No se topa con topa, ¿eh? Se topa con noticias.
1: Bueno, tuve... voy a dejar pasar el chascarrillo.
0: No, ni siquiera, es muy malo.
1: Es muy malo, es muy sí. Malo. Dije, pero bueno, sí, tenemos como distintas entrevistas con gente que nos hemos cruzado en la semana. Así que por eso vamos a tener un programa bastante movidito, ágil, contiendo, bastante entiendo, movidito, entiendo. Bastante movidito.
0: Pero bueno,
1: contiendo. Y vamos a primero que nada, tenemos que agradecer la invitación.
0: Sí, de anoche.
1: De anoche.
0: Sí, muy bien, la pasamos muy bien.
1: Muy bien.
0: De hecho,
1: sí.
0: Anoche fuimos gracias a un...
1: A Western Union.
0: Hasta hace poco anunciante de la radio.
1: Exacto.
0: Tenía una función privada de la obra de teatro en la calle Corrientes, que cuando Frankie conoció a Carlitos.
1: Exacto.
0: Muy linda, muy, muy linda. La hemos disfrutado mucho con Vivi.
1: Sí.
0: Muy, muy, muy lindos cantantes, muy linda voz, linda propuesta. Lindo cuando un teatro está lleno.
1: Sí.
0: También eso da como mucha alegría. Y yo lo que le decía cuando salíamos era que veía el entusiasmo en la gente. Y eso me gusta mucho también.
1: Se notó muchísimo, sí, que la gente estaba contenta, estaba muy feliz, ¿no? De haber vivido esa noche,
0: es un
1: haber escuchado a los cantantes.
0: Que ha ganado algunos premios. Uh-huh. Musical de Disney también, que nos centramos ayer, que era de
1: sí.
0: Original, contenido original de Disney.
1: Calculamos que adaptado al público y a la realidad local, ¿no?
0: Eso creo que le va a dar vida también a la posibilidad de que se pueda exportar. Por ejemplo, porque
1: sí.
0: Como estaba mitad en inglés, mitad en español.
1: Y a mí me quedaron como algunas ideas de ayer. Bueno, más allá de la música, ¿no? Que es lo que es
0: lo
1: básicamente
0: que
1: lo que...
0: Lo que uno
1: todo
0: va a buscar.
1: Claro, es todo. Toda la obra es alrededor de tangos. Los tangos más conocidos y más, digamos, auténticos, interpretados por Gardel. Las letras, ¿no? Ayer hablábamos de las
0: sí.
1: Letras de los tangos argentinos que
0: es fabuloso.
1: Son fabulosas,
0: sí,
1: son
0: sí.
1: Fabulosas. Y también sirve como un diccionario, ¿no? Vamos a...
0: ¿Cómo sería eso?
1: El show en sí tiene como una faceta educativa muy fuerte, en donde uno
0: sí.
1: Bueno, porque Gardel tiene un personaje en donde él le va explicando al joven, ¿no?
0: Frank Sinatra.
1: ¿Qué es el lunfardo y qué significan las cosas? Entonces,
0: ¿qué es Buenos Aires de la década del 30?
1: Claro,
0: ¿cómo
1: exacto.
0: ¿Cómo es Buenos Aires de la década del 30?
1: Así que bueno, te vas enterando también de palabras, de modismos, de formas de hablar.
0: Vas recordando la letra de muchos tangos.
1: Sí.
0: Yo tengo un libro muy interesante que recopila todas las letras del tango, que es muy, muy interesante. Cada tanto lo retomo. Recopila
1: sí.
0: Todas las letras del tango argentino. Y cada tanto lo retomo para buscar... Una prosa un poco distinta, ¿no? Una poesía un poco distinta. Me gusta.
1: Para remontarse canción. Un poco al
0: para buscar
1: a otra
0: inspiración.
1: Época.
0: Para buscar inspiración en una letra que ya dijimos muchas veces acá, hoy lo volvemos a decir. La letra la tanguística argentina es tan buena. Las letras que plantean me parecen tan interesantes y tan únicas. Sería esa la definición. Tan únicas.
1: Bueno, son, creo que lo que tiene de.
0: Usted decía algo ayer muy verdadero. ¿Cuánto
1: decía?
0: Hemos perdido? ¿Cuánto terreno?
1: Sí, sí.
0: ¿Cuánto terreno?
1: Ayer me deprimí un poco. En un momento me
0: ¿cuánto
1: deprimí.
0: Terreno? Con tan linda música y tan lindas letras, ¿cuánto terreno hemos perdido?
1: Bueno, es el cambio cultural, ¿no? También lo escuché en una entrevista a Maderos, que era el bandoneonista de Piazzolla, que hablaba y decía algo que es realmente muy cierto, que más allá de lo que hemos perdido, que tiene que ver con esa facilidad en el habla, con ese color, ¿no? En las palabras, ese uso distinto. También cambiaron las épocas, obviamente el tango ya no corresponde con este momento. Hay otras músicas,
0: bueno,
1: hay otras letras, hay otras maneras, pero para mí es...
0: Que no corresponde, sino que no refleja nuestra realidad.
1: Claro, como que las músicas se lleva con la época, con cada época. Entonces el tango se llevaba con esa Buenos Aires, que era la Buenos Aires también de Borges, era la Buenos Aires... Hay una Buenos Aires que fue así más... bueno, poética, ¿no? Con más tiempo, con otras maneras de referirse a las
0: personas.
1: Con
0: personajes en la ciudad.
1: Otros personajes. Y sí, ayer un poco sentía esa ausencia de, ¿no? De esa
0: de una
1: textura,
0: música.
1: Como
0: sí.
1: Que esa textura
0: quizás
1: urbana.
0: Quizás en esa época que usted describe, el tango era como el único referente, la única música o una de las pocas músicas. Hoy hay tanta música como personas, casi le diría. tanta...
1: Sí, claro.
0: No hay un único referente musical, al menos acá en la Ciudad de Buenos Aires.
1: Claro, bueno.
0: Ni en el país ni decirle.
1: Sí, es una aldea global. Nosotros ahora vivimos atravesados por géneros y de distintos países. Y escuchás, bueno, solamente con escuchar Spotify y de exponerte, a pesar de que el algoritmo te sesga y te deja en una cajita.
0: No se enoje con el micrófono.
1: No, pobre.
0: Cuídelo.
1: Sí, a pesar de eso, sí, hay una cantidad de géneros y de exposición a otro tipo de lenguajes que no es lo que había en Buenos Aires en ese momento. A pesar de que, bueno, el tango se exportó, ¿no? Se fue a Francia. Bueno, así que creo que ya tenemos primer entrevistado, ya estamos. Bueno,
0: si usted lo dice.
1: Me están haciendo señas desde el otro lado de la pecera.
0: Entonces puede presentar el tema musical.
1: Bueno. Un tema.
0: Y vamos al tema.
1: Hablando de Aldea Global, Yuchu presentó un nuevo tema este septiembre, 24 de septiembre de 2026.
0: Y posible gira 2027 por Argentina.
1: Mire.
0: Ya el fan club ya lo avisó.
1: Ya lo avisó.
0: Confirmó.
1: Ah, mire.
0: El fan club ya lo confirmó.
1: Mire.
0: Pero bueno, hay que esperar los oficiales.
1: Hay que esperar lo oficial.
0: Hablan de marzo y hablan de 4 fechas de River.
1: Mira. Hablando de ritmo, ¿no? Bueno, de Carnaval de Luz, que va a ser el próximo disco, ¿no?
0: ¿Qué nombre?
1: Vamos a escuchar un tema que, bueno...
0: Es la antítesis.
1: Es la antítesis y además, pero es la antítesis hasta ahí, porque tiene mucho de Carnaval, mucha fuerza, aunque le pusieron de nombre Silencio.
0: Celebran 50 años, una banda que celebra 50
1: años. 50 años, no lo puedo creer, 50 años. Bueno, Silencio por YouTube y ahora sí nos metemos de lleno en Funky Business, ahí está.

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1: ...18:17 de la tarde aquí en la ciudad de Buenos Aires, pero nuestro entrevistado está un poco lejos de este horario, del uso horario y de este destino, porque nos vamos a meter de lleno. Esta semana aquí en la ciudad de Buenos Aires tuvo lugar la FIT, justamente, uh-huh. que es el encuentro de turismo más importante de la región, aquí en Sudamérica, y tuvo lugar en la ciudad de Buenos Aires, una vez más, como todos los años, y nosotros tuvimos la posibilidad de conocer un poco más en detalle, en estos encuentros que decía Vivi hace un tiempo,
2: sí.
1: Recién digo, uh-huh. el destino de Lisboa, que nos pareció, que sabemos que muchos argentinos han empezado
2: a viajar a Portugal y conocer la capital, ¿no?
1: Exactamente, sí. Como un destino no tradicional y con la posibilidad, quién sabe, de que más pronto que tarde tengamos un vuelo directo Buenos Aires-Lisboa, Lisboa-Buenos Aires. Tenemos la oportunidad de conversar ahora con alguien que sabe mucho del destino, que habla un español muy bien, pero vamos a acompañarlo en esa búsqueda. Él es Antonio Valle y es director general de la Asociación de Turismo de Lisboa, que estuvo hace unos días aquí en Buenos Aires y que muy amablemente nos atiende porque son como 5 horas más allá en Europa.
2: Corta con nosotros y se va a la cama.
1: Bueno, no sabemos.
2: No sabemos. Claro, no sabemos, pero suponemos.
1: Antonio, muy buenas noches allá, muy buenas tardes acá. Viviana y Leandro, te saludamos.
3: Hola, ¿qué tal?
1: muy bien. ¿Cómo andas tú, Antonio?
3: Bien. Muchas gracias por recordar de Lisboa y por invitarme para hablar un poquito sobre el destino y la conexión que hice hoy entre Lisboa y Buenos Aires, entre Portugal y Argentina.
1: Excelente. Bueno, quizás la primera pregunta que tengo para hacerte es, ¿por qué crees vos, que conoces muy bien el destino, cada vez más argentinos se sienten con ganas de viajar a Lisboa, a Portugal? ¿Qué los conecta? ¿Qué crees que tenemos en común?
3: Sí, creo que primero el gran valor de Lisboa es seguir siendo Lisboa. Es una diferencia grande, pero por los otros destinos europeos. Pero creo que hoy algo de Lisboa que conecta especialmente bien con el viajero argentino, porque es una capital europea, pero al mismo tiempo cercana, humana y muy fácil de vivir. Tiene historia, tiene cultura, gastronomía, el río, el Atlántico y una forma de recibir que hace que uno se siente rápidamente cómodo.
1: Claro.
3: Es la característica que hay en Buenos Aires, muy semejante. Pero quizá la más importante, que es Lisboa, que ha dicho inicialmente que sigue siendo Lisboa. No ha renunciado a su identidad para convertirse en lo que se espera de un destino turístico muy igual a los otros. Aquí conviven los barrios históricos, tal como en Buenos Aires, los mercados, los cafés, el fado, las tradicionales tradiciones con una enorme energía contemporánea en la gastronomía, el diseño, el arte y la música. Lisboa, y ha dicho que se mantiene siendo Lisboa, porque Lisboa no necesita seguir tendencias. Muchas veces las crea desde su propia identidad. Creo que el viajero argentino, que suele ser curioso, cultural y muy interesado en la gastronomía, en la vida de la ciudad, aprecia especialmente esa autenticidad. Pues bien, hoy tienes Lisboa para descubrir, para visitar, para pasar pelas calles, oyendo su sonido, su fado. Y ha dicho ahí en Buenos Aires que hay una semejanza muy grande entre el fado y el tango.
2: Y el tango.
1: Claro.
3: Claro. Son de orígenes completamente diferentes, pero tienen una característica que me parece muy, muy, muy semanal, que ha nacido en los barrios,
1: claro,
3: el fado y el tango, y... pero que me parece que tenemos ahí varias características que nos
2: unen.
1: Y es un baile, son dos bailes muy sensuales también, ¿no?
3: Muy sensual,
1: claro.
3: Sí, muy sensual, muy emocional, que tienes una emoción cuando te escucha el fado, que te cuenta la historia de, claro, de la propia vida. Es encantador, tienes que vivir ahí.
2: Que... tenemos entendido que hoy la estadía media es de 2 noches y media en Lisboa. ¿Qué se puede hacer para, digamos, extender esta estadía? ¿Qué podría hacer un argentino en Lisboa para quedarse más días?
1: Yo iría más días, ¿eh?
2: Yo también iría.
1: Dos noches no me alcanza, dos noches y media no me alcanza.
2: No, nunca, jamás.
3: Claro que sí. Sí, Lisboa es un destino europeo que se ha considerado por el sector de turismo una city break. Pero que no me parece que ese sea el desafío para la Argentina. El primero consejo que sería muy sencillo: no pensar en Lisboa únicamente como una ciudad, sino como una gran área metropolitana. En pocos días se puede pasar de caminar por Alfama a Belén, a descubrir palacios y paisajes culturales en Sintra, estar frente al Atlántico en Cascais, cruzar el Tejo y conocer otra perspectiva de Lisboa desde Almada, a descubrir Setúbal, la Serra da Rábida y sus playas. Todo eso es muy cerca, que estás a 15 minutos, diría 20 minutos de los centros de la ciudad. Y por tanto, ahí que tienes varios destinos, que he dicho que tienes varios. Lisboa es un destino de varios destinos.
1: Claro.
3: Por tanto, que tienes experiencias muy completas que te permiten y que te a creer que tienes que ficar una semana, diría, pelo mejor. Pero ese más que una escapada de 2 a 3 noches.
1: Claro.
3: Propondría dedicar 5 o 6 días, inclusive 7 días a Lisboa y su región, su área metropolitana. Hay una Lisboa monumental, otra gastronómica, otra creativa, otra vinculada al mar y otra que se descubre simplemente viviendo los barrios.
1: Claro.
3: Quedarse más tiempo permite pasar de ver Lisboa a sentir Lisboa.
1: Antonio, los argentinos cuando suelen viajar a Europa viajan en época de invierno nuestra y, verano nuestro, invierno de ustedes. ¿Cuál es la mejor época para viajar a Lisboa? ¿Cuál es el mejor mes del año? ¿Y cuál es la temperatura media aproximadamente de Lisboa en todo el año?
3: La temperatura media cerca de 25, 26 grados, sí. En verano un poquito más caliente.
1: Claro.
3: Y yo diría que la altura cierta del año, por una característica muy, muy, muy única y genuina, eras junio.
1: Junio. Junio de ustedes. Sí, junio. Verano de ustedes.
3: Que es un mes de lo bueno que tienen una vida muy, muy, muy movida, porque lo tenemos nuestras características, que el santo popular que se llama Sant Antonio de Lisboa, y mira, tienes por todo el mes, fiesta en todo el barrio, tienes temperatura ideal para visitar sus playas, beber una caña, oír el fado, andar por una noche entera o como siendo la tarde en sus barrios, en sus colectividades, con una característica muy semejante, que no es la carnaval de Río, pero nos tenemos nuestras marchas.
2: ¿Y qué comida uno va a Lisboa? ¿Qué se pide?
1: Sí, ¿cuáles son los 3 platos que sí o sí hay que pedir en Lisboa?
3: Tienes que pedir un peixe.
2: Peixe.
3: Peixe grelhado es ideal.
1: Claro.
3: Que tienes en Setúbal unas ostras encantadoras, únicas. Y que no te voy a hablar del carne, porque la
1: No.
3: carne de Argentina
2: Claro, esa no.
3: está en otro nivel. Pero que tienes ahí a sardina portuguesa.
1: Ah,
2: Sardina
1: interesante, muy
3: portuguesa.
1: bien.
2: Sí. A pescado,
1: Sardina
2: sí, vamos por el
3: portuguesa es
2: pescado.
3: encantadora. Que le comes con el pan que se llama la broa.
1: Okay.
3: Un pan característico de ahí de Portugal, que es broa, con una sardina es de caer por el lado.
1: Okay. Y volviendo al fado, ¿hay lugares típicos que no sean tan turísticos? Porque entiendo que el fado es para el turista y también para los portugueses. Podemos, los que no somos de Lisboa o no conocemos, ¿hay lugares típicos quizás más alejados del centro para ir a ver fado real, el verdadero típico?
3: El fado real te encuentras, como dije, que tienes experiencias más turísticas,
2: Claro.
3: pero la identidad y la autenticidad se mantiene ahí en Lisboa, en casitas muy
1: Ah, qué
3: pequeñas,
1: lindo.
3: donde la origen del fado se mantiene pura, donde te vives el fado como un local
1: Claro.
3: por la noche toda. Que te puedo recomendar dos o tres lugares muy especial en Alfama, que es un barrio típico y
1: Okay.
3: muy característico donde tú a momentos en Alfama que vas paseando por la noche y de repente que estás en una baranda de una habitación y oyes el fado.
1: Qué lindo.
3: Es sorprendente, es increíble.
1: Ok. Bueno, o sea que hay espacios no turísticos. Antonio, te juro que estaríamos todo el tiempo hablando de Lisboa. Nos encanta, nos encantó la presentación que hicieron acá en Buenos Aires. Ojalá haya más intercambio. Y la última pregunta, ¿qué posibilidades hay de que tengamos un vuelo directo de Lisboa en los próximos años?
3: Esperamos que sí y muy rápidamente. Estamos trabajando para que sea posible y ojalá muy pronto podamos tener esa conexión directa entre Lisboa y Buenos Aires. Lisboa quiere tener ese vuelo directo con Buenos Aires. Una conexión directa entre Buenos Aires y Lisboa sería para nosotros naturalmente muy positiva para ambos los destinos.
1: Tal cual.
3: Muy portugués que tienes. No, nosotros ha sentido ahí un gran interés del viajante argentino, pero no te a muy portugueses, muy muy muy gente de Lisboa que tiene un interés enormísimo por Argentina. Argentina es muy querida ahí en Lisboa y en Portugal, y por tanto que estoy convencido que los dos destinos tienen todo a ganar con esa conexión directa. Pero que no depende únicamente de nosotros. Si fuese nosotros, mañana estábamos
1: Claro.
3: conectados directamente.
1: Claro. Hoy la ruta no la tiene ninguna compañía aérea, ¿verdad? O sea, es una ruta que está libre para ser,
3: Que
1: para
3: está
1: ser.
3: libre, sí, que
1: Claro.
3: está libre. Actualmente,
2: 2027.
3: que diría el congreso
2: Sí.
3: que diría era hacer una ligación por el Río de Janeiro.
1: Claro.
2: Claro.
3: Que tienes la ligación directa entre Buenos Aires y Madrid. Pero
1: No hay
3: no me
1: directa.
3: encanta muy Madrid, pero Madrid está un poquito diferente de lo que era, está un poco, me parece, saturado.
1: Sí, es cierto,
3: Pero
1: o sea, hay muchos,
3: que
1: es verdad.
3: seguro que lo mejor congelo es pela Gol. A Gol ha tenido un vuelo de Buenos Aires Río y hace
2: Sí.
3: Río directo para Lisboa.
1: Okay.
2: 2027 entonces, estamos hablando. Ya tenemos una.
1: 2027 tenemos vuelo
2: 2027 tenemos
1: directo.
2: vuelo directo.
3: Eso, vamos a eso.
2: Vamos a eso.
1: Gracias,
3: Espero que
1: Antonio.
3: sí.
1: Muchas gracias, Antonio, por tu tiempo. Sabemos que
3: A
1: es muy
3: ustedes.
1: tarde allá y que tengas buenas noches y buen fin de semana.
3: A ustedes.
1: Gracias.
3: Muchas gracias. Gracias.
1: Estábamos hablando con Antonio Valle, director general de la Asociación de Turismo de Lisboa, convenciéndonos de que hay que ir a viajar a
2: Ya lo
1: Lisboa.
2: había hecho en ese evento y ahora nos está volviendo a convencer,
1: Tal
2: nos
1: cual.
2: tienta,
1: Bueno,
2: nos tienta.
1: es una ciudad bellísima, los
2: Sí.
1: mosaicos.
2: ¿Usted la conoce?
1: No, no, no,
2: Ah, la
1: vi
2: tiene
1: fotos, vi, sí,
2: pendiente.
1: es una
2: Igual que
1: pendiente.
2: yo. Sí,
1: Tengo, de
2: sí.
1: Europa tengo pendiente tres ciudades,
2: Ah, mire.
1: Glasgow, Berlín y Lisboa.
2: Yo tengo toda Europa pendiente.
1: No conoce.
2: Conozco muy poco de Europa, sí. Viajé Viajo, si viajo, estadías extendidas, no me moví mucho, pero claro, me estudio bien las ciudades. Por eso, no me, a mí no me queda mucho la idea esta de dos veces, o sea, estar dos noches y media no, en una no, ciudad, no, no la conoces.
1: Yo, mi próximo viaje, siete, ojalá sea alguna de las tres, Glasgow, claro, Berlín o Lisboa. Lo que pasa es que dos de esas tres tengo que ir en verano de ellos, porque si no, y me congelo.
2: Sí, se congela, vivo. Sí, no, no es fácil, no es fácil.
1: Igual a mí, usted sabe que no es problema para mí el frío.
2: No, no, usted estaría
1: pero fantástico. Pero la ciudad está un poco limitada.
2: Lo que pasa es que también se hace de noche muy temprano allá.
1: En Berlín, sí, a las 3:30 de la tarde, 4 de la tarde.
2: Claro, eso, no hay necesidad de...
1: Bueno, muy linda sufriendo. Nota, ¿eh?
2: Muy
1: linda
2: muy
1: nota.
2: Muy hermosa.
1: Muy linda.
2: Bueno, le invito a escuchar un poco más de música, un tema de 2021, una colaboración de tres brillantes músicos, ¿no? Hablamos de Imelda May, hablamos de Noel Gallagher
1: qué
2: y
1: mezcla,
2: hablamos de Ronnie Wood, nada más y nada menos, y tres cantantes, tres géneros, digamos, que interpretan tres cosas totalmente distintas y se unieron para hacer este tema que se llama Just One Kiss, que es de Imelda May. Imelda los invitó y en 2021, el 23 de abril, salió.
1: Uno cantó y otro tocó.
2: Exacto, ahí va.

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1: Bueno, mientras esperamos,
2: seguimos soñando,
1: ¿no?
2: Seguimos soñando. Yo sigo soñando con Lisboa y con las posibilidades de algún viaje. Uno nunca sabe.
1: Uno nunca sabe el destino, ¿no?
2: ¿Dónde lo va a llevar? ¿Dónde lo va a llevar en cada momento?
1: ¿A dónde lo va a llevar en cada momento?
2: Pero yo puedo saber algunos fines de semana, como mucho.
1: Claro.
2: Algún viaje futuro, ¿por qué no? Pero no mucho más. Me cuesta.
1: Bueno. Yo esta semana participé de una actividad, si quieres se la cuento, que me pareció Cuéntemela. Muy lindo porque también es una manera de recorrer y creo y este fin de semana va a ser, Buenos Aires va a estar abierta, digamos, para hablando de recorridas, de turismo. Vio que uno sueña con viajar,
2: siempre.
1: Pero a veces no tiene esa posibilidad, entonces viaja dentro de la misma ciudad.
2: También es bueno. ¿Pero dónde fue? Cuénteme, no me genere
1: bueno,
2: más suspenso.
1: No les genero más suspenso.
2: Cuénteme.
1: No, estuve dando vueltas por Buenos Aires gracias a la invitación de la gente de Saint-Gobain, que nos llevó a un recorrido que se llama Open House. O sea,
2: qué lindo.
1: El anticipo de lo que va a ser este fin de semana. Usted sabe que este fin de semana se abren 200 edificios de Buenos Aires para hacer recorridos en forma gratuita.
2: Ah, leí algo. Bueno, sí, perdóneme, ¿qué es Saint-Gobain? Porque siempre la leo y nunca sé de qué se. Es una empresa a qué se dedica, discúlpeme mi ignorancia.
1: Saint-Gobain es una empresa histórica, es una empresa que se empezó a dedicar a la fabricación de vidrio, es una empresa que tiene 300 años, mire. Es francesa y hoy hace placas, por ejemplo, de vidrio para aislamiento de
2: edificios. No públicos que se
1: no
2: abren
1: públicos
2: al público.
1: Que se abren público. Público. Y edificios que son también públicos, pero que es recorridas.
2: Es como la Semana de Arquitectura, algo así. La Semana de la Arquitectura de Buenos Aires, me parece. Está enmarcada
1: está
2: en algo
1: enmarcada...
2: así. Digo, el motivo es la arquitectura.
1: Claro.
2: Sí.
1: Pero bueno, este evento se hace desde hace 5 años ya. Y este año están batiendo récords de apertura de edificios.
2: Ah, apertura de edificios, claro.
1: Sí, hay algunos que requieren preinscripción y
2: otros
1: que no. Y la verdad, bueno, después le cuento. ¿Qué edificios hay que ir?
2: Hay que ir sí o sí.
1: Sí.
2: ¿Se puede ir al Cábana?
1: Debe estar abierto.
2: Qué interesante.
1: No,
2: el barcito de abajo es muy lindo.
1: Lo que yo sí sé es que para algunos edificios había que inscribirse. Y
2: sí.
1: Ayer estuve fijando.
2: El Cábana debe ser.
1: Claro, ya hay algunos que están, digamos, con entradas o con cupo completo. Pero bueno, nada, una idea para
2: sí,
1: seguir
2: sí, para el
1: conversando.
2: Fin de semana.
1: Ahí está.
2: Usted sabe que un nuevo estudio de WeWork y Michael Page, que es una consultora de talento, reveló que 6 de cada 10 trabajadores prefieren el trabajo híbrido. 6 de cada 10.
1: Es un montón, 6 de cada 10.
2: El híbrido, ¿eh? No, tal cual.
1: 37%
2: de los profesionales de la muestra regional trabaja actualmente bajo un esquema 100% presencial, o sea, casi el 40%, y el 60% afirma que, si pudiera elegir, preferiría una modalidad híbrida.
1: O sea que hay una tensión en ese...
2: Muy buen punto.
1: Es una tensión.
2: Muy buen punto.
1: Entre la gente que quiere volver, la que no quiere volver y la que tiene que volver sí o sí. Eso ya implica un ambiente un poco más complicado, ¿no? Dentro
2: Tal
1: de las
2: cual.
1: Empresas.
2: Sí, tensiona y de hecho conozco casos de compañías que han decidido pasar del 1x4, o sea, uno presencial por 4 home office, al 3x2.
1: Ajá.
2: Y se armó una bataola.
1: No diga.
2: Sí. O al 2x3. Ni siquiera al 2x3 pudieron pasar.
1: Tuvieron...
2: Sí. Eso que dice usted. Tensión.
1: Tensión interna.
2: Estamos en comunicación con Diego Kexel, que es el General Manager de WeWork Latam, que impacta justamente estos temas. ¿Por qué? Porque muchas compañías se desprendieron de su inmobiliario, digamos.
1: Sí. De sus bienes inmuebles.
2: De bienes raíces. Y empezaron a alquilar oficinas. Y alquilan tamaño de oficinas que no entran todo el personal. Entonces tiene que ir a un régimen que sea 3x2, 2x3 o 4x1. ¿Es así, Diego, más o menos la lógica actual? Bienvenido.
3: Hola, ¿cómo andan? Gracias por la invitación. Un saludo para ustedes y para todos los que están escuchando.
1: Y que están viendo, sí.
3: A ver, les cuento un poco a todos. Nosotros aquí en WeWork hacemos, ya es el quinto año que hacemos un informe con Michael Page para entender un poco... el presente, digamos, el mundo del trabajo y, por qué no, digamos, el futuro. Es un estudio que hacemos en toda Latinoamérica, nosotros tenemos presencia en todo el mundo, pero particularmente es un estudio que hacemos para Latinoamérica. Y esta semana presentamos los resultados, digamos, para Argentina. A ver, Es un poco así, es un poco así como, digamos, como, como dicen y como comentan. Creo que tiene varias aristas. O sea, la respuesta no es tan simple, es un poco, un poco más compleja. Bueno, todos vivimos un poco la, la pandemia, con lo cual la pandemia vivimos, digamos, este mundo 100% remoto, y al vivir un poco el mundo 100% remoto, cuando volvimos y tuvimos que volver a las oficinas, por lo menos nos empezamos a cuestionar algunos temas, ¿no? El hecho de que tiene un costo ir a la oficina. Por lo menos somos conscientes de eso. Y tiene un costo de tiempo al final, porque tengo que viajar a la oficina, y tiene un costo económico. Y eso hace que todos los colaboradores y todas las personas que toman decisiones respecto a las organizaciones, tenemos que repensar el porqué de la oficina y por qué tenemos que ir a la oficina y por qué estamos ahí. Si digamos, al final del día, quedándome en mi casa o estando en un lugar de remoto, puedo ser productivo, ¿no? Entonces, creo que durante los primeros años post-pandemia volvimos, digamos, del 100% remoto a, digamos, 100% presencial, y a nosotros nos gusta decir que lo que estamos viviendo hoy es una nueva presencialidad, ¿no? Que está muy asociada a la flexibilidad. Y cuando hablamos en realidad de flexibilidad, ahí no hay una respuesta única para cada organización. Y ahí es lo complejo, digamos, que tenemos que tener en cuenta. Creo que cada organización, depende de las dinámicas que tiene, y cada área dentro de la organización tiene que seguir el mejor esquema. Lo que sí es que, como si hay un costo, todos los colaboradores, en definitiva, necesitan tener un propósito para ir a la oficina. Entonces, claro. Si voy a la oficina, que no tiene sentido... Si yo soy igual productivo estando en mi casa que ir a la oficina, que tengo que estar 2 horas, digamos, en un colectivo, en un tren o en un auto...
1: ¿Para qué vas a ir? Claro.
3: ¿Para qué voy a ir si estoy siendo productivo, no?
1: Claro, entonces, o sea, lo que sí vemos... Sí, o sea, no es lo mismo estar en tu casa trabajando con una computadora y que estar en la oficina haciendo exactamente lo mismo. O sea, si vas a la oficina es para trabajar con otros, ¿no?
2: Claro, para el intercambio, para promover intercambio. Presencial.
3: Exactamente. Y lo que descubrimos entonces con este informe es que... Si bien más o menos el 40% tiene un modelo híbrido en Argentina hoy, digamos, más del 60% de los colaboradores preferiría un modelo híbrido y otro tanto un modelo de 10% un modelo remoto. Entonces, eso implica que cuando yo voy a la oficina tengo que tener el propósito de poder juntarme con otros, de generar proyectos, de ser más creativo.
2: Que valga la pena, digamos. Que valga el esfuerzo, claro.
3: Que valga el esfuerzo, ¿no? Y ahí, cuando vale el esfuerzo, digamos, hay muchas aristas, y una de las aristas tiene que ver con esto de generar cultura organizacional, de generar nuevos proyectos y demás, de generar bonding, digamos, con los demás colaboradores y demás, que es muy importante, y nosotros lo vemos como algo muy importante. Y por qué no la parte de capacitación. Algo que vemos que le llamó la atención y que está en el informe, las generaciones, digamos, más nuevas valoran mucho el hecho de ir a la oficina para aprender de otro, ¿no? Entonces, esto de si vamos a la oficina, no estar, digamos, mi jefe o cada uno en un mundo aparte, sino tener un tiempo para
2: corregime si me equivoco, y esta pregunta creo que impacta directamente en tu trabajo. En ese valor agregado que le tengo que dar a mi colaborador para que motivarlo a que venga, el espacio tiene que ser agradable. El espacio de trabajo tiene que ser tentador. No sé si la palabra es tentador, no sería la palabra adecuada, pero un espacio agradable donde me den ganas de ir, aparte de participar y de tener propósito laboral, tener ganas de que el espacio sea bueno.
1: El famoso facility management, ¿no? Claro. Que había, digamos, que tiene un valor fundamental para la gente.
3: Tal cual. Y en ese sentido, nosotros desde WeWork es algo que le prestamos mucha atención, ¿no? Y aprendemos, digamos, de este tipo de reportes y estudios para entender cómo es una jornada laboral ideal hoy en día. Y cuando hablamos de la jornada ideal en el día, por lo menos nosotros lo que vemos son 3 grandes pilares. Hay un pilar que tiene que ver con la concentración y tener un lugar de foco y donde puedo realmente estar tranquilo para poder pensar y poder trabajar. Hoy en día hay una crisis grande de las empresas que tienen este tipo de oficinas con muchas mesas y al final un espacio abierto Y al final el colaborador no entiende mucho si ese espacio abierto es para poder hablar, para poder enfocarme, no me puedo concentrar, no puedo tener reuniones ahí. Entonces termina siendo bastante difícil al final para el colaborador poder trabajar ahí. Entonces, un espacio de foco en donde me puedo concentrar. Hay otra parte de salas de reuniones en donde me pueda realmente juntar, en donde pueda tener ideas y generar estas reuniones que son tan valiosas en las organizaciones. Pero hay un tercer pilar que tiene que ver con la pata del bienestar. Y cuando hablo del bienestar, me refiero a la parte de la sociabilización dentro de una organización. Entonces nosotros, por ejemplo, en nuestros espacios hay un lugar grande de pantries y de sillones, y de, uh-huh, como si fuese el living de una casa. Entonces me voy a buscar un café y entonces con mi compañero de trabajo le pregunto qué tal el fin de semana o cómo está la familia o discuto un proyecto. Y a eso le sumamos espacios verdes. En la mayoría de nuestros edificios tenemos rooftops y tenemos espacios verdes también para poder tomarse un tiempo al aire libre. Tenemos espacios de bienestar, de relajación, tenemos, uh-huh, espacios de gaming también. Y tienen que ver con eso, en realidad con el, sí, journey que tenemos, digamos, dentro de una oficina, que, sí, tendrían que tener estos tres espacios idealmente.
1: Diego, ¿y qué diferencias viste con el informe, con los informes de 2025 en relación a lo que piden hoy los empleados, a lo que valoran más, digamos, dentro de lo que son beneficios? ¿Qué es lo que están pidiendo? Vos recién hablaste de concentración. Antes se hablaba, obviamente, de piso abierto. Fue una tendencia muy fuerte durante muchos años. Ahora están volviendo a, bueno, necesitamos un lugar para poder pensar mejor, porque además son generaciones que están acostumbradas a estar trabajando muchas horas solas, o sea, en su casa, ¿no? Entonces se desconcentran con mayor facilidad. ¿Vos ves que hay alguna otra tendencia?
3: Mira, vos mencionaste todo el tema de beneficios, ¿no?
1: Sí.
3: Ahí, a ver, es un tema bastante relevante, el cual este año le prestamos mucha atención. Para entender cuál es la percepción hoy de respecto a los beneficios de todos los colaboradores, ¿no? Y lo que nos llama la atención es que, digamos, 3 de 4 colaboradores siente que los beneficios que le prestan las empresas no corresponde, digamos, y no está alineado con sus intereses, ¿no? Entonces ahí lo que vemos, por lo menos, es un área de oportunidad para todas las organizaciones, incluidos nosotros, por supuesto, de entender cuáles son, digamos, esas preferencias que hoy tienen los colaboradores, que al final no es otra cosa que poder, nos ayuda a captar y retener el talento que tenemos en las organizaciones. Y ahí nosotros lo que vemos es, en primer lugar, está todo el tema de cobertura de salud, con lo cual ahí es un, creo que no nos sorprende a ninguno el tema de cobertura de salud. Lo único que agregaría es que las nuevas generaciones al tema de cobertura de salud le agregan bienestar, y cuando hablan de bienestar, hablan, les interesa qué tipo de comida, qué tipo de comida tienen, entonces se traen comida de la casa o tratan de ser más conscientes qué es lo que están comiendo, que sea más saludable, y también ejercitarse, ¿no? Entonces, simplemente para tenerlo en cuenta las organizaciones. Y número 2, aparece todo el tema, digamos, la flexibilidad, que les comentaba, que se valora mucho el tema de la flexibilidad. Hoy vemos nosotros, inclusive dentro de WeWork, que hay empresas que tienen el modelo 100% presencial de 5 días, hay modelos, para ir al otro extremo, que solamente se juntan por ahí una vez por mes, una vez por semana para tener reuniones. En el medio, digamos, están todas las demás, pero inclusive en los que son 100% presenciales hay una cierta flexibilidad de la cual no se vuelve atrás hoy, que es, si yo tengo el acto, digamos, de un hijo, o tengo que cuidar a mi mamá o a mi papá, o tengo un tema, digamos,
1: esa personal, claro,
2: ya está, no se vuelve para atrás.
3: Nada.
2: Sí.
3: Diego, esa felicidad no se vuelve para
2: tal
3: atrás.
2: Tal cual. Diego, tengo una última pregunta, al menos de mi parte, más de color. ¿Ustedes tienen identificado si de alguna manera todavía existe el hábito y la costumbre de, justamente como son espacios flexibles y abiertos, donde uno se puede loguear en la computadora, en cualquier computadora, si el colaborador argentino todavía tiende a sentarse siempre en el mismo lugar? O sea, de querer tener...
1: ¿En su casa? ¿Decís?
2: En el coworking. Sí, che, no, esta es la esquinita, esta es mía y siempre...
4: Si llegás y te ocupa. A mí me pasaba,
2: claro, yo
4: estuve en un WeWork, sí, el Esmeralda, y tenía mi lugar.
2: Claro.
4: Sí. A ver, nosotros igual teníamos oficina cerrada.
2: Claro.
4: Pero cuando...
2: El planteo es cuando son oficinas abiertas.
4: No, pero yo iba a los lugares abiertos
2: y cada uno
4: estaba ocupado el lugar donde iba siempre.
2: Te apenaba. Bueno, ¿qué dice Diego? A ver.
3: Mira, este no es el caso de ustedes,
2: no,
3: justamente. Pero en realidad esto está bastante asociado, o por lo menos
2: abierto.
4: No, pero yo iba a los lugares abiertos
2: y cada uno
4: estaba ocupado el lugar donde iba, bueno, siempre
2: te apenaba. Bueno, ¿qué dice Diego? A ver.

0: Y además, eso no se valora, digamos, eso no se valora tanto. Y sí tener un escritorio y tener un espacio en donde puedo trabajar y demás, pero no necesariamente tener
1: el mismo siempre.
0: Mi oficina.
2: No, yo solo una sola cosita respecto a lo que vos decías de los beneficios, que sí, hay estudios muchos que dan cuenta de que los beneficios muchas veces no coinciden con los que las personas esperan, pero también tiene que ver, me parece, ahí el tema de la intergeneracionalidad, ¿no? Como que ahora conviven muchas generaciones dentro de las organizaciones, entonces encontrar beneficios que satisfagan a todas las generaciones
1: es difícil,
2: es complejo. Por eso también hay esa tendencia, ¿no?, a los beneficios más personalizados, y hay plataformas, etcétera, que te llevan a que te brindan esta posibilidad. ¿Ustedes eso lo ven también, esta personalización en los beneficios, o es mucho de discursivo, pero que en general los beneficios son globales en las organizaciones, para todos lo mismo?
0: Mira, este es un desafío, me parece, de todas las organizaciones, ¿no? Porque me parece que lo que decís, digamos, tiene mucha, mucha razón. Esto está particularmente, y también de vuelta sale del estudio, que es un tema generacional, ¿no? O sea, lo que valoran, digamos, y los beneficios que valoran, y cuánto se alinean, digamos, los beneficios a los intereses más personales y dónde están hoy. Entonces, por ejemplo, para darte un ejemplo, hoy, y algo que me parece importante mencionarlo, el segmento que más insatisfecho está con el tema beneficios en Argentina son las mujeres madres, por ejemplo, ¿no? Entonces ahí hay una buena oportunidad. Y las mujeres madres particularmente que valoran mucho la flexibilidad, ¿no? Y el trabajar por objetivos y trabajar por proyectos, ¿no? Mientras que por ahí una generación, otra generación, o digamos inclusive generaciones más grandes, y por ahí con género masculino, no necesariamente, ¿no? Entonces, eso es a prestar la atención. Entonces, al final, si yo quiero atraer el mejor talento, quiero retener el mejor talento, por lo menos, no te digo hacerlo, digamos, para cada persona,
2: pero más o menos. Por grupo, aunque sea. Sí.
0: Pero por grupo, claro.
2: Porque además ideal. No es lo mismo las necesidades que puede tener una mujer que tiene hijos, ponele. O una mujer que no quiere tener hijos y que entonces de golpe le están ofreciendo, no sé, guardería gratis y claro.
1: Pero quiero comida para mi gato.
2: No corresponde. O, claro, y otras personas que aman sus mascotas y que preferirían tener un momento para poder
1: llevar
2: a la veterinaria. Sí. Claro, que es carísimo, ¿no? O sea, eso...
0: Les voy a dar un dato. En los espacios de WeWork son pet friendly,
2: sí,
0: ¿no?
2: Y sí,
0: muchas personas vienen, vienen con sus animales y demás, y lo valoran mucho. Entonces, yo no les digo hacer, porque sería imposible hacer un paquete de beneficios por persona,
2: claro,
0: pero sí el estudio es muy claro y nos, por lo menos nos da insight para que podamos hablar de por generación, porque como ustedes dicen bien, hoy conviven cuatro generaciones distintas, digamos, claro, dentro de las empresas.
2: Con necesidades
0: y eso
2: diferentes.
0: Al final del día lo que nos va a permitir es mantener, retener y atraer el mejor talento.
1: Gracias, Diego, por esta comunicación. Fuiste muy claro. ¿Será hasta la próxima? ¿Próximo informe o próxima visita seguramente a un WeWork? Que viste un cliente o algo, claro, que siempre vamos. Siempre nos toca.
0: Más que invitados los tres. Bueno, así que muchas gracias a ustedes por darme el espacio.
1: Al contrario, buen fin de semana, Diego. Hasta la próxima.
0: Igualmente, gracias.
1: Igual vamos a agradecer también a Diego que no nos incluyó en la generación X. Bien, le agradecemos
3: mucho. Sabemos en cuál nos incluyó.
2: No es el caso de ustedes.
1: No es el caso de ustedes.
2: Pero bueno, dijo Baby Boomers y X.
1: No, dijo bueno ser X. Bueno, somos X, pero, los tres.
2: Claro, pero...
1: No nos quiso incluir.
2: Sabiendo
1: quiso
2: que...
1: Quiso quedar bien con nosotros y se lo agradecemos.
3: Se lo agradecemos a Diego.
1: Pero tenemos que desilusionarlo y decirle que somos generación X los tres. Así que vamos a escuchar música, Vivi.
2: Vamos a
1: dar la bienvenida a Cari, que vino acá, no queríamos...
2: Vine corriendo.
3: No corriendo, queríamos. Caminando,
2: llegué
3: corriendo.
2: Llegué en 20 minutos y eran unas cuantas cuadritas, ¿eh? Pero llegué en 20 minutos porque me fui para el otro lado en un momento, pero volví y pude y lo logré y vine caminando.
3: Bueno, vos sabés que alguno tiene que calcular que se va a perder. Yo cuando salgo calculo que me voy a perder.
1: No,
3: siempre.
1: Me está jodiendo.
3: Yo tengo en mi plan de llegada. Es que yo también, porque...
1: El margen de error, más o menos.
2: Sí,
1: Yo sé que voy a salir al revés.
2: O sea, que tengo que tener el tiempo de hacerme esas dos cuadras para allá y las dos cuadras de vuelta son cuatro cuadras de más.
3: Yo soy capaz, o sea, lo he hecho muchas veces.
2: No sé por qué tengo el mapa dado vuelta. Y ahí en la salida tengo totalmente el
1: subte tiene lógica tapado. Porque va en contra del sentido de...
2: No, pero no fue en el subte, viene caminando.
1: Ah, bueno, pero el subte tiene lógica, que todos nos confundamos. Porque si manejamos, sabemos que la que va por la derecha va para un lado y el subte de ese lado va para el otro.
3: No me confunda, que ya veo que me empiezo a confundir.

0: Fundir
1: yo, sí, no, no, yo no lo sabía eso, así que mejor sí, no me lo digas, porque ahora voy a empezar a pensar en eso. Sí, yo sí, sabés no lo que pienso, es, mirá lo que pienso yo para saber por qué puertas, por qué escalera subir, que siempre también elijo la que no, qué es la más lejana de todas, siempre sí. elijo. Veo, ¿para dónde decís? Va el subte, claro, sí. Y digo, está yendo como si fuera por Corrientes, entonces va Corrientes para el lado del centro, entonces yo tengo que ir más para allá, tengo que bajar, el tengo que allá. Pensar todo eso, no es que...
2: Yo salí, te cuento, la otra vez pasada tenía que hacer tiempo, había salido un médico, tenía que ir a otro lado, no importa, y dije, bueno, mientras voy caminando hacia la estación para acercarme más.
3: Y fue para el otro lado.
2: Fui exactamente al lado contrario y me di cuenta cuando ya había llegado casi a la estación de donde había salido.
1: No, o sea, era como... no. Claro,
2: bueno. Bueno, esa es la gente, nada, esas son mis, también sí. mi orientación. Bueno, vamos a escuchar una banda que pasamos poco en este programa.
3: Casi nada,
2: ¿no? Mm. Una banda que dicen que es de rock alternativo. Ajá. Podemos hoy el rock alternativo tiene...
3: Es mucho.
1: Tiene
2: muchas acepciones. ¿En dónde? Bueno, se formó en Cambridge, cosa que yo no sabía. Están activas desde el año 1989
3: y 1999. Ya está diciendo que son mujeres.
2: Hablamos de Morfín.
3: Ah, ¿no era Elástica?
2: Ah, no, perdón, sí. A ver, no. Me confundí yo. Entonces vamos a...
3: Que eran mujeres. Cuando dijeron eran mujeres, dije, claro.
1: Pues Elástica, no sé.
2: Entonces
1: qué
2: me confundí. No, sí, es una banda de mujeres. Sí. Estamos en la otra banda. Bueno, vamos a la otra banda. Cambiamos. Hablando de cambiar.
1: O sea, que no es de Cambridge.
2: No es de Cambridge. Pero es una gran banda. Este tema no lo hemos pasado prácticamente, así que vamos a escuchar de Elástica 2-1.
3: Vamos.
2: 2-1. Ahí va.

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2: Así pasó Elástica.
3: Así pasó Elástica y pasó la primera hora del programa. Parece que estuviésemos, ya hicimos dos notas.
2: Además, dos notas como sí, con mucha información.
3: Con contundencia,
2: ¿no?
3: Tal sí, cual. Sí, mucha pero información. No, pero mucha información, mucho para compartir. 19.01 minutos, esto es Funky Business, esto es Radio Trend Topic. Estamos hasta las 20 aquí. Y también nos puede encontrar en nuestras redes sociales. Viviana, usted sabía que nos puede encontrar en redes sociales. Usted, Karina, también lo sabía.
2: Sí, yo lo sabía.
3: En X
2: sí.
3: Nos encuentran como Somos Funky. En Facebook nos encuentran como Funky Business. En Instagram también nos encuentran como Somos Funky. Si quieren dejar un mensaje de WhatsApp, 011-2642-2042. Tenemos YouTube también.
2: Es más, es nuestro canal.
3: Nuestro canal de YouTube.
2: Oficial. Oficial y además con toda la información y todo cargado.
3: Todas las notas. Algunas con errores. Pero,
2: con errores. Pero bueno. Pero serán corregidos a la brevedad.
3: Cuando pueda, cuando tenga acceso. En YouTube sí. Nos encuentran Funky Business, así sencillito.
2: Muy bien.
3: Y si no, nos quiere mandar un correo electrónico, contacto@somosfunky.com y ahí se pueden suscribir a nuestro newsletter donde llega toda la información que recopilamos aquí en este programa.
2: Hemos encontrado esta semana con lectores del newsletter y con escuchadores del programa.
3: Con escucha de la radio. Sí, había que buscarlos con lupa, pero los encontramos.
2: Los encontramos, sí, están ahí.
3: El tema que nos compete ahora es algo que ya hemos abordado de distintas maneras porque es casi el tema que no la deja dormir a Vivi, casi, el tema de la ciberseguridad.
2: No es el único, pero usted ha pegado con uno de... No sé si no me deja dormir, yo duermo, digamos, pero...
3: Qué suerte, porque no todos acá duermen.
4: No, porque los gatos no te dejan tampoco. Si no dormís, es por los gatos.
3: Es por los gatos o por la ciberseguridad.
2: Si no duermo es por, claro...
3: Motivos sobran, motivos sobran.
2: La ciberseguridad no sería por el momento uno de ellos.
3: ¿Es dueña de gatos que no pueden cerrar, por ejemplo? ¿No puede dejarlas en un ambiente aparte y que no pasen, que no accedan a su cama?
2: Los gatos, no sé, hay una...
3: Los gatos le cierran la puerta y se acabó.
2: Claro, son animales de costumbre, pero no, le rascan la puerta hasta que los deja abrir.
3: Tiene esos gatos.
2: Claro, no.
3: Bien, la seguridad que vamos a potenciarla ahora, la inseguridad vamos a potenciarla, se ha potenciado con la inteligencia artificial. Y también el otro día leía un informe que también se ha potenciado la defensa. O sea,
4: claro, porque la inteligencia artificial sirve para ambos lados.
3: Es una herramienta que puede ser usada para el bien y para el mal.
4: Exacto, tal.
3: Tal cual. Estamos en comunicación con Néstor Markowicz, que él es el CEO de Certisur, una empresa que si todos visitamos una página web, vemos al final Certisur. Y yo siempre decía, ¿qué será esto?
2: Ahí está, le preguntamos.
3: Estamos en comunicación entonces con Néstor. Néstor, muy buenas tardes. Vivi, Leandro y Cari, te saludamos. ¿Cómo te va?
5: Hola Vivi, Leandro, Karina, buenas tardes, gracias por la invitación. Es así, estamos en todos los sitios web que requieren algo de seguridad y que la información viaje encriptada, compren nuestros servicios para asegurar toda la información.
3: Claro, tal cual, uno ve la firma ahí de la compañía y dice, ¿qué corno hace? Bueno, hace esto, es una capa de seguridad, claro. De encriptación de mucha información que viaja por ahí. Bueno, ¿tenemos que estar más temerosos o más tranquilos que tenemos a la inteligencia artificial a veces de nuestro lado y a veces del lado del mal?
5: Tenemos que estar más cuidadosos, tenemos que prestar mucha atención, tenemos que aprender a entender los signos y las cosas que pasan. Uno va manejando un auto y presta atención, si hay un semáforo, si hay un peatón, si hay alguien que cruza imprudentemente la calle.
3: Una moto que se pasa de carril.
5: pasa de todo, lo mismo pasa... En la actualidad, la inteligencia artificial está permitiendo que los videos o simular una persona, simular una voz, sea muy sencillo, sea muy económico, sea muy rápido, sea muy real, muy verídico, y el que está del otro lado, si no presta debida atención, se se puede pegar un golpe, claro. Ahora, puede tener un accidente igual que,
2: sí,
5: que
2: en la calle. ¿Cómo se valida, ¿no?, hoy que la otra persona sea realmente la otra persona en el momento? Porque uno puede tener dudas, ¿no?, en las reuniones virtuales o no dudar en absoluto, pero ¿de qué manera se puede uno dar cuenta que el interlocutor es quien dice ser?
5: Justamente a eso nos dedicamos nosotros. Vendemos todo un conjunto de soluciones que en sí lo que tratan de hacer es proveer confianza al momento de establecer una comunicación. Una comunicación entre dos personas, como estás haciendo la consulta, o entre una empresa, para que una empresa sepa quién está del otro lado, para tener en claro cuál es ese documento. Con respecto, y yendo a la pregunta precisa que hacías,
2: sí.
5: Hay distintos mecanismos. Uno que yo uso inclusive familiarmente es tener algún código adicional, que cuando alguien de mi familia me llame, tengamos entre todos alguna palabra.
2: Una palabra.
5: Que nos sirva de
2: como una llave, una llave,
4: la contraseña.
5: Una contraseña, pero que la conocemos nosotros, nuestra,
2: claro, claro,
5: mi familia cercana. Entonces, cuando uno recibe un llamado y te dice, papá, mamá, estoy acá, me tienen secuestrado, esas situaciones que sí, lamentablemente a veces pasan.
3: Lamento mucho, pero decime la clave.
5: decime la clave, o decíla en medio de una conversación, inclusive tener una clave correcta y una clave incorrecta, o una clave donde podamos pasar algún mensaje. Esa podría ser uno, pero uno tiene que estar atento. La realidad es que tal vez te llaman en la mitad de la noche, te agarran dormido, y no te pones a pensar en todas estas cosas. Hay que realmente estar atento, hay que estar preparado, hay que prender los semáforos, porque estamos en una época de aprendizaje. Esto seguramente va a seguir evolucionando, y en el futuro tal vez haya alguna herramienta, el teléfono. No sé si dieron cuenta, por ejemplo, a veces uno está en una llamada telefónica y trata de entrar a una plataforma de pago, y la plataforma de pago te dice, usted está hablando por teléfono en este momento. ¿Está seguro que la llamada que está teniendo es realmente genuina y que va a entrar a la plataforma de pago a hacer una transferencia a alguien que usted conoce? No sé si les pasó, pero ya es algo que están implementando los medios de pago, porque si estás hablando por teléfono y al mismo momento estás entrando a una plataforma de pago,
4: claro, puede ser que le estés, claro, que
3: estés sí, tratando, muy bien.
2: O sea, ese es un mensaje grabado que se activa cuando detectan, claro, que vos estás hablando por teléfono y a la vez estás entrando en un lugar de pago.
4: Claro.
5: Tal cual.
3: Eso muy interesante.
5: También es 100% real, no se puede saber. Pero si yo estoy transfiriendo plata, en general es una tarea que uno hace, digamos, concentrado exactamente en esa tarea. No estoy hablando por teléfono en medio,
2: claro,
5: de la charla que te estoy contando, que ayer fui a jugar al pádel, que estoy haciendo un régimen tal, me pongo a transferir plata de acá para allá para hacer un pago. A mí por lo menos todavía parece eso,
2: claro.
5: Pero son cosas que suceden, son controles que las aplicaciones están implementando.
4: Y en el caso de, bueno, dos cosas te quería preguntar. Por un lado, en el caso también del público en general, como nosotros, si está habiendo muchos casos de llamadas teléfono, porque lo que sí está muy activo es el tema del WhatsApp, ¿no? Que te llega mensaje de WhatsApp, que te mandan, bueno. Pero si antes, lo que era antes llamados telefónicos a la línea, que era clásico, que te llamaban por teléfono para decirte, mamá, estoy acá. Sí, y no sé si... Pero no sé si eso está sucediendo también tanto en los teléfonos móviles. Y por otro lado, en el ámbito corporativo, digamos, pues en el ámbito corporativo imagino que debe haber otras problemáticas en este sentido y otros recursos que se pueden poner a disposición, ¿no?, para evitarlo.
5: Te cuento, en el ámbito personal sucede permanentemente. Lo de WhatsApp no dejó de pasar, siguen llegando mensajes, en la pandemia pasó mucho, te llamaban de un centro de salud, te llamaban, claro, del Ministerio de Salud diciendo, ¿por qué no se aplicó la vacuna? Pero al día de hoy sigue pasando con montones de situaciones. Yo cuento una anécdota que me pasó un lunes, que había tenido un problema con mi tarjeta, una pavada había tenido con algo bancario, no nada que ver con una estafa, y me acerqué a la sucursal del banco, me quedé charlando con la persona del banco que me atendió, y en medio de la conversación salió este tema, y me dice, sí, los lunes son los lunes de fraude. Me acuerdo que le puso el título. ¿Y qué significa el lunes de fraude? Bueno, que todos los que intentan
3: estafar
5: a personas, engañar a las personas, lo hacen sábados y domingos, donde los bancos están cerrados, donde no pueden hacer nada, donde no tienen a quién recurrir, y el lunes cae toda esa gente al banco intentando verificar, explicar, tratando de entender qué pasó.
2: Sí,
5: entonces decía, todos los lunes es un día intenso de trabajo, porque son los lunes de fraude. La gente viene después del fin de semana de cosas que sucedieron o que no están seguros.
2: Qué interesante, ¿no?, que pase eso el fin de semana y que tal vez los bancos todavía no tengan algo para, digamos, detener ese aluvión que hasta que el lunes,
3: o que,
2: ¿no?,
3: contraten a alguien para
2: porque fin de semana. Cambió, digamos, deberían, ya que es todo automático, podrían también tener algo para que la gente no caiga desesperada el lunes a hacer un reclamo, ¿no? Y recién ahí empezar a activar todo el circuito de resolver. Igual uno, sí. Uno puede hacerlo, pero
5: ha cambiado. Hay canales digitales, hay medios, pero también hay que tener cuidado con esos medios. No sé si lo han visto, pero un hacker puede abrir una cuenta en Instagram como si fuera un banco.
2: Una página gemela.
4: Sí, claro.
5: Sí, dice, yo voy a entrar a Instagram, pongo un email y estoy creando una cuenta diciendo soy el banco X. No voy a dar ningún nombre de banco.
2: De hecho, uno de los...
5: Perdón. Que tuve problemas con el banco X.
2: Sí.
5: Llamo desesperado, entro a Instagram para intentar hablar con alguien y en realidad no estoy entrando a la página del banco X. Estoy entrando a esta cuenta falsificada en alguna red y me atiende alguien que no es el Banco X, sino alguien que simula ser el Banco X. Entonces, también hay que tener cuidado con los sitios donde uno entra.
2: De hecho, algo ahora con la despedida de Messi en Argentina, hubo el mismo día que salieron a vender las entradas, crearon una página igual a la de la venta de entradas, que ahora no me acuerdo cómo se llama. Era un clon idéntico, pero nada más que terminar en .com terminaba en .net, donde la gente, o sea, si no te dabas cuenta, entrabas y hacías el proceso de compra como era levemente diferente, pero digamos, tenías que tener mucho cuidado, ¿no?
3: Igual parece que de los tres partidos va a haber solo dos. La selección que tenía que jugar con nosotros no embarcó. No sé si perdió el vuelo o no quiso venir. Me parece que van a jugar un amistoso entre ellos. Perdón por esta interrupción.
5: No tiene que ver con temas de ciberseguridad.
3: No. Bueno, eso ya depende.
2: Claro, esos son otros temas. Seguridad de otros lados.
3: Nunca llegó el avión.
2: Ahora, ¿cómo se hace para detectar, digamos, la validez de una, persona, de un interlocutor, cuando la comunicación es por Zoom? Cuando hay gemelos digitales, justamente hablabas recién de todo lo que tiene que ver con la clonación y con lo que es el deepfake, ¿no? En definitiva. ¿Cómo están haciendo las empresas para detectar? ¿Qué capas de seguridad están aplicando? Porque ha habido casos de fraudes importantes, ¿no?
5: Sí, sin duda. Lo más estándar al día de hoy es la validación de identidad. Es validar el documento o validar contra el RENAPER que la persona que está entrando es quien dice ser. De hecho, el día de hoy, si ustedes quieren transferir una gran cantidad de plata en un banco, te están haciendo validación de identidad. Por eso yo tengo un banco, si quiero transferir plata a un destino al que suelo transferir, no pasa nada. Pero si quiero transferirle a uno de ustedes teléfonos que nunca interactué y a los que nunca les transferí, antes de habilitar esa transferencia, me pide hacer una validación de identidad para asegurar que realmente soy yo el que tiene acceso a la cuenta. Ese es uno de los usos y los mecanismos más habituales. Pero el tema es que, desde el punto de vista de ciberseguridad, no se limita a validar la identidad. Cuando uno recibe un documento y te piden firmar un contrato, ¿cómo sabes que es el contrato que vos tenés que firmar? ¿Cómo sabes que la persona que está del otro lado es realmente quien dice ser y quien te mandó el documento? Los deepfakes o la simulación, la falsificación, realmente está implicando a montones de lados. Al día de hoy incluye la identidad, los sitios web, como acabas de contar vos, con las ventas de entradas falsificadas para el partido de Messi, los documentos, las cuentas de Instagram, de los sitios de LinkedIn, YouTube. Realmente hay que estar muy atento, y las organizaciones tienen que contratar o tienen que llevar adelante, y te respondo parte de la pregunta que me habías hecho antes, todo un conjunto de soluciones, un conjunto de herramientas que vayan cubriendo distintas capas. No hay una sola solución que cubra todo. Esta solución, la validación de identidad, sirve para identificar a las personas y saber quién está. Un certificado digital o una firma digital sirve para saber que un documento está firmado realmente por quien dice ser y que no se alteró. Alguna otra herramienta sirve para validar que el sitio de Instagram, de LinkedIn, de YouTube o algún otro sitio de la empresa es realmente la empresa, y que si alguien está intentando crear un sitio clon de la empresa, uno pueda advertirlo, pueda enterarse de eso y darlo de baja. Eso es todo lo que tienen que hacer las empresas al día de
4: hoy. Y, por ejemplo, ¿existe algún mecanismo? Supongo que sí, pero no lo sé. ¿Algún mecanismo de barrido, digamos, por decirlo de alguna manera, para ver si hay alguna página que es clon de la de la compañía?
5: Sí. Ya existe ese tipo de tecnología. Se llama... Es un tipo de tecnología de brand management, de brand risk management, de administración del riesgo de marca. Tiene que ver con eso, donde uno en la plataforma le dice: esta es mi cuenta de Instagram, este es mi sitio web, esta es mi cuenta de YouTube, este es mi sitio de LinkedIn, este es mi canal de TikTok. Y uno le da carga en esa plataforma todo lo que realmente es de la empresa. Carga los logos de la organización. Y la plataforma está continuamente escaneando la red, intentando buscar gente que está duplicando los sitios, gente que está intentando simular quién es tu organización. Y ante cada caso de esos, la herramienta da de baja ese sitio web a través de un proceso. Pero ya existen esos tipos de herramientas, es algo que está muy difundido, y la realidad es que la gran mayoría de las empresas
2: lo hacen, claro. Y en tu perspectiva, ¿qué tanto aumentó el ciberdelito o estos casos en los últimos tiempos? Digamos este año, ¿no? A esta altura del año, que ya estamos desgraciadamente casi a final de año.
3: ¿Por qué desgraciadamente?
2: Bueno, porque no lo puedo creer. Pero
3: trabájelo en terapia.
2: No, bueno, está bien, pero es difícil asumirlo. Pero digamos que ya tenemos como un panorama, ¿no? De lo que fue, de lo que es el 2026 en cuanto a ciberdelitos. ¿Cómo dirías que fue este año?
5: Fue un año intenso respecto al ciberdelito, y tiene también mucho ver con la inteligencia artificial, porque permite a gente que no es experta, así como la inteligencia artificial permite a alguien que no es experto desarrollar una aplicación y hacer cosas maravillosas, y es increíble lo que logran. Hay gente que utiliza la tecnología para hacer el mal, para tratar de engañar, para tratar de hacer estos deepfakes. Y entonces hay más manos que tienen posibilidad de manera sencilla y a muy bajo costo de lograr impersonar o falsificar o defraudar a las personas. Es un año intenso, realmente hay que tener cuidado. En general, la mayoría de las organizaciones tienen herramientas ya implementadas que ayudan a reducir el riesgo. No son imbatibles. Siempre pasa algo, siempre hay alguna persona que se ve afectada, lamentablemente.
4: Y el tema en deepfakes, ¿qué se está haciendo? O por lo menos ustedes tienen soluciones vinculadas a eso también.
5: Sí, hay herramientas de validación de identidad que ya detectan que lo que uno está viendo es un deepfake y no es lo verdadero. Por ejemplo, cuando uno está en una cámara, hay algunas herramientas que toman el control de la cámara, y si bien estoy hablando yo delante de la cámara, hay un programa que se mete en el medio entre mi cara y la cámara. Es como una cámara por software que me pone otra voz o me pone otro rostro, ya las herramientas de detección de este tipo de fraudes avanzaron muchísimo y los están detectando. Pero una de las cosas que está pasando es que es muy rápido todo esto. Si las empresas no tienen algoritmos o no tienen procedimientos para ir actualizando la información, a ir poniéndose en línea con las cosas que están sucediendo,
3: van a perder el tren.
5: Lo van a agarrar. Las empresas tienen que tener mucha velocidad, mucha cintura al día de hoy. De hecho, el concepto que se está usando es algo que se llama criptoagilidad. Uh-huh. Tienen que ser ágiles desde el punto de vista criptográfico para poder implementar las nuevas aplicaciones que pueden parar todo este tipo de, uh-huh. de situaciones y detectarlas.
2: Uh-huh. Pero ahora las empresas, ¿vos notás que siguen siendo reactivas o están más proactivas, digamos? Porque en una época eran más reactivas, eran, bueno, todo lo que tiene que ver con inversión en ciberseguridad lo veían como un costo y no lo hacían, bueno, era una de las, digamos, de los problemas, ¿no? Hoy, ¿cómo está? O sea, hoy con todo esto que está dando vueltas, con la IA galopando, ¿cómo lo ves?
5: Te cuento, las empresas ya entienden que todo lo que tiene que ver con ciberseguridad dejó de ser una cuestión tecnológica exclusivamente. Hoy la ciberseguridad o el control de la ciberseguridad es un componente estratégico del negocio, uh-huh. y que impacta en la reputación, impacta uh-huh. en la confianza de la empresa y las personas. En uh-huh. general, lo que hacen las empresas es medir riesgos.
2: Claro.
5: No es lo mismo una empresa que maneja, un banco que maneja uh-huh. plata a través de un sitio web, que una empresa de logística. Cada uno tiene distintos
2: necesidades, claro.
5: niveles de prioridad,
4: sí, exposición de riesgo, a riesgos, claro.
5: Desde el punto de vista de seguridad, uh-huh. se evalúa cada caso y se toman decisiones. Uh-huh. La capa superior de las organizaciones realmente está muy concientizada de esto y se están haciendo inversiones. Está claro que nadie se puede quedar atrás porque un caso mínimo de penetración o de fraude, el impacto es terrible, inclusive el impacto en reputación. Yo quiero estar uh-huh. trabajar con una organización donde me siento seguro, donde uh-huh. Tal vez me presentan algunas, no digamos trabas, algunas desafíos de seguridad, como uh-huh. un doble factor de autenticación, poner mi usuario, mi contraseña o alguna cosa más para poder acceder. No hay que vivir todo eso como una molestia, como uh-huh. algo que me impide trabajar, hay que pensar que me están cuidando.
2: Uh-huh. ¿Y qué pasa con el uso de las plataformas de LLM, o sea, los ChatGPT, los Claude de este mundo, ¿no? Que, bueno, los empleados usan por su cuenta y bueno, brindan información, ¿no? Que tal vez no sea del todo
4: sensible, digamos,
2: claro, sensible, claro, uh-huh. o que no sea tan, digamos, no esté tan sanitizada. ¿Cómo está impactando eso?
3: ¿Qué concepto, sanitizada?
2: Sí, como que no.
5: Muy bien.
2: Que no está anonimizada, claro. ¿Cómo están trabajando todo eso? Porque eso es una superficie, digamos, de exposición bastante grande, ¿no? Y ahora que hay cada vez más aplicaciones que bueno, te graban y desgraban y se meten en conversaciones.
4: Sí, o que forman parte de la reunión.
2: Totalmente.
4: Digamos, ¿no? Que forman parte de la reunión y que después hacen, no sé, el resumen.
2: Claro, exacto. ¿Cómo se trabaja ese aspecto?
5: Y para empezar, es la capacitación. Las empresas están haciendo awareness con todos sus empleados y en general los empleados, por lo menos las grandes empresas, cada 3, 4, 5 meses uh-huh. tienen que hacer alguna capacitación para estar al tanto de los nuevos desafíos. Uh-huh. Entonces, eso es algo que está del lado del empleado. Del lado de la empresa, en general tienen políticas, todo se maneja a través de una política que se baja y que controla, donde la empresa dice no se puede usar una inteligencia artificial que no sea la inteligencia artificial autorizada por la empresa, sea la que sea. Uh-huh. Algunas empresas trabajarán más con Claude, otras con Gemini y otras con Copilot, pero la única autorizada a ser utilizada es esta. Ya también empieza a haber herramientas que controlan eso, que si yo soy un empleado de una empresa, mi computadora está controlada por empresa, la empresa definió que el LLM, la inteligencia artificial, uh-huh. la utilizar es A y yo por alguna razón intento usar B, no me permite acceder ya el, uh-huh. la misma, alguna plataforma implementada en la empresa uh-huh. me limita a uh-huh. hacer eso, o por lo menos le avisa a algún centro de control, este empleado está intentando sí. hacer esta información. Mira,
6: claro.
5: Si hay herramientas sí. de anonimización, que sí. si quiero subir algo, una lista de precios, un listado de clientes o no algo que no responde, para hacer algún análisis, me anonimiza, me elimina los datos de los clientes y se sube a la inteligencia artificial sin esa información.
6: Claro, el tema es el uso de la inteligencia artificial fuera de la oficina, que muchas veces hay home office o muchas veces, home office igualmente puede estar, la computadora puede estar dentro de una red de la empresa, pero de golpe, no sé, usando la computadora propia y ahí es como que hay muchas puertas, ¿no?, para entrar se dejan como un montón de espacios que a lo mejor son vulnerabilidades que no se tienen en cuenta, ¿no? O que la organización no las puede controlar.
5: Es así.
6: Eso
5: es la capacitación para que las empresas, muchas veces las empresas nos hacen firmar acuerdos de confidencialidad o uh-huh. algún otro tipo de acuerdos diciendo yo no voy a compartir información de la organización en computadoras privadas, o sea, personales. No voy a difundir información. Son todos mecanismos alternativos que sirven para cuidar la información de las organizaciones.
6: Claro, yo creo que a veces ni siquiera es a propósito, ¿no? Pero que, por ejemplo, tenés que hacer una persona tiene que hacer una presentación. Para hacer una presentación y mete adentro todos los, no sé, notebook LM, le mete todos
2: los datos que se suponía que, claro, eran todos los privados. Textos,
6: todas las cosas. Bueno, haceme un PowerPoint con esto, hermoso, ¿no? Y claro, ya queda todo ahí adentro.
3: Guardadito.
6: Claro.
2: Y en el lugar inseguro.
5: Haceme un ánimo gráfico sobre la evolución de las ventas. Para eso le tengo que pasar la evolución
6: claro,
5: de las ventas.
6: Todo. Todos los Excel. Agregar archivos, te dice. Dame el material para que yo lo pueda hacer.
2: Claro, y después aparece en algún buscador abierto.
3: Y a los 3 segundos. ¿Tanto vendiste este año? Qué bien que te fue.
5: Claro. Algunas empresas que lo que están haciendo es empezar a implementar inteligencias artificiales internas.
6: Claro, sí, propias.
5: Que no son, que tienen otra capacidad, porque no son los grandes servidores, porque tener unos grandes servidores corriendo la inteligencia artificial es carísimo, es imposible. Pero tienen algo más reducido para algo mucho más reducido y mucho más atado al volumen y a la necesidad de la empresa. Pero hay millones de desafíos, tiene que ver también con los desafíos con los agentes. ¿Cómo sabes que el agente que está desarrollado por tu organización es realmente el agente que está haciendo la consulta? ¿Cómo sabes que tiene la autorización para acceder a tal información? Están habiendo de vuelta nuevos mecanismos, porque todo esto es nuevo también, que permiten asegurar que ese agente es realmente quien dice ser y que tiene la autorización para hacer las tareas que yo quiero que haga. Tiene que ver con un tema de confianza y tiene que ver, como les decía al principio, con todos los servicios que brindamos desde Certisur.
3: Te vamos a dar la posibilidad de que tomes un vaso de agua porque te paseamos por todos lados.
2: Nos diste una clase, más que
3: nos diste una clase, tal cual, casi de 40 minutos, casi una hora cátedra. Néstor, te agradecemos mucho la comunicación, buen fin de semana y tomate ese vasito de agua por nosotros. Hasta la próxima.
5: Viviana, Karina, Leandro, gracias por la invitación.
3: Al contrario, un placer. Chao. Néstor Markovich, CEO de Certisur, la verdad, sí, una clase maestra.
2: Sí, hablamos de ciberseguridad.
6: A full, claro, detalle, hicimos
3: detalle. No quedó detalle sin hablar.
2: Sin hablar, exacto. Exacto. Bueno,
3: más música, más música.
2: Ahora sí, vamos a hablar de Morfín.
6: Ahora sí.
2: Sí, bueno, una banda que duró 10 años nada más y marcó con esos 10 años un estilo minimalista.
3: Lamento decirle que The Police duró 7.
2: Bueno, lloremos juntos. Sí, pero bueno, bandas con mucho carácter, ¿no? Que dejaron un sello. En este caso vamos a escuchar Buena, de Morfín.
3: Podemos decir que por cada uno de The Police son 7 de Morfín. No, que digo. 10 años es un buen número para una banda.
2: Es un buen número. Ahí está. Bueno, vamos a escucharlos entonces, esta banda estadounidense. Nunca pasamos tampoco acá.

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1: Usted vio, Vivi, que hoy lo saludamos y agradecimos que saliéramos en tiempo y forma.
2: Sí.
1: A nuestro operador. Uh-huh. Y es como que tomó el pedido, tomó el elogio, se hizo cargo del elogio y estamos en un relojito casi suizo. Estamos como muy bien, a buen ritmo.
2: Sí.
1: Es como que, dicho de otra manera, es hijo del rigor.
2: No.
1: Sí, sí, es
2: mala
1: hijo
2: lectura.
1: Del rigor.
2: Discúlpeme, pensé que iba a ir por otro camino. ¿Cómo va a decir eso?
1: Es así, lo elogiamos.
2: Al contrario, es hijo de los elogios, porque se dice que...
1: Lo elogiamos y hace el programa perfecto.
2: Pero está bien, entonces, no, es un elogio.
3: Cualquiera es.
2: Claro,
3: mala interpretación.
2: Unas conexiones que no me esperaba esa conexión.
1: Es que si le decimos algo feo, nos hace algo feo.
2: Está bien, porque es lo que debe. O sea, en realidad no es hijo del rigor, es una persona consciente.
1: Había un llamado telefónico ahí que pobre estuvo que correr con ese llamado telefónico. Pobre, está a ocho manos hoy, literalmente.
2: Sí, sí, es viernes, además. Sí.
1: ¿Me puede decir con qué seguimos? No sé. ¿Tenemos una
2: entrevista? Ah, perfecto, claro, bueno, por supuesto. No, si usted mire la grilla, que para eso...
1: No, la grilla la miro, pero no vi...
4: La hermosa grilla donde dice los nombres
1: de
4: los invitados.
1: No vi la señal que acredita que,
2: claro, además
1: tenemos
2: que
1: comunicación.
4: Una consulta.
1: Dígame.
4: El teléfono en mi oreja, él no le dice nada.
2: Claro.
1: El teléfono... Me dice que atendió el teléfono, que yo le dije.
3: Y las manitos...
1: Y qué sé yo, a lo mejor era para usted... Por ahí era su novia, qué sé yo, por ahí,
2: novia,
1: sí, por ahí el pedido. Y su novia, sí, sí, no están casados.
2: Bueno, no tiene nada que ver eso.
1: Nadie dijo, claro. Nadie dio más detalle. Bueno, le pido que le haga usted la introducción porque me ponen en temas difíciles.
2: Bueno, pero vamos a hablar de programática, que es una disciplina del marketing que hace muchísimo que lo tocamos acá.
1: O sea, era
2: que
1: más...
2: Claro, ¿cómo no la conoce?
1: Parecía algo más difícil.
2: No, si usted sabe sí. esto, pero la sabe lunga.
1: Tal cual.
2: Africano.
1: Le quedó de ayer, ¿eh? Le quedó de ayer.
2: La sabe lunga.
1: Mi bizcochito.
2: Mi bizcochito.
1: Muy bien, muy bien. Bueno, sí, tal cual, lo que es la publicidad programática, dice
2: exactamente,
1: usted.
2: Exactamente, la publicidad programática.
1: Tal cual.
2: Exactamente. ¿Qué pasa con la publicidad programática?
1: Exactamente, porque me parece...
2: No es una época...
1: No es lo que era.
2: No es lo que era.
1: ¿Qué será ahora? ¿Qué juego de palabras?
2: Ya me parece el elutía esto.
3: No sé.
2: ¿Es lo que era? ¿Qué será ahora?
3: Yo estoy tan quemada ya a esta altura del partido.
1: Estamos en comunicación con Mariana Verderame, porque seguramente se va a sumar.
2: Verderame.
1: Sí,
2: ahí está.
1: Ni siquiera puedo leer bien. Que seguramente se va a sumar a tratar de responder esta pregunta que nos hacemos nosotros acá legítimamente. Que es Managing Director de MIQ o MIQ en Cono Sur. Mariana, hicimos una introducción un poquito con humor. Así que vas a tener que sacarnos de este brete ahora. ¿Cómo te va? Vivi, Cari, Leandro, te saludamos.
5: Hola, chicos, ¿cómo están? Buenas tardes. Dos cosas. Primero, no soy la novia del operador, estaba en grilla.
1: No.
2: Muy bien, Mariana, aclarándolos tantos desde el principio.
1: No, yo dije que podía ser. Que podía ser.
5: No, por la duda no, estaba en grilla.
2: Claro.
5: Bien, también.
1: Muy bien, me gusta ese concepto así muy radial. ¿Qué más? ¿Y lo segundo?
5: No, y lo segundo, bien, que pronunciaron un apellido perfecto, y el tercero es MIQ.
1: Así MIQ, ok, bueno, perfecto. MIQ. Bueno, ¿cómo? La pregunta que transmitió Vivi tiene que ver con eso, o sea, que sabíamos que la publicidad programática como que cambió Internet hace unos 15 años más o menos,
5: un poco más.
1: la cambió y permitió mucha de la publicidad que sostuvo Internet durante muchos años, pero también sabemos que ha cambiado en los últimos tiempos, en el último año y medio, por así decirlo, por un montón de factores, entre ellos la búsqueda en inteligencia artificial, etcétera. Contanos un poco el panorama que desde la publicidad, desde los anunciantes, estás viendo vos y también desde los publishers, ¿no?
5: Sí, claro. Bueno, como bien decís, la publicidad cambió rotundamente en los últimos años. Digital es una pues un área que cambia muy rápido, ¿no? Yo siempre lo que digo es, en digital hay que leer e instruirse, porque si no quedas afuera. Digo, el tren pasa rápido en digital, a diferencia de otros ecosistemas como más tradicionales. Y como bien decís, programática viene pisando fuerte ya hace muchos años, está súper instalado, pero hay la realidad también que el consumidor está mucho más exigente, sabe mucho más que hace unos años atrás, y todo lo que es inteligencia artificial vino a descalibrar la cabeza de cualquier usuario. Uh-huh. Hoy incluso los comportamientos de compra ya cambiaron
1: claro.
5: De forma abismal. si vos me preguntás a mí, la pandemia también hizo, ya es raro hablar de pandemia porque ya pasó hace mucho, pero fue como un disparador inconsciente y obligado a que el comportamiento de los usuarios cambien con respecto a lo digital, porque esa había mucho miedo y desconocimiento de, bueno, ¿qué pasaba cuando yo me metía en una página o ponía mis datos en digital? Cuando sucedió la pandemia, no hubo otra opción que hacer todo de forma digital, y eso se mantuvo y se sostiene hoy en día. Entonces, programática hoy te diría que es el ABC de todo lo que es digital, y bueno, el comportamiento de los usuarios y el recorrido de los consumidores a nivel digital también ha cambiado profundamente.
2: ¿Y cómo cambió ese consumidor, digamos? Porque así hacemos un doble clic en ese comportamiento
1: nuevo,
2: ¿no?
1: ¿Es más difícil encontrarlo? ¿Más difícil
2: encontrarlo? Por ejemplo.
5: ¿Es más difícil encontrarlo o no? En realidad es el usuario el que está más...
2: ¿Más reacio?
5: Más reacio, no sé si es la palabra reacio, pero más instruido. Entonces hoy el consumidor, y digo los usuarios, en incluyo, estamos como más abiertos a multipantalla, ¿no? Yo puedo estar en el sillón de mi casa mirando una tanda publicitaria en la tele, pero con el celular en la mano navegando en redes sociales.
2: Claro.
5: Y algo que viene en la tanda un producto de, no sé, no importa, de un producto particular, yo después lo busqué en Google o en TikTok o en distintas plataformas tecnológicas y digitales, y quién sabe, mañana me levanté y le fui a hacer esa transacción en el punto físico, ¿no? Entonces es como muy omnicanal, digo, puedo estar invadida por muchos estímulos al mismo tiempo, por eso nosotros hablamos de omnicanalidad, y multipantalla también. Entonces es desde ese lado donde el usuario puede ir haciendo un comportamiento de investigación y de compra, más a corto plazo, porque ahora todo es más inmediato.
2: Claro.
5: Y ahí es donde digo que el recorrido ha cambiado en los últimos años.
3: ¿Y de qué manera se hace para hablar a un consumidor que es tan dispar, digamos, ¿no? Como que...
2: Tan disperso, ¿no? También.
3: Sí, disperso, pero disperso tiene que ver con la atención. Yo me refería a que no es un consumidor, digamos. Hay cada persona es...
5: tiene su perfil.
3: Tiene su perfil, pero ya ni siquiera lo podés dividir ni te diría por grupos etarios, digamos. O sea, ahora ya es, no sé, como que prácticamente individualizado, ¿no? Entonces, ¿cómo se hace para trabajar eso y poder llegar con un producto que no sea de un determinado segmento, sino que la idea es que llegue a todos los segmentos, trabajar esta segmentación?
5: Mira, en digital eso es súper fácil de poder identificarlo, porque a diferencia de un medio tradicional como televisión, o lo que es offline, que nosotros le decimos a la vía pública, o radio, o diarios, lo que fuere, en digital está, nosotros podemos identificar a través de algo, no voy a poner técnica, ¿no? Pero a través de algo que se llama Device ID. El Device ID vendría a ser, siempre hablando del teléfono, ¿no?
2: Sí, sí.
5: Como el número de documento, le digo yo. Es único e irrepetible. En digital, a través de programática, los medios, tenemos la posibilidad, las empresas tecnológicas, tenemos la posibilidad de identificar a esos usuarios únicos. Entonces, yo sé perfectamente, por ejemplo, las empresas tecnológicas como MIQ saben perfectamente cuál es el comportamiento mío, el comportamiento de Mariana, de verdad. No saben mi nombre y apellido por una cuestión de compliance y de seguridad, por supuesto, ¿no? Pero saben qué intereses tengo yo, qué aplicaciones tengo instaladas, qué estoy buscando, qué conversión o qué compra he realizado. Es como muy, digo, si uno se pone a pensar finito, es... Bueno, saben todo de uno.
2: Claro.
5: Yo siempre pongo el ejemplo de cuando uno se baja una aplicación y la aplicación incluso te va preguntando, ¿querés activar el micrófono? ¿Querés activar la cámara? ¿Querés compartir? Y uno pone que sea todo, porque uno lo que quiere en ese momento es bajarse la aplicación. Bueno, ahí yo digo que le estás entregando el alma al diablo. Porque
2: yo no le pongo,
5: el consentimiento,
2: sí,
5: bueno, de todo.
2: Sí.
5: Y después, claro, por eso aparece una publicidad. Estoy hablando hoy de un colchón y mañana me aparece una publicidad del colchón. Y el teléfono me escucha, sí, te escucha, porque viste lo que hay para que eso suceda.
2: ¿Vos decís
1: que es así?
5: Es así, es así. Sí. Te digo yo porque trabajo esto hace más de 20 años. Pero digo, ¿cuál es el fin de esto? Y hablando un poco de lo que me preguntabas vos, de que las audiencias son muy dispares. Digital te da la posibilidad justamente de poder llegar con una campaña efectiva a ese usuario único que vos buscás. Cuando vos prendés la tele y está la tanda publicitaria, hay gente que va a ser receptiva y bien impactada, y hay gente que no. Digo, cuando vos entras también a un diario digital y vas a la home, nosotros le decimos el primer pantallazo cuando entras a un.com, las noticias o la información que hay no es para todo el público igual. En cambio, en digital nosotros podemos súper segmentar a quién está dirigido esa publicidad. Seguramente a mí ahora me está impactando una publicidad distinta a la de ustedes, y acorde a lo que yo estoy interesada. Entonces, en digital sí, es muy precisa la efectividad de la campaña, justamente porque podemos identificar usuario por usuario, no hacer un bolsón de personas de mayores de 35 años. No, van a ir puntualmente
3: a una persona.
5: Exactamente.
1: Y notaron,
5: siempre y cuando esté bien segmentada la campaña, por supuesto, ¿no?
1: Te cambio del lado del mostrador. ¿Notaron también cambio en los anunciantes? Esto es estrategias nuevas, nuevo tipo de anunciantes por ahí que antes no se animaban al digital o que ya estaban en digital y están probando cosas nuevas. O sea, también, contame cómo está el otro lado del mostrador, ese cambio.
5: Total, el anunciante está súper receptivo porque entendió que la digitalización llegó para quedarse. Antes las campañas se planificaban desde lo tradicional, desde lo offline, y se adaptaban las piezas a digital. Hoy ya tenemos series en digital, chicos. Hay series de streaming que ya salen, novelas, en cápsulas de 2 minutos en digital. Entonces el usuario se tuvo que llamar. Si ustedes ven, digo, y hablando así como muy a grosso modo, ¿no? Los streaming, uno, si prestan atención a dónde están los controles sentados, las butacas están esponsoreadas. Los anunciantes entendieron que los usuarios están en lo digital. Entonces, por eso lo que digo, en digital o acompañas o te quedas. Y los anunciantes lo entendieron, por suerte, muy rápido. Por supuesto, va a haber algunos más reticentes que otros, pero hay que educar en digital. Y lo entendieron bien la mayoría. Hay que seguir educando porque, bueno, es un complejo, le digo yo, ¿no? Son nombres a veces que no se saben qué significan, muchas métricas, pero eso lleva a que sea mucho más asistente.
2: Tengo dos preguntas. Uno, ¿cómo varió el nivel de inversión o el volumen de inversión, ¿no? de la pauta en esta última época y en dónde está ese volumen de inversión? Y también saber si este usuario al que ustedes están impactando, digamos, tiene está ubicado en algún lugar en particular, además de digital, digamos, ¿en qué lugar o en qué espacios están en este momento los usuarios? Bueno, hablábamos hace un tiempo de redes sociales, ¿sigue teniendo está en el mismo lugar o varió?
5: Bueno, de acuerdo a tu primera pregunta,
2: mejor
5: dicho, tu primera pregunta, la inversión publicitaria de digital en Argentina, ¿no? Por ejemplo, es de arriba de un 70% de digital. Es costoso. Igual cuando nosotros decimos que es el 70%, gran parte de esa inversión publicitaria se la llevan la que nosotros en nuestra industria llamamos los Google Garden, que son Meta y YouTube, ¿no?
2: Claro.
5: Gran parte de la inversión publicitaria se va a esos canales, por una cuestión de alcance. Y enganchando, digamos, con la siguiente pregunta, las inversiones se concentran mucho en estas...
2: En Meta,
5: en estas canales, en estas plataformas, ¿no? Por supuesto, en programática, porque puedes alcanzar los usuarios efectivos y bien como el punto, pero hoy todo lo que sean redes, toda la publicidad va por ahí. Yo soy usuaria de redes en lo personal y cada 2 o 3 historias ya me está impactando una publicidad acorde a lo que a mí me interesa. Después le pongo seguir a todo, después no me acuerdo qué es lo que sigo, porque tengo tanto que sigo y tengo tanta publicidad que es más
3: cosas que vi. Claro. Eso es justamente lo que te iba a preguntar. Si después al final están...
2: Tan lábil, ¿no? Todo pasa.
1: Google con los adjetivos.
2: Hoy viene con los muchos adjetivos, discúlpenme, chicos.
3: Sino que es tan común, digamos, que todo el mundo hace lo mismo y que entonces siempre uno termina siguiendo o no, bueno, eso depende. ¿Qué relevancia tiene en el fondo, digamos?
5: Y mira,
3: además de sumarte seguidores por sumarte seguidores, conversión igual, directa.
5: Exacto. Conversión sí, los consumidores o los usuarios de redes hacen mucha conversión a través de las plataformas. Eso es una realidad.
3: Sí. Los
5: retailers grandes están compitiendo con eso. Es una realidad. Hay muchos usuarios todavía que siguen buscando los detalles en redes y haciendo la conversión de ese producto
2: offline,
5: o servicio que vieron exactamente, físico. ¿Por qué? Porque termina haciendo la conversión porque quiere verlo, quiere algo tangible. Después algunos productos que se pueden comprar directamente por digital, en la comodidad de tu teléfono y 2 clics puedes hacer la conversión sin ningún problema. Por eso hoy los anunciantes están con mucho interés en seguir pautando en todo lo que es Meta y Google, ¿no? Pero sí, es muy fuerte. Por eso, digo, es muy es muy vertiginoso, porque el punto de atención es muy corto también. Vos pensás que tenemos una invasión digital por todos lados.
3: Por eso,
5: entonces las campañas tienen que ser con el mensaje muy corto, muy al hueso, muy con una buena promoción, que a mí me llame la atención esta publicidad y no la otra. Entonces, bueno, los anunciantes entendieron que la creatividad está como jugando también ahí con la promoción. Y hoy hay fechas especiales en la industria que todos los usuarios ya las tienen como súper aceitadas y agendadas. O sea, en su mes se viene de lo que es Cyber y Black, Black Friday, ¿no? Las marcas están haciendo esa comunicación y guardando presupuesto para el lanzamiento de esos eventos que mueve la aguja en digital.
3: Y una pregunta medio bizarra, pero ¿tienen medido lo contrario, por ejemplo, cuánto podés llegar a detestar una marca porque, por ejemplo, te aparece todo el tiempo en un determinado momento? A mí me pasa con YouTube que yo todavía no tengo el YouTube premium. Entonces,
1: no sabes lo que te perdés.
2: Skip.
1: Sí, es la felicidad,
3: No, ya
1: es
3: la sé, felicidad. Pero lo que pasa es que yo, por ejemplo, en la tele, en la compu, tengo un adblocker y no tengo ningún tipo de publicidad en YouTube. Para nada. Pero la tablet, sí, me toma la publicidad. Y yo de golpe me pongo la tablet para escuchar un programa de radio, ponele, y entonces en la mitad me aparece desde alguna cosa que no tengo ni cero ganas de escuchar hasta otros que ni siquiera tienen diálogo. O sea, es algo para ver, como si vos estuvieras mirando YouTube. Y en realidad vos no necesariamente lo estás mirando. Entonces, ¿hay alguna medición de la inversa, digamos, de cuánto puede
1: estar invasivas
3: perjudicar a la marca eso, que sí, te claro. corte lo que vos estás haciendo?
5: Sí, hiciste acordar que el otro día estaba viendo, bueno, ya que estás viendo, lo puedo contar, estaba viendo viste que en YouTube te puedes poner el fueguito.
3: ¿Podés qué?
5: Te puedes poner el fuego, que es una chimenea que dura un video de 10 horas.
1: Sí, como YouTube, sí,
5: no
1: sí.
5: No, porque es espectacular.
1: Sí, sí.
5: Claro, yo estaba con la tranquilidad del fuego leyendo un libro y de repente me apareció una publicidad y dije, ¡ah, voy a comprar!
2: Horrible, lo peor del mundo.
5: Horrible,
2: sí. Claro, jamás te voy a comprar. Sí.
5: Exacto, y aparte no era tarde tampoco yo para impactar. Pero sí, hay estudios que se llaman Brand Leaf o Brand Ad, como digo, cada uno tiene su nombre, donde es como una especie de focus group, pero digital, sí. por supuesto, ¿no? Con algunas preguntas, suelen ser estudios con una placa muy básica para que vos justamente no seas como que no te infieras en la respuesta, donde justamente te preguntan tus intereses o si alguna publicidad te molestó o si alguna publicidad te agradó. Y con esas respuestas que se van recopilando se arman distintos paneles, distintos paneles para justamente después revertir justamente si tu publicidad es insoportable.
1: ¿Y cómo se lo decís al cliente?
5: O si alguna publicidad te molestó o si alguna publicidad te agradó. Y con esas respuestas que se van recopilando se arman distintos paneles para justamente después

0: Claro,
1: No había
0: sí. Y era como
1: diferenciación.
0: un poco, claro, y era en un punto de, bueno, ¿cómo están quemando a los jugadores, a los famosos, con publicidad? Que está bueno ver con uno, pero después de toda la tanda, sean los mismos cuatro jugadores que todos
1: Claro.
0: jugamos, por supuesto, pero los mismos cuatro haciendo todo, es como, ya todo
1: No.
0: era irrelevante, era todo igual.
1: Claro.
0: Pero sí, eso se puede medir, por supuesto, y insisto, los anunciantes lo toman súper receptivos porque en un punto necesitan saber eso, si está
1: Claro.
0: bien la marca posicionada o si está generando una incomodidad que se pueda advertir.
1: Yo tengo
0: Claro.
1: una última pregunta que
0: Avanti.
1: tiene que ver con cómo están viendo el avance de lo que es inteligencia artificial en las búsquedas en chats, ¿no es cierto? En todo lo que es, ¿cómo ves que va a evolucionar eso y cómo va a impactar en el negocio?
0: Sí, eso ya está, ya se está implementando en algunos mercados de Latinoamérica, en México ya está, por ejemplo, en todo lo que es ChatGPT, ya hay publicidad disponible.
1: Ah, mira, vamos,
0: Era una
1: vamos.
0: sábana gorda que iba a pasar,
1: Acá faltan
0: porque
1: días,
0: ahí, sí, acá faltan días.
1: Insoportable, perdón.
0: Sí,
1: Terrible,
0: sí, lo que pasa es que vos imaginás que un ChatGPT o un Gemini o no importa, el buscador que nosotros usemos para inteligencia artificial, uno ahí, el usuario, ese que carga el prompt es la indicación que le da. Imagínate que para las marcas eso es oro,
1: valiosísimo.
0: porque exacto, porque vos estás poniendo realmente lo que estás necesitando escrito
1: Claro,
0: en tu
1: sí, quiero un
0: planeamiento,
1: colchón.
0: exactamente. Entonces era imposible que eso no suceda y ya está sucediendo en México. Con lo cual, acá en Argentina, yo creo que terminando Q4, empezando 2027, ya lo vamos a tener disponible también.
1: Tal
0: Y va a
1: cual.
0: ser una batalla a ver de qué marca llega primero, ¿no? Por
1: Sí,
0: supuesto.
1: una dura batalla. Mariana, te
0: Una
1: agradecemos
0: dura
1: mucho la
0: batalla.
1: conversación con nosotros, fuiste
0: Por
1: muy
0: favor.
1: clara y buen fin de semana para vos.
0: Gracias, chicos, igualmente.
1: Mariana
0: Chao.
1: Verderame, directora de MIQ en Conosur, hablando justamente de la evolución de la publicidad programática. Que tenemos un tema más, podemos hacer dos opciones, o nos vamos con el tema y nos despedimos, o pasamos el tema y nos despedimos después. ¿Qué quieren? No, despidamos, no, no, ya está.
0: Despidamos.
1: ¿Por qué alargar? Si La
0: pobre
1: agonía,
0: Gonzalo tiene que
1: sí, nos está
0: irse,
1: pidiendo la hora,
0: ya
1: me
0: está,
1: parece.
0: dice, empezaron puntuales, retírense, que lo han dicho todo.
1: Se llevó varias veces la mano a la boca para.
0: Yo hay nada, ya no hay nada más para decir ni
1: Que tengan ustedes
0: hacer.
1: todos muy buen fin de semana. Nos vemos la semana que viene aquí en esto que hemos dado en llamar Radio Trend Topic barra Funky
0: Funky
1: Business.
0: Business, ahí está, y vamos con Mick Jagger, Sweet Thing, un tema, bueno.
1: De los
0: De los
1: 90, se me hace,
0: noventas,
1: sí, tal cual.
0: un clásico de Mick Jagger. Ahí está.

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